0: más o menos, 11, 12, pues tienen unas plantas distintas, tienen una disposición distinta, y por dentro, muchas de ellas, algunas son muy austeras, algunas son simples cavidades talladas en la roca, pero otras, más grandes y más importantes, aparte de tener cierta estructura arquitectónica interior, o sea, cuentan con pilares, cuentan con columnas, teniendo en cuenta que está todo excavado en la roca, no construido, ¿no? Pues también cuentan con decoración, cuentan con pinturas, cuentan con representaciones, en algunas incluso hay quien asegura ver cruces templarias y demás. Y es muy curioso porque hay una de ellas, hay una de las iglesias, que una de estas columnas centrales, uno de los pilares centrales, lo tiene vendado, está completamente tapado con una tela de arriba abajo, ¿no? Y no dejan que nunca se pueda ver, porque está tapado con cortinas y demás. Y yo siempre que le preguntaba a estos sacerdotes por qué esta y no otra de las columnas de esta iglesia, o por qué no otras columnas en las iglesias están tapadas, y entonces ellos me decían que porque lo que hay en esa columna no se puede ver, de lo que uno deduce que en esa columna están inscritos, tallados, escritos sobre la piedra, los 10 mandamientos, y por tanto esa columna actúa como si fuera la réplica del Tabor, la réplica del Arca de la Alianza, la réplica de las tablas que bajó Moisés del Sinaí según el Éxodo. Y como eso es la parte sagrada de la iglesia y no se puede ver por los simples mortales, pues está cubierto. Entonces, este tipo de peculiaridades, este tipo de detalles y de misterios son los que uno se encuentra dentro de las iglesias de la Libela.
1: Otra peculiaridad que tienen son las cruces. Son diferentes a las cristianas, ¿verdad? Hay diferentes tipos de cruces.
0: Hay diferentes tipos de cruces, y además hay mucha variedad de cruces, con lo cual, desde un punto de vista más cultural que artístico, pues también ha despertado muchas hipótesis. La mayoría de las cruces, al ser ortodoxos, suelen ser pues tipo griego, ¿no? Todos los cuatro brazos de la cruz tienen el mismo tamaño, la misma longitud. Sí existe alguna cruz latina, ¿no?, donde uno de los brazos es más largo, pero también existen, bueno, otro tipo de cruces que recuerdan más a las templarias. Hay incluso esvásticas, como si fueran cruces gamadas en algunas ventanas, y hay incluso muchísimas estrellas de David, porque no hay que olvidar que al fin y al cabo ellos siguen adorando una reliquia judía relacionada directamente con la leyenda de Salomón, y por tanto tienen ese nexo tan fuerte, tan grande también en la simbología con esta tradición judía.
1: Ahora iremos a hablar un poco de todo ello. Supongo que llevarías el bastón ese que llevan ellos, ¿no?, que en la parte de arriba lleva algo de metal.
0: No sé si sí, es el,
1: no sé cómo se llama.
0: Un bastón que se utiliza, mira, no recuerdo ahora mismo exactamente el nombre, porque es un nombre bastante complicado, pero es una especie de báculo bastante alto, suele tener más de metro y medio, es casi tan alto como lo normal es que te llegue por el hombro, ¿no?, que a una persona de estatura media le llegue por el hombro, porque es un báculo que se utiliza durante las misas. Las misas en Etiopía todavía son cantadas, son recitadas, y son muy largas, son larguísimas. Entonces, durante prácticamente toda la misa se está de pie y se está cantando, con lo cual ese bastón sirve para dos cosas. Una, a veces para ir golpeando y haciendo ruido rítmico, ¿no?, para ir marcando el ritmo de la oración, y otras veces lo que hacen es que lo colocan debajo de la axila para apoyar el peso del cuerpo en ese bastón y descansar un poco las piernas durante la misa, ¿no? De modo que efectivamente todo aquel que veas que va pues con esa devoción religiosa cristiana, que va a acudir a una misa o cualquier cosa, lo vas a ver siempre generalmente portando uno de esos báculos.
1: Yo tuve la oportunidad de estar varias veces, una de ellas había miles de personas vestidas de blanco. ¿Es un lugar de peregrinación también?
0: Sí, sí, la Libela es uno de los lugares más importantes de peregrinación, junto con Aksum y la ciudad de Gondar. Probablemente sean los tres focos más importantes para el cristianismo etíope. Aksum, obviamente, es donde ellos todavía dicen que está el Arca de la Alianza, pero la Libela es la Jerusalén celestial, con lo cual casi peregrina más gente hasta la Libela a lo largo del año que a los otros lugares que suelen tener fiestas un poco más concretas, ¿no?, más específicas en un momento del calendario.
1: Y van tanto hombres como mujeres, ¿verdad?, todos vestidos de blanco.
0: Sí, sí, sí. Y es más, participan conjuntamente en las liturgias y en las ceremonias. No es como la tradición judía o la tradición luego musulmana que separa por sexos en diferentes lugares. Uno llega a una iglesia ortodoxa etíope y efectivamente, como tú dices, allí está todo el mundo mezclado, hombres, mujeres, niños, y todos participando con una devoción inmensa en cualquiera de las misas o cualquiera de las fiestas.
1: Y además suelen aceptar bastante fácilmente a los extranjeros cuando están, ¿verdad?
0: Son muy, a ver, son, ellos son muy hospitalarios y además llevan pues bastante a rajatabla el concepto de la humildad, ¿no? Que de alguna forma impone o recomienda la religión, ¿no? Su credo. Yo he tenido muchas ocasiones de reunirme, pues bueno, incluso con el patriarca en Addis Abeba, me he reunido unas dos o tres veces, pero sobre todo con el patriarca de Aksum, que es el, digamos, la diócesis que custodia el Arca de la Alianza. Y el hecho de ser católico, o el hecho de viajar, incluso porque en ocasiones he viajado con gente de Israel, gente judía, para ellos todos tenemos el mismo origen, y esa idea, ese concepto de son incluso más conscientes que nosotros, los católicos, de su origen judío, ¿no? Y para ellos prácticamente no hay distinción entre esas religiones, pese a que ellos puedan ser ortodoxos o puedan ser coptos. No, para ellos todo aquel que cree en Dios es bien recibido, y desde esa perspectiva, claro, los convierte como gente que es muy devota en un pueblo muy, muy hospitalario. Mm.
1: Hablando de cruces, antes de irnos a Aksum y buscar el Arca de la Alianza, hay una que pesa 7 kilos, Afro Ibera, que es una cruz de oro. ¿Tú la has tocado, la has tenido?
0: Yo la he tenido, sí, sí. Es una iglesia, perdón, es una cruz muy famosa que se conserva en una de las iglesias de la Libela, y que a lo largo de la historia ha sufrido varios intentos de robo. Incluso una de las veces me parece que fueron unos holandeses que consiguieron robarla. De hecho, la iglesia tiene varios lugares que son como escondites, donde se llegó a esconder esa cruz de 7 kilos de oro en capiteles que se habían hecho huecos y cosas por el estilo. Ese peligro, ese intento de robo hace que esa cruz solo salga en ceremonias muy, muy, muy especiales, y siempre con una gran vigilancia. Yo en una de mis expediciones sí que tuve la oportunidad de verla. Es una cruz muy especial, no es muy grande, es muy pesada porque son 7 kilos de oro macizo, pero no es muy grande, y es una cruz con una forma muy extraña. En Etiopía hay como varios tipos de cruces, ¿no? La más famosa es la de Aksum, luego tenías la de Gondar y luego la de Lalibela. La que es de Lalibela, en realidad tiene como una especie de aro que marca la sacralidad de la cruz alrededor, y eso le da una forma de bombilla de la que luego salen como 12 llamitas, ¿no?, por arriba, con lo cual parece que tiene como cuernecitos. Es decir, tú ves esa imagen y si no sabes que es una cruz de la Libela, a lo mejor ni siquiera identificas una cruz cristiana, pero claro, es un símbolo muy curioso, y verlo en esa pieza maciza de oro, ¿no?, y tenerla en las manos, porque más o menos te ocupa pues las dos palmas de las manos, es muy, muy, muy impresionante.
1: Brevemente, porque nos vamos enseguida a la búsqueda del arca otra vez, dicen que está la tumba de Moisés, la tumba de su hermano Aarón, incluso la tumba de Adán allí en ese lugar, ¿o son leyendas?
0: Son metáforas más que leyendas. Es decir, ellos lo que hacen es, al representar la Jerusalén terrestre, pero luego llevarlo a la Jerusalén celestial, hacen una especie de alegoría de todo aquello que, bueno, pues puedes encontrar en el Antiguo y en el Nuevo Testamento. Por ejemplo, si uno va a Jerusalén y entra al Santo Sepulcro, a la entrada de la iglesia del Santo Sepulcro, a la derecha está el Gólgota, y dicen que por debajo del Gólgota, que era el Calvario, pues está obviamente la tumba de Adán, ¿no? Por aquella mitología que dice que la sangre de Jesús en la cruz cayó sobre la calavera de Adán para purgar el pecado original, ¿no? Bueno, pues todos estos conceptos religiosos, ellos los muestran, los reproducen metafóricamente en distintos lugares de la Libela. Por lo tanto, uno encuentra pues una iglesia donde ellos emulan el enterramiento o la tumba de Adán, está la tumba de Moisés y la tumba de Aarón, son como alegorías de los grandes hitos importantes, tanto del Antiguo como del Nuevo Testamento, que ellos reproducen en su propia Jerusalén.
1: Viajando esta noche por un país increíble con Tito Vilas, hay un tercer y último destino tras esa introducción, os lo ofrecemos.
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3: En la encrucijada de África, en el misterioso cuerno de África, se alzó una civilización que desafía la imaginación. ¿Puedes imaginar un reino cristiano en pleno corazón del continente africano durante los primeros siglos de nuestra era? ¿O una metrópolis que comerciaba con Persia, la antigua Roma e India hace más de 1000 años? 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
1: Si Alibela era un lugar increíble, Aksum es otro de ellos, ¿verdad?
0: Sin duda, sin duda. De hecho, es más antiguo que Lalibela y fue la capital del imperio durante muchísimo tiempo.
1: Vale, nos habíamos quedado antes con leyendas de hombres blancos para hombres negros, que tenía que ver, decías, con el Arca de la Alianza. ¿Qué tiene que ver esto? Esos hombres blancos, ¿quiénes eran?
0: Pues según la leyenda, tenemos que remontarnos nuevamente a ese rey llamado Lalibela, ¿no? Estamos en la época de las cruzadas, la famosa época de las cruzadas. Lalibela es el heredero legítimo al trono de Etiopía, ese reino de Aksum, ese reino de Abisinia, pero su hermano le usurpa el trono y lo destierra. Bueno, pues este rey Lalibela lo que hace es que se refugia en Jerusalén en plena época de las cruzadas, ¿no? Y allí, bueno, pues coincide durante esa época de lucha con un grupo de sacerdotes que lo que están es buscando el Arca de la Alianza en los túneles que hay por debajo de la explanada del templo de la ciudad de Jerusalén. Es decir, son los templarios, ¿no? La orden templaria. De hecho, cuando se los expulsa, cuando los árabes expulsan a los cristianos, entre ellos a los templarios de Jerusalén, pues es como que todos se refugian en la isla de Chipre. Y allí en Chipre es donde, bueno, pues el rey Lalibela le pregunta a estos caballeros qué es lo que estaban buscando. Y cuando los caballeros le dicen que el Arca de la Alianza, pues Lalibela les cuenta que el Arca de la Alianza lleva en su país siglos, ¿no? Desde prácticamente, desde según la leyenda, desde la época del propio rey Salomón. Entonces la leyenda cuenta que estos caballeros blancos vuelven con el rey Lalibela hasta Etiopía, lo ayudan a recuperar su trono y se pone en marcha la construcción de esas iglesias de Lalibela con la intención de que haya una nueva Jerusalén sagrada allí y poder trasladar el Arca de la Alianza desde Aksum hasta Lalibela, porque el Arca hasta entonces había estado custodiada en esta ciudad de Aksum. Luego la leyenda también dice, otra de las hipótesis, es que estos caballeros blancos pudieron haberse llevado el arca hasta la primera de las catedrales que van a construir en Europa, que es la catedral de Chartres, la primera gran catedral templaria que se construye en Francia.
1: Cuéntanos brevemente, si puedes, la historia de, o la leyenda, o lo que se cuenta acerca del Arca de la Alianza. ¿Y cómo llega hasta Etiopía? ¿Si es la verdadera o es una copia?
0: Ellos mismos tienen su propia leyenda de cómo el Arca de la Alianza llegó hasta Etiopía. Y todo tiene que ver, obviamente, con el rey Salomón, pero también con su reina llamada Maqueda, ¿eh? Lo que nosotros, según nuestra tradición bíblica, conocemos por la reina de Saba. En la Biblia no se dice su nombre, pero en la tradición etíope sabemos que se llama Maqueda. Bien, Maqueda es una figura muy importante en el reino de Aksum. Piensa que en ese momento, pues el imperio persa, el imperio romano y el tercer gran imperio de ese entorno del corredor o de ese triángulo africano, asiático, europeo, pues es el reino de Aksum. Esta reina llega a sus oídos el conocimiento de un rey muy sabio en la zona de Jerusalén y decide ir a conocerlo. De modo que se marcha hasta allí, conoce al rey Salomón, Salomón se enamora perdidamente de ella y después de pasar un tiempo como invitada en la corte de Salomón, cuando regresa ella a su país, a su reino, regresa embarazada del rey. Entonces tiene un hijo del rey Salomón en Etiopía que será el futuro rey
1: Menelik.
0: Menelik, efectivamente, Menelik I. cuando este Menelik es adulto, decide viajar a conocer a su padre a Jerusalén. Y el rey Salomón rápidamente lo reconoce. Y aquí es donde la leyenda dice que le ofrece ser su sucesor, pero Menelik lo rechaza y dice que él lo que quiere es ser rey de la tierra de su madre, que es Aksum, que es Etiopía. Y entonces la leyenda dice que Salomón, para bendecirlo, le otorga el Arca de la Alianza. Hay otras versiones de la leyenda que dicen que Menelik lo roba y se la lleva, cambiándola por una réplica. Pero en cualquier caso, sea como fuere, la forma en la cual el Arca llega hasta Etiopía sería a través de precisamente la figura de este rey Menelik, que es el hijo de Salomón con la reina de Saba.
1: Y según cuentan, en Etiopía, esa Arca de la Alianza está en Santa María de Sion, en una iglesia de Aksum.
0: Correcto. En Aksum, aparte de estar los restos arqueológicos de los enclaves más importantes de esa capital, que era la capital del imperio aksumita, hay obeliscos, hay tumbas que recuerdan, incluso tienen cierta influencia egipcia en su forma y en su arquitectura, pero lo más importante de la ciudad es la iglesia de Santa María de Sion. De hecho, arqueológicamente se han constatado varias iglesias desde el siglo XI. En el siglo XI es cuando hay un rey que se llama Ezanas, que es el que habría trasladado el Arca de la Alianza desde esa isla de Tana Kirkos, que decíamos al principio, en el lago Tana, que es donde se depositó el arca cuando lo trajo Menelik, hasta el siglo XI, que este rey Ezanas lo lleva a Aksum. Y para ubicarlo en Aksum, ordena construir una iglesia a modo, de nuevo, imitación del tabernáculo de Jerusalén, para colocar el arca dentro. Y esa iglesia es la que, bueno, ha ido sufriendo varias remodelaciones a lo largo de la historia, pero actualmente sigue existiendo, ¿no? La gran iglesia de Santa María de Sion, y junto a las iglesias, o los restos de las iglesias, un pequeño santuario que es el que custodia, alberga, donde todavía se guarda a día de hoy el Arca de la Alianza.
1: La verdad es que cuando ves la iglesia te decepciona un poco cuando vienes de la Libela viendo esas otras moles. Es un poco extraña la iglesia, ¿no? Y ahí hay un guardián que es el que protege el Arca de la Alianza.
0: Hay un único hombre que tiene acceso directo al Arca de la Alianza dentro de su santuario, y no es ni el patriarca de Addis Abeba ni el patriarca de Aksum, no, es el guardián del arca. Es una persona que ellos consideran que ha nacido para ello, consideran que es un heredero legítimo y directo de la tradición de Leví, es decir, de la tribu levita, que según el Antiguo Testamento son los elegidos para custodiar el arca y por tanto los únicos que se pueden acercar al Arca de la Alianza sin que el arca los fulmine, ¿no?, y los mate en ese momento, como cuenta la Biblia en varias ocasiones. Y ese guardián del arca es el único, digamos, que vive en el entorno del santuario. De hecho, jamás abandona el espacio sagrado del santuario donde se conserva el arca.
1: ¿Y cuando fallece, su familia es la que sigue?
0: No, él mismo elige entre los diáconos aquel que, digamos, por inspiración divina, el arca le dice que debe ser su sucesor y que va a ser el elegido para seguir esa tradición levítica.
1: Vale, no sé si he leído en el libro, ¿tuviste la oportunidad de hablar con él, con el guardián?
0: Yo conocí en su día a Gebra Mikail, se llama, que era el guardián del arca, en uno de mis primeros viajes, y luego en dos o tres viajes posteriores me reuní con él. Él nunca abandona el santuario del arca, y por tanto nuestros encuentros pues siempre eran
1: a través de la verja, supongo, ¿no?
0: A través de la verja, efectivamente, a través de la reja que custodia ese santuario, y además siempre con un intérprete, con un traductor que nos traducía al inglés, porque él no habla más que el amárico, porque él es de esa tribu, Amara, y hablan gis, que es la lengua antigua en la cual están escritas todos estos textos sagrados y todas estas leyendas.
1: Y creo que él dice que no está para proteger el arca, sino para proteger a la gente del arca.
0: Esta es una de las frases que a mí más me impresionó, porque claro, él era muy reacio a hablar conmigo cuando le hablaron de mí, ¿no? De hecho, me consta, porque él me lo dijo, que es muy reacio a hablar con los turistas y con los extranjeros. Cosa que llama mucho la atención porque ya digo que el resto de la gente es muy hospitalaria. Sí es verdad que Gebra Mikail estuvo, digamos, o él mismo se sintió traicionado por un viajero blanco, ¿no?, que no es otro que Graham Hancock, ¿no?, el famoso Graham Hancock, que en su día se hizo famoso escribiendo el libro Símbolo y Señal, y que, bueno, pues le hizo una serie de promesas al guardián que luego, pues nunca le cumplió, ¿no? Yo en mi caso viendo que bueno, pues que no iba a ser de alguna forma bien recibido si yo me presentaba allí como, pues mira, soy otro viajero curioso que le interesa el tema del Arca de la Alianza, he leído el libro de Hancock y vengo a ver si lo que decía Hancock era cierto, pues sabía que por ahí yo no iba a avanzar nada, ¿no? Entonces, bueno, pues con el simple deseo a lo mejor de conocerlo o lo que fuera, pues en mi primer viaje yo simplemente le dije, mire, yo igual que usted soy cristiano, si usted me da su bendición, pues yo me voy feliz. Y simplemente con ese gesto, pues debe ser que le caí bien al hombre, y a partir de ahí, pues ya digo que tuvimos a lo largo de mis viajes, pues 3 o 4 charlas más, ¿no? Pero es muy curioso porque él, es más, me decía, me estoy quedando ciego, y es porque el arca me va dejando ciego, me va... como me va extrayendo la energía. O sea, él decía que envejecía más rápido por culpa del arca. Y claro, yo cuando le preguntaba por esas festividades que se llaman Mejela, que se producen en varios momentos en Aksum, donde supuestamente el Arca de la Alianza sale en procesión, y yo he estado en muchas ocasiones en esas festividades, invitado a esas procesiones de madrugada que son impresionantes, claro, yo le decía a Abba Gebra, ¿no? Que es como le llamaban, Abba es padre, ¿no? Como padre Gabriel, ¿no? Padre Gabriel, Abba Gebra. Yo no le veo a usted salir con en esas procesiones. Si sale el arca y usted es el guardián del arca, ¿por qué usted no sale, no? Y entonces, claro, ahí se echaba un poco a reír como diciendo, bueno, pues nos has pillado, ¿no? Obviamente en esas procesiones sale una réplica y no sale el arca original. Y claro, yo le preguntaba eso, le decía, entonces su función es proteger el arca, ¿no? Para que la gente no le haga nada al arca, entonces. Y él me decía, no, al contrario. Mi función es proteger a la gente para que el arca no les haga nada.
1: Tito, estaríamos contigo hablando horas y horas, pero nos quedan 3 minutitos solamente. ¿Crees que es el Arca de la Alianza auténtica la que está allí? Y luego te pregunto por las estelas, porque los obeliscos que hay allí en Aksum son increíbles.
0: Pues mira, yo llegué a una conclusión después de muchos viajes, y es, primero, creo que cuando hablamos del Arca de la Alianza como reliquia, confundimos lo que es el continente con el contenido. Es decir, para nosotros, aunque solo sea a través de la película de Indiana Jones, el Arca de la Alianza es una caja de oro, de madera recubierta de oro. Pero yo creo que en la tradición etíope, lo que ellos llaman el tabot, la reliquia, no es la caja de oro en sí, sino la reliquia que había dentro del relicario. Es decir, las piedras de Moisés, las tablas que Moisés bajó del Sinaí y que contienen los 10 mandamientos. Ellos están convencidos de que el Arca de la Alianza que tienen en Etiopía son las piedras originales que bajó Moisés del Sinaí. Lo sean o no lo sean, porque probablemente son incluso una copia escrita en hebreo antiguo o incluso luego traducidas al guis, en cualquier caso sí que son una reliquia sagrada para la fe de toda una nación, que es la etíope. Y simplemente ese hecho, ¿no?, ya de que nos hagan pensar, no ya tanto en el concepto histórico o en el valor casi económico de la reliquia, sino en cómo, bueno, nosotros una película nos influye tanto que perdemos el concepto de cuál es el valor real de la reliquia, pues a mí ya me parece que es directamente fascinante y motivo suficiente como para emprender una aventura.
1: No sé si en un minuto eres capaz de decirme esos obeliscos que hay en Aksum, que son tan increíbles como los que hay o más en Egipto. Un minutito me queda.
0: Son enormes piezas de granito de un solo bloque, que obviamente están imitando a los egipcios, pero tienen unas formas propias, unas formas peculiares, pero nos están hablando efectivamente de que Etiopía es mucho más de lo que a simple vista uno cree. Allí hay influencias de muchísimas naciones, de muchísimas creencias, mezcladas con la suya propia. Y eso es lo que nos devuelve un poco a lo que hablábamos al principio. Hace que esa civilización, ese lugar, ese país y esa historia sea única y no tenga comparación con ninguna otra.
1: Tito, ha sido un placer estar contigo. Espero que hayas disfrutado estando en el Espacio en Blanco y que no sea la primera vez. Y no sea la última, sobre todo.
0: Pues es un placer. Yo he estado, vamos, de maravilla. Y efectivamente, ojalá no sea la última, cuando queráis.
1: ¿Forma de contacto contigo si quieren saber algo más?
0: Sí, pues a través de mi página web, que es muy sencilla, titovivas.com. Y si no, me pueden buscar en redes sociales, como Instagram sobre todo, como Tito Vivas.
1: Como siempre te digo, un placer. Espero que sigamos siguiendo esos destinos increíbles y que nos sigamos reuniendo.
0: Igualmente, hasta la próxima.
1: Fuerte abrazo, hasta prontito.
2: A lo largo de los próximos minutos queremos viajar por la historia para tratar de descubrir a las mujeres que pusieron la semilla de España. Estamos acostumbrados a oír hablar de la famosa lista de los reyes godos, pero allá donde hay un rey, suele haber una reina. Su papel en el reino visigodo, germen de España, y en toda la constelación goda, no fue precisamente pequeño como consortes, ni siempre estuvo limitado a ser la madre de, o la esposa de, o la hija de. A pesar de la abrumadora presencia masculina en las fuentes, las mujeres siempre estuvieron allí, en palacio, cerca del poder, en la calle, en casa o entre sus santas. Conocer sus nombres, su historia, su influencia en su mundo será nuestro propósito en los siguientes minutos junto a nuestro nuevo invitado.
1: Vamos con un nuevo invitado que dicen que nació en Madrid, pero reside en la antigua capital goda de Toledo desde hace más de 30 años, licenciado en Humanidades y miembro de la Real Academia de Bellas Artes y Ciencias Históricas de Toledo, y tiene el pelo muy largo, muy largo, muy largo. ¿Sigue siendo largo, Daniel?
4: Perdona, Miguel, me has pillado riéndome, no me lo esperaba. Sí. Tanto el pelo como la barba, si Dios quiere, y que estoy tocando madera, son y seguirán siendo muy largos.
1: Daniel Gómez Aragonés, un placer que estés de nuevo en el programa con nosotros.
4: Bueno, para mí, ya sabes que estar en Espacio en Blanco es cumplir un sueño, creo que es la quinta vez esta vez, así que una pasada.
1: Me alegra mucho. Has escrito libros: Toledo, Biografía de una ciudad sagrada, Bárbaros en Hispania, y el último trabajo, Reinas Godas, las mujeres que pusieron la semilla de España. ¿Por qué todo ese interés por los godos y por qué esa pinta que lleváis, que llevas tú? Los godos tampoco se cortaban el pelo, ¿no?
4: Hombre, para un godo, o sea, para un germano en general, pero para un godo del siglo V, VI, VII y VIII, era fundamental el pelo largo y la barba. De hecho, el peor castigo que podía recibir es lo que se conoce como la decalvatio. Es que te rasurasen el pelo largo y la barba. Esto te inhabilitaba para cualquier alto cargo político, civil, militar. Entonces, hombre, bajo esta premisa, y cuando uno encima tiene, bueno, pues un gusto por el rock and roll, el heavy metal, pues yo creo que se junta todo, no vamos a negarlo. Y en el caso del gusto de los godos, no sé, cuando yo estaba estudiando humanidades hace ya más de 20 años, yo sabía que me quería dedicar al mundo de la historia, y siempre, bueno, buscas un área de especialización donde centrarte. Y siempre me ha gustado, bueno, pues aquel romanticismo que tienen los perdedores. Y los godos tienen el hecho de perder con la invasión musulmana. Entre eso, entre que estás en Toledo, entre que lees a los grandes referentes de esta temática y que luego te encuentras con el gran, y que para descanse, Juan Antonio Cebrián, pues lo de los godos tenía que caer.
1: Pues de ellos, o de ellas, vamos a hablar esta noche. La lista de los reyes godos que ¿tú también la tuviste que estudiar, o en tu tiempo ya no había que leer la lista de reyes godos? Recaredo, Chindas, yo ni me acuerdo ya de ellos.
4: Pues mira, lo mío tiene más pecado, porque yo en verdad no tuve que estudiarla, nunca tuve que aprender, pero lo he hecho por gusto. O sea, a mí me encanta, bueno, ya me la aprendí hace tiempo, siempre que alguien me lo pide, pues yo la recito sin ningún problema, como si fuese la alineación de mi equipo de fútbol, y del primero al último y del último al primero. Lo que pasa que, bueno, ahora lo que hemos hecho es, entre comillas, añadir a las reinas godas.
1: Claro, esa lista de reyes godos no sería completa sin las reinas. Dices que eran perdedores, pero estuvieron durante mucho tiempo reinando en España y sembrando, lo hemos hablado tres veces contigo, los inicios de la España, ¿no? De España, como nación.
4: Eso es, efectivamente. A ver, digo lo de perdedores, bueno, porque en el 711, en la mal llamada Batalla de Guadalete, ahí es derrotado el último rey de la lista, Rodrigo, o el que, bueno, consideramos último rey de la lista, y comienza la invasión musulmana. Pero en verdad, si los españoles, por decirlo así, en grosso modo, a nivel de genética somos, más allá de invasiones celtas, iberos y celtíberos, si a nivel de mentalidad, de cultura, somos el Imperio Romano, a nivel de proyecto ideológico, de proyecto identitario, somos el Reino Visigodo de Toledo, el germen de España. Y no puede entenderse nuestra historia sin el Reino Visigodo. Y es que todo eso que llamamos Reconquista, todo ese periodo histórico que del 711 a 1492, en verdad es la restauración. ¿Pero qué quieres restaurar? el reino perdido. ¿Y cuál es el reino perdido? Que esto parece de película, y ojalá algún día hagan una película quien escucha ahora Espacio en Blanco. El reino perdido es el reino visigodo de Toledo,
1: que tiene mucha más importancia de lo que creemos, y como tú dices, ahí están quizás las raíces espirituales de nosotros, y no tanto en Roma como creemos, ¿no? Ni siquiera con los árabes.
4: Claro, es que hay que tener en cuenta que el ámbito romano es el cimiento sobre el que todo se sustenta, y el reino visigodo asume completamente, está plenamente romanizado. Entonces no puede entenderse el reino visigodo evidentemente sin Roma, y de hecho su autoridad se considera que proviene de ser herederos de lo que había sido Roma, que se había desvirtuado, y por eso había caído el Imperio Romano de Occidente. En verdad, el elemento musulmán y el elemento judío es fundamental en nuestra historia, pero hay que tener en cuenta que nosotros somos hijos de la Reconquista, en el sentido de que celebramos la Navidad, ahora vamos a celebrar la Semana Santa, yo me voy a hinchar a comer torrijas y a ver procesiones, nuestros nombres, nuestra cultura, nuestras fiestas, que, independientemente de lo que cada uno crea, que esto es legítimo, como si quieres creer únicamente en los alienígenas, no pasa nada, cada uno puede creer en lo que quiera, pero solo hay que ver, repito, nuestra cultura, nuestro arte, nuestras fiestas, nuestros pueblos, pues hombre, todo eso está muy vinculado al pasado, y ese pasado tiene que ver con el reino visigodo y con la Reconquista.
1: Vale, y hay un tesoro todavía guardado de los godos que está buscando Juan Manuel Rojas y otros compañeros que han estado en el programa.
4: Efectivamente. Bueno, ya sabes que todos nosotros, todos los que seguimos Espacio en Blanco, buscamos la mesa del rey Salomón, esa gran pieza del tesoro godo. Y yo ya te he dicho que, vamos, que la mesa del rey Salomón, 100% historia, no mito, no leyenda, estuvo en la ciudad de Toledo. Eso lo tengo clarísimo.
1: ¿Y dónde está ahora?
4: Ahora, como te he dicho en alguna ocasión, considero que a nivel físico, a nivel material, ya no está en Toledo. Eso yo creo que se perdió. Hay leyendas que dicen que hablan que se pudo ir a Damasco, a Jaén, Mérida, Talavera de la Reina, Alcalá de Henares, Asturias. Eso a mí ya, sinceramente, ¿sabes lo que te digo, Miguel?
1: No te importa.
4: Me importa. Lo que me importa es que a nivel espiritual, la mesa sigue viva y presente en Toledo.
1: Vamos con las reinas, Gala, Placidia, hay una lista, tú hablas de algunas de ellas en el libro, de nombres súper curiosos. Gala Placidia, dices que era una reina de cine, era una de las más importantes, o la primera, no sé, sitúanos.
4: De Gala Placidia es de película, de verdad, es que como lo digo en el libro, y perdón por repetirme, pero es que lo sigo teniendo súper claro. Alguien dirá, oye, Gala Placidia, ese nombre no me suena muy germano, no me suena muy godo como otras que mencionaremos. Vale, ojo, entre comillas se está haciendo trampa, es romana, ¿vale? Es romana. En este caso es hija de emperador, hermana de emperadores, madre de emperadores y esposa de emperador. O sea, el currículum ya es brutal, pero es que ya no pasa la historia simplemente por ser la hija de o la esposa de, no, si pasa por sus méritos propios, porque no solo es una de las mujeres más importantes del siglo V, es una de las mujeres más importantes de toda la historia de Roma, y esto son palabras mayores. ¿Pero por qué la ponemos aquí? ¿Por qué decimos que es una reina goda? Ay, amigo, porque se casó con un rey visigodo. ¿Con quién se casa? Con Ataulfo. ¿Y quién es Ataulfo? El segundo rey de la lista, el sucesor de Alarico. Alarico es aquel que saquea Roma en el 410 y se hace con la mesa de Salomón, y se hace como rende prestigio con Gala Placidia, y Ataulfo se casa con ella. Y ojo, yo creo que en este matrimonio, y lo digo en el libro, creo que hubo amor, creo que se querían, y creo que Gala Placidia y Ataulfo se amaban. Además, conocemos cómo fue la boda, hay una descripción preciosa que se realizó en el sur de Francia, en tierras de Narbona. Ataulfo apareció vestido como un gran militar romano, y de este matrimonio surgió un hijo, hubo un hijo, y el hijo, ¿sabes lo interesante? Que es que no se llama Ataulfo, no se llama Alarico, no tiene ningún nombre godo, se llama Teodosio. O sea, se llama como el padre de Gala Placidia, o sea, que tenía que tener un peso y una influencia sobre su marido fundamental para que pusiera el nombre a su vástago, su descendiente, el nombre de su padre. Tristemente, Teodosio murió, porque además Ataulfo es el primer rey godo que pisa suelo hispano, que pisa Barcelona en este caso, y allí el pobrecito murió. Luego ya Gala Placidia, cuando Ataulfo es asesinado, Gala Placidia vuelve con los romanos, y ahí comienza una vida fascinante, especialmente muy ligada a la ciudad de Rávena y a la ciudad de Roma, que ojalá algún día sea llevada a una gran producción cinematográfica.
1: Tenía que haberte preguntado al inicio cómo es o el papel de las mujeres en la sociedad visigoda, y te lo hago ahora y luego seguimos hablando de reinas.
4: No, sin ningún problema, lo encajamos ahora perfectamente. Vamos a ver, es fundamental que a la hora de entender, y esto lo digo de manera global, y vale para todo, a la hora de entender la historia, nos quitemos el paradigma que tenemos en el siglo XXI. ¿Qué quiero decir con esto? Pues que evidentemente no podemos pensar en igualdad. O sea, no podemos pasar en igualdad entre hombres y mujeres porque caeríamos en el presentismo y eso luego nos lleva a tirar estatuas y ese tipo de cosas. No, aquí en este momento, lógicamente, y hasta hace nada ha sido así, no ha habido igualdad entre hombres y mujeres. Se suele decir que el ámbito público es el reservado para el hombre y el ámbito doméstico es el reservado para la mujer. Esto lo hemos escuchado hasta hace 3 días, si te descuidas, Miguel. Uh-huh. Pero ojo, y esto lo vengo diciendo en todas las entrevistas, y seguro que me das la razón. ¿Dónde se lava la ropa sucia? La ropa sucia siempre se lava en casa. Es así. Y ahí es donde juega un papel fundamental la mujer. La mujer como gestora de la casa, la mujer como educadora de los hijos, la mujer como consejera del hombre. Claro, evidentemente en esta época no es igual si eres una mujer libre que si eres una mujer esclava. No es igual tu posición socioeconómica. En verdad, lo que nos ha marcado siempre en la vida es nuestro estatus. Según el dinero o la posición que tengas, te mueves de una manera u otra. Y en este caso, si hablamos de las reinas, evidentemente estamos hablando de la élite dentro de las mujeres. Y aquí su ámbito privado, su casa, es ni más ni menos que es la corte, que es desde donde se dirige el reino. Y una reina tenía un papel, un valor fundamental. No, muchas veces también vista como un bien, ¿no? Porque, ojo, es que es la figura que va a dar los hijos, que va a dar la descendencia, que va a permitir que todo tu linaje continúe en el tiempo. Que esto hoy en día, bueno, pues puede parecernos algo secundario, sobre todo porque también tenemos menos hijos. Pero en esta época era algo determinante y fundamental. Por ejemplo, fíjate el papel de la reina viuda. ¿Qué pasaba cuando el rey moría? Esa viuda, ojo, si llegaba un noble y se casaba con ella, ya estaba legitimado en el trono. Pues entonces se empezó a legislar para que una vez que la reina quedase viuda, no solo no se pudiese casar, sino que encima automáticamente tuviese que ingresar en un convento, con lo que eso conllevaba.
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1: Y esta noche con Daniel Gómez Aragonés, hablando de reinas godas. Otro nombre que está en el libro, Amalasunta, era otro de los de las reinas.
4: Oh, Amalasunta. La verdad es que, bueno, tus oyentes van a alucinar un poco con alguno de estos nombres. Yo también lo vengo diciendo, de verdad. Si alguien que nos escucha en Espacio en Blanco va a tener una hija o va a tener una nieta...
1: Que no les pongan ese nombre, ¿no?
4: Yo al contrario, yo diría que sí, por favor.
1: Vale,
4: sí,
1: perdón.
4: Que sí. Porque, a ver, que con cariño y con respeto, Lucía, creo que nos está escuchando una tal Natalia, pues creo que hay, o sea, son nombres que se utilizan bastante. Pero si tú llamas a tu hija Amalasunta, es que va a ser la dueña, la ama de la guardería.
1: Igual, bueno, no digo nada. Vale. ¿Quién era Amalasunta?
4: Bueno, tú déjame a mí que sea feliz con toda esta locura.
1: Sé feliz, sé feliz.
4: Amalasunta, fíjate, es ni más ni menos que la hija de Teodorico el Grande. ¿Y quién es Teodorico el Grande?
1: Casi nada.
4: Bueno, pues no se le llama el Grande por algo cualquiera. Es, después de Carlomagno, y esto son palabras mayores, es el rey con mayor peso en el marco legendario, mítico y poético de la Edad Media. Ahí es nada. Pues Amalasunta es su hija, pero no solo es su hija, sino es que es su digna hija. En este caso es la figura política más importante de los ostrogodos. Ya sabemos que los godos, por un lado, estaban los visigodos, que primero tienen un reino en Francia y luego en España, y los ostrogodos, que tuvieron un reino a finales del siglo V en Italia. Pues allí Amalasunta, una vez que su padre muere, ella actúa como regente, digna hija de su padre, digna hija de Teodorico el Grande. En este caso actuó como reina regente. Siempre acabamos de reinas, hablamos de reinas consortes, de reinas regentes, no eran como Isabel la Católica, para que nos entendamos, que sería una reina titular. Y en este caso, Amalasunta gobernó en nombre de su hijo Atalarico, porque bueno, era un niño y no podía ejercer como rey, y la verdad que desde la ciudad de Rávena, que fue la gran capital del reino ostrogodo de Italia, realizó un gobierno alucinante, sencillamente espectacular. Bien es cierto que lo bueno que tiene Amalasunta es que tenemos mucha información sobre ella. La pena es que hay veces que sobre estas reinas godas hay muy poquita información, hay veces que ni siquiera sabemos su nombre, pero en el caso de Amalasunta tenemos una gran cantidad de información y es una de las mujeres más importantes de toda la antigüedad tardía y la alta edad media.
1: Hay otro nombre, Egilo. Es un nombre de mujer también, de reina.
4: Egilo. Fíjate, Egilo es la última reina goda, es la esposa de Rodrigo. Y es, bueno, la has traído súper genial, Miguel. ¿Por qué? Porque, bueno, sabemos que Rodrigo muere. ¿Y qué pasa con Egilo? ¿Qué pasa con esta mujer? Pues va a hacer algo súper interesante. Se discute, se valora la actuación que llevó a cabo. ¿Sabes lo que hizo Egilo? Egilo se casó con un musulmán.
1: Sí.
4: Estamos en el contexto de la invasión invasión musulmana. ¿Qué sucede? Que el famoso general musulmán Musa, aquel que dirige todo lo que son las operaciones de conquista del reino visigodo de Toledo, es llamado por el califa, tiene que marcharse a Damasco y deja gobernando en lo que ahora es Al-Ándalus a su hijo. Y Egilo se va a casar con el hijo de Muza. ¿Por qué este matrimonio? Pues se discute. Se piensa que quizás dentro de esa nueva realidad imperante que había ahora con la invasión musulmana, Egilo quisiera jugar las bazas no solo de ella, sino de toda su familia, de todos sus seguidores, de todo su clan, porque esto también es importante tenerlo en cuenta. Y ella como mujer, como reina viuda, podría legitimar en el trono al hijo de Muza. Pero ¿qué pasa? ¿Qué sucede? Que esto en el ámbito musulmán, en el ámbito árabe, no es así. O sea, la mujer no legitima el trono. Los musulmanes vieron esto incluso como parte de una

0: sea, la monarquía y la iglesia van de la mano. Hay que tener presente que cuando los godos llegan a Hispania, son arrianos, son cristianos, pero son arrianos, que es una herejía. Es una herejía que no entiende la Santísima Trinidad de la manera católica, es decir, no es la misma sustancia el Padre, el Hijo y el Espíritu Santo. Claro, esto para los católicos es un golpe tremendo, pero todo esto se supera, porque el reino visigodo siempre busca la unidad, se supera cuando Recaredo, en el año 589, en el tercer concilio de Toledo, provoca la conversión al catolicismo, ¿vale? Entonces ya todo el reino es católico, claro. En todos estos procesos religiosos, ¿qué pasa con las reinas? ¿Qué papel juegan? Bueno, pues tenemos dos reinas que juegan un papel fundamental en estos procesos en los cuales nos estamos jugando qué fe vamos a tener. Porque, bueno, lo que te decía antes, más allá de lo que queramos o no, si nuestra cultura es católica, pues es porque hubo un tercer concilio de Toledo con esta conversión al catolicismo. Una de estas reinas es Goswinta. Otro nombre de esos que te gustan, Goswinta. Goswinta se casó con dos reyes godos. Primero Atanagildo, que este murió, y luego posteriormente con uno de los reyes godos más importantes, Leovigildo, el arquitecto del reino visigodo. Pues bien, Goswinta, fíjate, estando en el Palacio Real en Toledo, seguramente muy cerquita del río Tajo, ella era una arriana acérrima. Ya estaba en contra del catolicismo. Pero ¿qué sucede? Que desde uno de los reinos francos es enviada su nieta, llamada Ingunda. ¿Para qué? Para que se case con un hijastro suyo. No era hijo suyo de sangre, sino que era hijo de Leovigildo. Hablamos de Hermenegildo. ¿Qué pasa? Que Goswinta no quiere que su nieta sea católica y la fuerza la obliga a que se convierta al arrianismo. Pero esta Ingunda, siendo una niña, y fíjate, viendo cómo su abuela la está machacando, se niega a convertirse. E incluso Goswinta la obliga a bautizarse como arriana. Bueno, esto es un episodio digno de película. Seguramente muchos de tus oyentes conocen la serie Juego de Tronos. Bueno, pues yo creo que todo esto lo supera. Finalmente, Goswinta, cuando Recaredo provoca la conversión al catolicismo, intenta llevar un complot, una conjura para el Palacio Real, quitarse del medio a Recaredo, pero finalmente es descubierta y ella, extrañamente, por decirlo así entre comillas, se suicida o la suicida. Vamos a dejarlo ahí. Y la otra reina que te quería comentar es la esposa de Recaredo, que también tiene otro nombre especial, la reina Abado. Lo importante de la reina Abado es que, fíjate, las actas del tercer concilio de Toledo están firmadas por el rey, por supuesto por Recaredo, pero ojo, también están firmadas por Abado. Además, aparece como gloriosa reina. Y esto es algo único, porque no tenemos ninguna reina firmando las actas de ningún concilio. Y los concilios no son moco de pavo, son los documentos, son los actos más importantes del reino visigodo de Toledo. Y resulta que el concilio más importante, que además es parte fundacional de lo que es España, viene firmado por una mujer, en este caso, la reina Abado.
1: Qué curioso. ¿Y hay alguna que murió por el fuego?
0: Aquí, en este caso, no tanto una reina como si una santa, Santa Eulalia. Que aquí, al escuchar Santa Eulalia, seguro que los oyentes de Espacio en Blanco en Mérida o en Barcelona acaban de levantar los ojos y a expandir las orejas. Estamos en una época en la cual, lógicamente, todo elemento católico, todo elemento de la santidad, la figura de los santos y las santas, tiene mucha importancia. Y aquí emerge dos santas fundamentales. Por un lado, Santa Leocadia, en el caso de Toledo, y en el caso de Mérida, Santa Eulalia. Santa Eulalia era una adolescente que en el momento de las persecuciones, no es en época goda, estamos hablando de las persecuciones del siglo III con el emperador Diocleciano, persecuciones contra los cristianos, se la llevan de Mérida a una villa para intentar ocultarla, pero ella, que tenía que tener, por decirlo así, un par de narices, volvió a Mérida y ella se negaba a renegar de su fe y se negaba a casarse. Ella quería ser virgen y quería tener una vida cristiana. ¿Qué es lo que pasa? Pues que fue, en este caso, torturada y finalmente murió por culpa de las llamas.
1: Me llamó la parte del libro, he leído, he visto que había milagros también, milagros especiales.
0: Sí, bueno, tú sabes que es un tema que a mí también me gusta mucho, y más estando en Toledo. Y claro, aquí hay que jugar con un elemento muy importante, que es la cuestión de la Virgen María. España es uno de los países más marianos del mundo, con una vinculación con la Virgen María tremendo, y no podía faltar a la cita. ¿Por qué? Porque hay varios milagros ubicados cronológicamente en la época del reino visigodo que tienen que ver con la que podemos considerar que es la mujer más famosa de la historia, que es Nuestra Señora la Virgen María. Yo hablo desde el punto de vista que soy creyente. Y hay un milagro muy interesante, que es el de la casulla de San Ildefonso. San Ildefonso, que es el gran arzobispo visigodo de Toledo, yendo un día hacia la Basílica de Santa María, que está ahí donde está hoy la catedral,

0: entró con todos los feligreses y se comenzó a celebrar misa, ¿no? Nos imaginamos una basílica del siglo VII celebrando misa, además una misa muy especial porque era en honor de la Virgen María. ¿Y qué pasa? Que de repente hubo un fogonazo tremendo, una luz muy potente, una luminosidad tremenda, unos coros celestiales de ángeles, todo el mundo salió corriendo, pero San Ildefonso se quedó quieto, impertérrito. De repente emergió la figura de la Virgen María, de Nuestra Señora, acompañada de un coro celestial de ángeles, y la Virgen María llevaba un regalo, llevaba un objeto en la mano, una casulla, un manto que pertenecía al tesoro de Jesucristo y que le entregó San Ildefonso. ¿Por qué? Por la defensa acérrima que San Ildefonso había realizado por el dogma de la Inmaculada Concepción, por defender que María, la madre de Cristo, era virgen, nació virgen y murió virgen, porque esto es algo que incluso dentro del propio cristianismo se ha discutido muchas veces, y San Ildefonso seguramente fue la primera gran figura que lo defendió con uñas y dientes. La Virgen María le dijo que esa casulla solo se la podía poner él, y no cuando quisiera, que si se la ponía un día que no fuese una fecha festiva vinculada a la propia figura de la Virgen, sería castigado. Y así fue lo que sucedió. Jamás se la puso un día que no estuviese vinculado a la festividad de Virgen María. Y en este caso, si alguien se la ponía que no fuese San Ildefonso, maldición, la muerte.
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2: Esta noche, hablando de algunos misterios de las reinas godas. Y a pesar de ser católicos, había mucha magia en el pueblo visigodo.
0: Bueno, estamos hablando de un periodo donde la magia juega un papel fundamental. ¿Y por qué decimos esto? Simplemente porque, bueno, sea una temática heterodoxa que te gusta a ti muchísimo, Miguel, que me gusta a mí, que gustan a los oyentes de Espacio en Blanco. No. Es que si se legisla sobre algo, si en las leyes que conservamos de la época se legisla sobre algo, no puede ser casual. O sea, si se legisla porque es algo que se persigue. Fíjate, un mínimo fragmento te voy a leer del Liber Iudicorum, la Lex Visigotorum, libro sexto. Dice el título de esta ley: de las personas, de los jueces o también de los otros que consultaban a los adivinos o que recurren a augurios. Y dice: así como la piadosa verdad no tiene cabida en la concertación de la mentira, no es consecuente que una verdad oculta sea investigada mediante la mentira. Toda verdad, en efecto, proviene de Dios, y la mentira, en cambio, del diablo, porque el mismo diablo es un mentiroso desde el inicio. Bueno, yo creo que esto deja las cosas muy claras sobre la persecución, evidentemente, de las prácticas mágicas, de la superstición, de la consulta a divinos. ¿Y qué sucede? Que en este contexto, evidentemente, esto lo sabes muy bien, todo lo que tiene que ver con hechicería y magia también tiene un fuerte vínculo femenino. Uh-huh. No puede entenderse todo este ámbito heterodoxo sin la figura femenina. Y se perseguía a aquellas mujeres, y evidentemente también a los hombres, que podían practicar, en este caso, pues la adivinación. Se perseguía a que una persona fuese a consultar a una divina cuando, por ejemplo, iba a morir un rey. Se perseguía que se pudiesen realizar cultos mágicos que afectasen, por ejemplo, las cosechas o que afectasen a los animales, porque evidentemente estamos hablando de una economía muy agropecuaria. Pues todo esto aparece en este caso legislado, no es una cuestión magufa, por decirlo así, no, sino que todo esto tiene su componente tanto antropológico como jurídico. Y vuelvo a decirlo de antes, si se legisla es porque es un problema, porque se quiere cortar de raíz, no se quiere que la gente, en este caso, acuda a prácticas mágicas. Es que es más, fíjate, se recomienda a los señores en la época que vigilen a sus siervos por si acaso realizan prácticas mágicas.
2: Qué curioso. Casi terminando, el sexo. Había mucha sexualidad, mucha...
0: Bueno, pues también, sobre eso de nuevo, también se legisla. Que es, a ver, aquí lógicamente estamos dentro de lo que es el paradigma religioso y filosófico de la época, ¿no? Que tiene marcado evidentemente por el cristianismo y luego por la influencia también judía y oriental. Aquí siempre una cosa es lo que se recomendaba y lo que se decía, otra cosa es lo que pasaba en la casa de cada uno, como sigue sucediendo hoy en día. Entonces siempre se recomendaba pues lo típico, ¿no? De estas épocas, que la mujer tuviese un papel pasivo, que la postura para el actor carnal más recomendada siempre fuese la del misionero. ¿Por qué? Porque la mujer tiene una actitud más pasiva con respecto al hombre. Se legisla vigilando mucho la cuestión del aborto, que sigue siendo un tema muy de actualidad y en esta época también lo era. Evidentemente se está en contra del aborto, no se quiere que la madre en este caso pueda abortar y perder su hijo. Se persigue a las gentes que de alguna manera provocan el aborto, se persigue el infanticidio y también, por supuesto, se persigue algo muy vinculado a la sexualidad o al sexo, que es la prostitución. Pero ¿qué pasa? Que por mucho que se persiga, la prostitución seguía estando presente.
2: Y ahora ya, sí, ya casi terminando, ¿quién es o cómo pensaban que se había creado el pueblo de Atila, ese azote de Dios?
0: Esto sé que te gusta mucho, lo comentamos por WhatsApp, fíjate qué friquismo, ¿no? En el buen sentido del término, lo comentamos por WhatsApp porque yo cuando lo leí dije, bueno, esto a Miguel le va a encantar. Es muy interesante, los hunos, el famoso pueblo vinculado a Atila, el azote de Dios, aquel por donde pisaba su caballo nada volvía a crecer, una figura muy interesante de la historia de Asia y de Europa. Bueno, pues Jordanes, que es un cronista godo, mostrando un poco, ¿no?, ese entre miedo, respeto, odio, enfrentamiento entre godos y hunos, nos describe de una manera muy interesante cómo los godos consideraban que habían surgido los hunos. Dice, y cito textualmente, ¿vale? Cito textualmente: Filimer, rey de los godos e hijo de Gadarico el Grande, encontró entre su pueblo a ciertas hechiceras a las que llamó en la lengua de sus padres Jailarunas. Como no le inspiraron confianza, mandó expulsarlas de entre los suyos y después de que el ejército las hiciera huir bien lejos, las obligó a andar errabundas por una zona despoblada. Pero aquí no acaba la cosa. Cuando las vieron, los espíritus inmundos que erraban por el desierto se echaron en sus brazos y tras copular con ellas, engendraron a esta ferocísima raza que al principio vivió entre pantanos, minúscula, sombría y raquítica. Una raza que apenas se parecía a la humana y a la que se conocía con otro lenguaje aparte de uno que no era humano. Estos eran los hunos. Así es como los godos veían a los hunos.
2: Hechiceras que copularon con los espíritus del desierto. Antes de despedirte, en el libro hay dos figuras que son como pájaros, pero también puede ser como manos. ¿Qué significan?
0: La portada. Sí. La portada, la verdad es que me encanta. Estoy súper contento porque es la idea que yo tenía de portada, la verdad que en la esfera de los libros me la plasmaron. Mira, muy sencillo. Tenemos una mano femenina, que está, y esto ya corresponde al lector que decida si soltando o queriendo agarrar, dos fíbulas aquiliformes. Las fíbulas son broches que se colocaban en el manto, tanto hombres como mujeres, y habitualmente iban en pareja. Y representa la figura del águila. El águila, hay que tener en cuenta que es un animal con una fuerza simbólica tremenda, desde la cultura indoeuropea en adelante. No olvidemos, por ejemplo, cuál es el símbolo de las legiones romanas. Pero es que el ámbito godo también es muy importante. Los godos son los que introducen el arte de acetrería. Pero no solo esto. Según San Isidoro de Sevilla, en las etimologías, que es una enciclopedia del siglo VII, escrita por un personaje vinculado a la historia de España, y lo quiero resaltar, dice, con una poesía tremenda, que el águila es el único animal que puede volar hacia el sol sin necesidad de cerrar los ojos. Es más, dice que la madre águila, cuando ve que sus polluelos rompen el huevo, los coge con sus garras y se los lleva hacia el sol. Si la madre águila se da cuenta que sus polluelos, al mirar al sol, cierran los ojos, los suelta. No son dignos de pertenecer a su linaje. Pero si esos polluelos miran fijamente al sol, se quedan dentro. Pues con esa premisa, águilas por doquier.
2: Qué curioso. Como siempre, ha sido un placer estar contigo, Daniel. ¿Forma de contacto o si quieren saber más de esas reinas godas?
0: Pues mira, en mis redes sociales, en Facebook, Instagram y Twitter, Daniel Gómez Aragonés, o página web danielgomezaragonés.com.
2: Te veo pronto, yo creo que nos vamos a reunir de nuevo.
0: En este caso en Toledo. En Toledo sí nos vemos en el congreso ya en septiembre, pero bueno, a lo mejor nos encontramos antes por el camino, porque ya sabes que siempre es un gustazo.
2: También para mí. Fuerte abrazo. ¿Y forma de contacto, vuelvo a preguntarte?
0: En redes sociales, Instagram, Facebook y Twitter, Daniel Gómez Aragonés. O página web, danielgomezaragonés.com.
2: Un tío con el pelo muy largo y con la barba muy larga. Un abrazote fuerte, como siempre, un placer.
0: Un abrazo muy grande y larga vida Espacio Blanco.
2: Y también para vosotros y para ti, con estos trabajos que haces a los godos. Y a hacer renacer el mundo godo, para que no olvidemos que forma parte de nuestras raíces.
0: Mil gracias de corazón.
2: A ti, un abrazo fuerte. Últimas noticias. Tenéis todavía oportunidad de estar con nosotros la semana que viene en Teruel, el sábado. A partir de las 8 haremos un programa cara al público desde el Teatro Marín y allí os queremos ver. Y si queréis disfrutar, desde el viernes, sábado y domingo, con un montón de actividades. Y ahora os dejamos con nuestro compañero Juan Gómez, que nos va a traer algún nuevo misterio de esos que a él le gustan.

0: Tiempo para nuestro compañero Juan Gómez. Buenas noches, Juan.
1: Muy buenas noches, como siempre un placer, Miguel.
0: Espero que nos traigas cosas luminosas porque llevamos una temporada.
1: Pues a ver, dependiendo de cómo se pueda ver el caso y sobre todo el testimonio de esta noche, podemos llevarlo al terreno un poquito más de estos que ponen los pelos de punta, o puede que al tema luminoso. Eso vamos a dejar que nuestros queridos oyentes pues saquen sus propias conclusiones de lo que esta noche al menos va a ser protagonista.
0: Fantasmas en la cueva del Hospital de la Candelaria. Ya veréis. ¿Cómo comienza la historia? Es como siempre, alguien que te ha contactado a través del programa, que ha vivido experiencias de este tipo y que quiere sacarlas, compartirlas con todos los oyentes del Espacio en Blanco, ¿verdad?
1: Efectivamente, es un celador del Hospital de la Candelaria, no tiene ningún problema en decir que se llama Fran, y es alguien que se ha puesto en contacto conmigo para, bueno, decirme todas esas cosas que le han ocurrido en ese lugar mientras trabaja, en un lugar en concreto que tiene que ver con ese hospital. El Hospital de la Candelaria, que vamos a situarlo, está en Tenerife. Hay una zona en concreto en el hospital que le llaman la cueva. Lo explico brevemente. Es una zona del hospital que es un poquito apartada, está cerrada. De hecho, él mismo me dice que no tiene salida y hay varias habitaciones. Ese lugar tuvo diferentes usos, fue lugar de psiquiatría, fue ala de pediatría, es decir, para niños, y ahora mismo es un ala de personas que están, bueno, muy enfermas. Muchas de ellas no se pueden mover, están intubadas, y bueno, vamos a decir que tienen problemas serios de salud, ¿no? Bueno, pues en ese lugar es donde se inician las experiencias que Fran quería compartir con nosotros.
0: Qué bonito es Candelaria. Vamos al hospital y vamos a ver esa cueva. Y creo que tenemos ya el primer testimonio, ¿no? El primer corte que nos cuenta qué pasa o qué es ese lugar, ¿no?
1: Eso es, la primera experiencia que comienza en ese lugar, en esa cueva, insisto, donde no hay salida, pero que parece que se ven cosas. Vamos a escuchar a Fran.
2: Y de repente estás hablando, no siempre estás pendiente de la cámara, y ver una persona que llega a este fondo de la cueva, que digamos, ¿no? Hay dos habitaciones, que son las dos donde siempre suelen pasar más cosas, que es la 850 y la 848 que está enfrente. Y entonces ver una persona caminando, te quedas mirando, y meterse hacia la izquierda, hacia la 850. Entonces nosotros mirar y, oye, muchas veces pueden haber pacientes que se desorientan por la noche. Nosotros acudir a esa habitación, no haber salida por ninguna parte y no haber absolutamente nadie. Es que ni siquiera sombra, o sea, verlo claramente por la cámara, que, o sea, ni siquiera es una sombra, sino ver como una persona caminando hacia el fondo de ese pasillo y meterse en una de las habitaciones. No, ni siquiera una sombra que se vea en la pantalla, sino una persona, le ves la espalda, le ves los pantalones, le ves como una especie, como los pijamas que tienen nosotros en el hospital que le damos a los pacientes. Y date cuenta que en esa habitación hay pacientes de neurocirugía que no se levantan. Son pacientes que están encamados, que son pacientes que por su patología no se pueden levantar, es imposible que sea el mismo paciente, y no tienen salida, o sea, ahí no hay una salida, una puerta que sea alguien del personal, ir allí y no haber absolutamente nadie.
0: Ya empezamos, ¿eh, Juan?
1: Sí, empezamos fuertes, ¿no? Y además es que ellos lo veían a través de las cámaras, iban a ese lugar, esa cueva, no veían a nadie y era imposible, ¿no? Las personas, lo decía antes, las personas que están en esas habitaciones en concreto tienen problemas de salud muy graves, pues están impedidos a la hora de levantarse, y lo más sorprendente es llegar allí y ver que en ese lugar que no hay salida, eso que han visto por la cámara ha desaparecido sin dejar rastro, y además de forma visible una persona. Ahora, ¿quién es? Pues es un misterio.
0: Dos habitaciones, nos decía Fran, y en una de ellas no sé si aparece un niño.
1: Sí, aparece algo más, aparece un niño. En esta ocasión reciben una llamada, están en el puesto de control, hay una llamada de uno de los pacientes que dice que, bueno, que hay alguien que está entrando en la habitación y que parece que le está molestando. Bueno, pues vamos a escuchar a Fran.
2: En la 848, enfrente a esta que te digo, teníamos un paciente. El paciente, pues, no tenía movilidad de cintura hacia abajo, pero era una persona con su tino, o sea, que no es que tuviera problemas cognitivos. Entonces este paciente toca, vamos nosotros, y se ponía como cabreado diciendo, ¿qué pasa aquí? Dice, ya ha entrado dos veces un niño, yo no sé cómo permiten entrar a niños aquí, jugando a este niño aquí, corriendo, que me tiene loco, acaba de entrar y salir, como quejándose de que el niño entraba, estaba por la habitación, que estaba molestándole y salía, entraba y salía. Entonces nosotros dijimos, Liberto, no hay ningún niño, a ver si me entiendes, no hay ningún niño, o sea, aquí no permiten la entrada de menores porque no se permita al hospital ni siquiera para las visitas, ¿no? Por su salud.
0: ¿Y cómo ¿Cómo era ese niño, Juan?
1: Pues le hacen esa pregunta, ¿no?, también a este paciente, y le dicen, bueno, descríbenos un poquito por si acaso resulta que es un niño de verdad que se ha podido colar, ¿no? Pero para ellos era absolutamente imposible. Lo describe tal como nos lo cuenta.
2: Y esto, pues mira, esto fue uno de los casos, y este hombre perfectamente estaba con sus sentidos cognitivos bien, no tenía absolutamente nada, y quejarse de esto. Un niño dice de unos 4 o 5 años. Por la altura y tal y cual, dice, un niño chiquitito de 4 o 5 años que estaba corriendo por aquí, entró alrededor de la cama, se iba, y a ver si echan a ese niño allá, buscan a los padres, cómo permiten que entren aquí los niños que con las enfermedades que hay aquí y tal y cual. Y nosotros, claro, nos miramos y dijimos, a ver.
0: Curioso, extrañas entidades que se ven en la cámara, ahora un niño, pero el mismo Fran fue testigo de un fenómeno en una habitación, ¿verdad?
1: Así es, él, como decía, es acomodador, va a una habitación, está con un paciente, junto además con una compañera, es decir, que no solo fue él, sino que también su compañera, quien vio algo extraño. Tenemos que situarnos: en cualquier habitación de hospital hay un armario, ¿no?, donde la gente guarda sus cosas, etcétera. Bueno, pues algo ocurre con ese armario, algo que a él le resultó tremendamente aterrador.
2: Hay unos armarios, que los armarios de esas habitaciones son unos armarios que el cierre es un cierre bastante, bastante fuerte, ¿no? No son armarios estos débiles ni nada. Aparte, son habitaciones que las ventanas no hay posibilidad de corrientes de aire, no hay posibilidad de nada, porque estaban hechas, como era psiquiatría antes, están cerradas para que no se pudieran abrir por seguridad de los pacientes. Entonces, nada, estábamos dentro con la compañera, yo y la compañera, y los armarios completamente cerrados. Son armarios que tienen un clic muy fuerte, ¿no? Entonces, de repente, estábamos los dos, íbamos a iniciar nuestro trabajo, y una de las puertas del armario se abre, pero como si yo cojo con mis dos manos, con toda mi fuerza, y la abro con máxima violencia. O sea, imagínate, soy yo el clic del despegar al abrir la puerta y metió el estallón.
0: Algo parecido a eso, ¿no?
1: Wow. Algo parecido, algo más potente, yo creo, porque le llamo... Fíjate que son personas que están muy acostumbradas a ir de habitación en habitación, cosas que pasan, pero claro, esto le llamó tremendamente la atención, un enorme golpe, una fuerza muy poderosa que abre ese armario de golpe y en donde no saben explicar qué es lo que pudo ocurrir.
0: Sin embargo, sigue habiendo visitas, ¿no?
1: Sí, porque hay una zona del hospital que está dedicada a la otorrinolaringología. Generalmente los pacientes que van allí, sobre todo los que se van a operar, que no tienen, vamos a decir, que una excesiva medicación. De hecho, muchas operaciones de otorrinolaringología se realizan en el día y el paciente se va en el día. Por lo tanto, no hay una gran medicación al respecto. Pero sí es cierto, de vez en cuando se tienen que quedar por seguridad. Bueno, pues en un momento determinado, en ese punto de control, reciben la llamada de un paciente. Un paciente que les cuenta esto que vamos a escuchar.
2: Entonces, por la noche, sobre las 12, 12 y pico, toca el timbre este paciente, de otorrino, te digo, consciente y orientado, eso es importante tenerlo en cuenta, y entonces acude el compañero, dice, mira, dice, ha entrado ya dos veces un hombre que me está comentando, miren a ver si lo típico, si el hombre se está equivocando, un hombre mayor, pero caminando, que me está diciendo que hago en esta habitación, que esa es su habitación, que dónde están sus cosas. Se acerca como a la zona del armario, mira, vuelve, y me ha dicho dos veces que hago yo en esa habitación si él está en esa habitación.
0: Está el timbre sonando, pero creo que se repite la visita, ¿no?
1: Sí, efectivamente. Hay una segunda llamada, un segundo aviso, tiempo más tarde.
0: Lo escuchamos.
2: Vuelve a tocar como al cabo de una hora el hombre ya de madrugada. Estamos hablando casi la una y pico de la madrugada. Volvemos otra vez, miramos otra vez. ¿Qué pasó? Dígame. Acaba de entrar este señor otra vez y, por favor, esténse atentos, que no puedo descansar. Me ha dicho otra vez lo mismo, que hago aquí, que está su habitación. Entonces ya nosotros, estando atentos, mirando, habiendo revisado todo, miramos todo, uno se levanta, hay varios auxiliares, celadores, mirando por las habitaciones, miramos a ver si hay alguien dentro de una habitación que no le corresponde, si alguien se ha desorientado, lo que sea, nada, absolutamente nada.
0: Descubrieron.
1: pues...
0: Con ese timbre que sonaba.
1: Madre mía, suena, pero nos tenemos que poner en esa situación, ambiente de hospital, nocturno, tanto Fran, celador, como sus compañeros. Claro, ellos empiezan a revisar porque creen que puede que haya sido un paciente de otra ala, de otra habitación, que se haya perdido, se haya despistado. Bueno, empiezan a revisar, no encuentran nada, pero el problema viene cuando ya le preguntan a este paciente, al que se está quejando, al que está haciendo sonar ese timbre, cómo es ese paciente. Y aquí, Miguel, salta la sorpresa.
2: Y resulta que da la descripción de este hombre, y tal cual es la descripción, que es de un paciente que había fallecido en el turno anterior, y había fallecido en esa habitación. Es el mismo. Te digo, el paciente falleció la noche anterior, por la mañana se limpió la habitación, y por la mediodía tarde ingresó este nuevo paciente, que es el que lo vio. Entonces ya nos miramos nosotros y dijimos, esto es imposible.
0: Sin embargo, hay más cosas que ocurren en ese hospital, ¿verdad?
1: Sí, más cosas. Hablando de timbres, fíjate, mi hermana, que también tú lo sabes, trabaja en un hospital, en la sección de urgencias, ella me cuenta cosas sobre los timbres y las habitaciones. Bueno, pues aquí también pasa algo. Habitaciones donde no hay nadie, pero sucede esto.
2: Sí, en la 9 Sur, que yo estuve también en traumatología, hay un timbre en el baño asistido, que es donde se bañan los pacientes por la mañana, que sonar un montón de veces por la noche, las chicas, las auxiliares hacen las rondas, ir a acudir a ese, y hasta incluso compañeras, ir las dos juntas, vamos a ver si qué pasa, porque sonar ese timbre, venir los de mantenimiento, revisar el timbre, revisar todo, y no haber absolutamente nadie. Eso, bueno, eso sí que es muy típico también en algunas plantas.
0: Pero Fran todavía tiene una última cosa que contarnos, creo, antes de conclusiones, ¿verdad?
1: Sí, porque muchos hospitales, sobre todo en plantas y en habitaciones donde los pacientes pues están ya, vamos a decir que en esos últimos momentos, bueno, pues los pacientes dicen que ven cosas como la que cuenta ahora mismo Fran.
2: Sí, he escuchado, incluso mi mujer es celadora también, trabaja también en la Candelaria, y mi mujer, unas señoras mayores, estar en la habitación y ya estar ya... Pues la pobre mujer, pues ya en sus últimos días, y decir, mira, mi madre está ahí sentada, y mira para ahí, evidentemente no hay nadie, es una señora mayor, imagínate, su madre ya no está.
0: Algo que nos han contado en multitud de ocasiones. ¿Qué conclusiones saca Fran, nuestro protagonista de esta noche?
1: Pues hablamos de una zona concreta del hospital, lo que llama la cueva, esas habitaciones y ese espacio que fue pediátrico y psiquiátrico. Y todo esto, ya sabemos que muchas veces parece que tenemos la sensación de que algo queda, algún rastro, sobre todo del dolor y el sufrimiento que se puede vivir en algunos de estos lugares. Bueno, pues él saca las conclusiones que nos cuenta ahora mismo.
2: Y lo que te digo, esa zona se cerraba, era pediatría, y en esa zona, sobre todo, y en la cueva siempre se ha solido poner pacientes, pues que tienen como, a ver, como más graves, digamos, o como que tienen más afecciones, son pacientes con aislamientos de contacto, son pacientes como un poco más complicados, ¿sabes?, en cuanto a patología. Entonces, date cuenta que fue psiquiatría, y en la parte de pediatría también ponían a niños porque estaban hospitalizados y que tenían pues muchos problemas, la verdad. Supongo que yo lo achaco a esto, a lo mejor, ¿no? Esas energías, esas cosas que se quedan ahí. Y por eso yo creo que todo, casi todo surge en ese ala. Tú sabes que en un hospital, desgraciadamente, fallecimientos de niños y es lo que hay. Yo pienso que son cargas de energía, hay mucho sufrimiento ahí. Y si hay algo y existe algo y hay algo, pues yo creo que un hospital, yo creo que siempre, en cualquiera, yo creo que vas a encontrar siempre casos de esto.
0: Nuevos testimonios de cosas que ocurren cuando la muerte está cercana o cuando hay sufrimiento en el Hospital de la Candelaria. Juan, como siempre, gracias. A los oyentes le decimos que si quieren contarnos algún caso, que se pongan en contacto contigo. ¿De qué manera?
1: Pues a través de Facebook, mi perfil Juan Gómez Ruiz, o a través de el email juangomez@gmail.com. Ahí pueden contactar conmigo. Y atención, porque nos han contactado hace poquito desde Colombia, que quieren hablarnos sobre un caso de una persona que le ha sucedido algo muy extraño. Vamos a estar atentos.
0: Perfecto. Y gracias a todos los oyentes, primero por escucharnos, por seguirnos, por ese cariño, y por venir al programa a contar esas experiencias. Fuerte abrazo, Juan, nos vemos.
1: Sin duda, fuerte abrazo, Miguel.
0: Hasta prontito.
1: Chao.
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4: Nuestra intención en el programa de hoy es mostraros algunos secretos misteriosos de la capital imperial. Desde las cuevas de Hércules a la Mesa de Salomón, pasando por Santa María de Melque y el Castillo de Montalbán. Buscamos, como lo han hecho muchos otros en tiempos antiguos, claves de esos objetos sagrados que, según cuenta la historia, estuvieron en Toledo. Será la primera parte de nuestro viaje. Seguiremos trayecto hacia Egipto, donde se están dando descubrimientos portentosos. Y después más misterios de los cielos con los últimos testimonios en un caso clásico. Prepárate, objetos sagrados, tesoros y misterios nos esperan esta noche.

0: muchos temas nos esperan esta noche. Y ya sabéis, tenemos los canales de comunicación abiertos. Nuestro teléfono 900-137-137. Llamada gratuita por si queréis llamarnos y hacernos saber desde dónde nos estáis escuchando. Y ahora solamente nos falta irnos a saludar a nuestro primer invitado. Hasta Toledo vamos, José Ignacio Carmona Sánchez. Buenas noches, aquí.
1: Buenas noches, Miguel.
0: ¿Cómo estás?
1: Encantado estar otra vez en el espacio en blanco, la verdad.
0: Y yo de que estés aquí con nosotros. Déjame que te presente. Escritor, investigador especializado en simbología y filosofía de la historia. Ostenta la medalla de las cuatro sinagogas, otorgada por el Consejo Sefardí de Jerusalén. Es miembro honorario de la Asociación Sefarat América en Atlanta, Estados Unidos. Otro montón de organizaciones en las que estás implicado. Y has editado libros como El Retorno de los Sabios, Santa María de Melque, La España Mágica, Toledo y la Mesa de Salomón, entre otros muchos. Y te pregunto, ¿han retornado los sabios ahora o están lejos de llegar y hay demasiada incultura o ignorancia en este mundo nuestro?
1: Pues yo creo que hay una degeneración de precisamente por de esa filosofía perenne, de ese conocimiento esotérico que bueno, que está presente en todas las religiones, aunque es más espiritual que religioso, pero hoy en día pues el esoterismo, pues yo creo que es una imagen de nuestro mundo que está en retroceso, ¿no? Es verdad. Yo creo que vivimos una época, por desgracia, Miguel, de decadencia, pero que eso puede ser también, tiene un contraluz, que es que siempre una regeneración, una esperanza.
0: Sí, señor. Nos quedamos con ello, ¿vale? Y nos vamos, si te parece, para no perder mucho tiempo, porque hay un montón de temas que me gustaría que tocáramos contigo. Hemos hablado muchas veces de Toledo, hemos hablado contigo, hemos tocado algunas veces tangencialmente algunos de los capítulos que hoy vamos a tratar, pero queremos ir intensamente con ello. Y no sé por qué, quizá porque se ha puesto de moda o porque nos está llamando la atención para que hablemos de ello. Pero primero nos vamos a una ciudad.

0: Iniciamos un nuevo viaje. Este es nuestro destino. Recopilamos algunos datos de arte e historia.
1: Sobre un escarpado peñón, cálidamente abrazada por un amplio meandro dibujado por el río Tajo, se levanta la ciudad de Toledo.
2: La tradición cuenta que Toledo había sido fundada por dos descendientes de los troyanos, Telemón y Bruto.
1: Toledo adquiere especial importancia cuando Atanagildo establece aquí la capital del reino visigodo.
2: La conquista musulmana en el año 711 supondrá la implantación del Islam y la creación de un buen número de mezquitas en el entramado urbano.
1: La importancia política de Toledo crece a lo largo de la Edad Media. Al tratarse de un importante centro estratégico, se rodea la ciudad de murallas, en las que se abren diversas puertas.
0: Toledo, la ciudad imperial, está llena de secretos ocultos, algo que hoy deseamos descubrir con nuestro invitado.
3: Con nuestro invitado Iñaki Carmona, que nos ha dicho, es un reputado. Le llaman casi siempre para programas cuando hay que hablar de todos estos temas. Sabe mucho del asunto. Hoy has estado en el castillo de Montalbán, ¿verdad, Iñaki?
4: Sí, correcto. Y he estado grabando un documental allí en el castillo porque se celebra pronto el octavo aniversario de cuando se llegó allí la Orden del Temple, que es uno de los castillos más significativos, que está muy cerca de Toledo, los Montes de Toledo.
3: Luego hablaremos más extensamente de ello. Vamos a Toledo. Hemos hablado, como te digo, muchas veces de Toledo con diferentes invitados, pero ¿por qué es tan importante y cuánto de antiguo tiene Toledo? Sabemos que, o hemos visto que a orillas del río Tajo habían descubierto un asentamiento mucho más antiguo de lo que pensaban, quizá el Neolítico.
4: Bueno, sí, en el Cerro del Bú. Parece ser que es el primer asentamiento, es un cerro que está enfrente justo de lo que es el Gran Peñón, que abraza el río Tajo, y efectivamente hay una actuación arqueológica y parece que ese sí es el primer asentamiento. Bueno, pues como está Toledo.
3: Y luego se convirtió con el paso del tiempo en un centro de culturas, ¿verdad? Convivían cristianos, judíos, musulmanes.
4: Claro. Pero mira, figúrate tú que ahora hay grandes expertos, nada sospechosos de a veces ya sabes que los esoterismos se degrada un poco, que ya empiezan a decir que el secreto velado durante siglos de Toledo ha sido que esta existencia, ¿no? Este compost multicultural de cristianos nuevos, tanto musulmanes que se cristianizan, como los judíos también, que se hacen conversos, con sus saberes ocultos, religiosos, pero sin duda científicos y técnicos, procedentes del Al-Ándalus, obviamente, permitió la existencia de la escuela de traductores y rodeó a la ciudad de su fama medieval de ignorancia. Y Toledo, este es el titular, esta gente empieza a decir que no fue tolerante, fue esotérico. Fíjate qué palabra.
3: No me digas, ¿eh?
4: Correcto.
3: Esotérico. Fue curioso porque con el paso del tiempo se hizo una escuela de traductores, ¿verdad? Se reunieron en torno a los reyes, quizá la gente que más sabia, los libros más importantes, las escuelas donde más llegaba gente para estudiar, ¿verdad?
4: Sí, y lo curioso es que este saber, que viene toda la tradición grecolatina, pasa a la tradición siriaca, se incorpora a través de los hermanos la sabiduría, un gran caudal de conocimiento de otras latitudes, llega a Toledo, se traduce en Toledo, estalla en Toledo, y de tal manera que cuando llegan los monjes del Cluny a través de Alfonso VI conquista la ciudad, emparenta con la nobleza francesa, y a través de Joaquín el Cluny, claro, encuentran una ciudad de Oriente, donde, claro, la gente hablaba lo que ellos llamaban caldeo, porque prácticamente estaba arabizada. Y de ahí la demonización de parte de estos saberes por una total ignorancia de todos estos rigoristas que venían de una Francia más latina que arabizada, obviamente.
3: Ahora hablaremos de su ciudad como de Toledo como ciudad de los demonios. Parte de todo ese saber extraño, oculto, demonizado muchas veces, se plasma en la Catedral de Toledo, un lugar absolutamente fascinante, ¿verdad?
4: Uy, la Catedral de Toledo. Mira, la Catedral de Toledo encierra muchas claves que no podíamos perder en un programa y no estamos para ello. Pero mira, solamente la Puerta de los Leones, que siempre los leones, para situar y dar datos a la gente, va. pues protegen un secreto, pues allá ahí podremos encontrar en lo que es a la derecha el Parteluz, una escultura que representa o representa a San Nicodemo, que es el autor de unos de los evangelios apócrifos que participa en la leyenda del Grial. Pues recordemos que es quien ayuda a desclavar a Jesús de la cruz, ¿no? Y a su lado se encuentra otra figura con rasgos que pueden identificarse como si fuera un hombre joven, pero más bien mujer, que porta clarísimamente un grial. O sea, fíjate ya nada más que entrar por la Puerta de los Leones.
3: Y hay datos acerca de una de las reliquias más importantes de la cristiandad, el Santo Grial, ¿verdad?
4: Claro, es que Toledo es la gran referencia del ciclo del Grial, a través de un personaje que es Flegenatis, que es un astrólogo o un mago, así cuenta, ¿no? Es el relato, que es quien verdaderamente desliza la historia del secreto del Grial al maestro Quiot. Se ha especulado mucho sobre la identidad de este maestro Quiot, que luego, cuando hablemos del castillo de Montalbán, vamos a tener alguna sorpresa.
3: Vale. Creo que también había una imagen del diablo en la catedral, del demonio.
4: Bueno, mira, en la catedral hay de todo. Te voy a dar una imagen. ¿Conoces la historia del vampiro de la catedral?
3: Cuéntala, sí, lo conozco un poco, pero cuéntala para nuestros oyentes.
4: Bueno, pues fíjate, en el antecoro de la catedral, relacionada con la Kabbalah, con el Foar, sí, hay una imagen de Abel degollando prácticamente como si se estuviera mordiendo la yugular de Caín Abel, que es Kabbalah pura. Eso es una incursión de la comunidad conversa que dejó muchos guiños, igual que muchos guiños alquímicos. Y respecto a lo del diablo, pues te voy a aclarar. Hubo una, en el 88, es cierto que hubo una, se decía que el anticristo se iba a cumplir una profecía, estamos hablando de estos tiempos, que iban a hacer en la ciudad de Toledo. Y hay un punto en el crucero, un punto geopatógeno, digo geopatógeno porque las construcciones, sabes, que inciden sobre el ser humano y, sí, bueno, pues ese concurso de energías que todos conocemos y se hace a propósito. Y ahí, en ese exacto punto, hubo una profanación y está muy ligado con ese episodio de que iban a hacer proféticamente el anticristo en Toledo, que si quieren luego lo desarrollamos.
3: Un buen número de oyentes, amigos, ya te están diciendo desde dónde están. Desde Gijón nos escuchan en directo, a la ciudad Condal. Dice que no le importa lo que diga el GM, pero ellos están ahí. Desde Los Monegros, Maribel. Desde La Coruña, Mari Carmen, que lleva décadas escuchándonos. Y luego desde fuera de España también te saludan. Déjame que vea desde Panamá y desde Guadalajara de Buja, en el Valle del Cauca, en Colombia. Gente bonita nos llama. Gente bonita son ellos, que nos escuchan en diferentes partes del mundo. 2:22, 1:22 en las Islas Canarias. Es curioso, Iñaki, cuando uno aprende o se informa la cantidad de cosas que puede ver extrañas, diferentes, ocultas en las piedras que hay, como pasa en la Catedral de Toledo, ¿verdad?
4: Sí, mira, en la Catedral de Toledo, como digo, si es que está preñada de secretos. Bueno, desde aquel autómata que se levantaba para escuchar la misa y en la capilla de Álvaro de Luna, y que lo vieron como un invento del diablo y lo tuvieron que retirar de esa capilla. Pero fíjate que hemos hablado que detrás de la Puerta de los Leones, que protegen el secreto, tenemos a un San Martín vestido con un aspa, un vestido pontifical. Él porta un aspa, una especie de báculo, y está a sus pies señalando pues una serie de letras. Son baldosas rojas, blancas, extraños signos astrológicos, cabalísticos, alquímicos, y ni más ni menos que aquí se cierra un secreto que tiene que ver mucho con la piedra filosofal y con un antiguo rito que se perdió de consagración, que era la inscripción del doble alefato. Esto era que cuando se inauguraba un espacio sagrado, el pontífice pues hacía sobre el templo de la nave con traza de ceniza una cruz de San Andrés con una gran X en la que inscribía el alefato, ¿no? De tanto griego, latino como hebreo.
3: Perdóname que te pregunte qué es eso del alefato.
4: Bueno, el alefato pues prácticamente el alfabeto griego y latino, y a veces pues el alefato es el alfabeto, digamos, también hebreo.
3: Vale.
4: Son caracteres.
3: Vale. Vale. ¿Y estaba ahí escrito?
4: Sí, claro, ahí lo que al final encierra ese secreto, que se cristianiza, es que nos da como solución la mezcla de todas esas palabras que están codificadas en la palabra azot, que es con lo que se designa ni más ni menos que a la piedra filosofal. Eso nos advierte que cuando se entra en un espacio sagrado, es un espacio que está vivo y que está hecho a propósito para interactuar con la persona que penetra en él.
3: ¿Tú sientes que, casi para terminar y pasar a la segunda parte, que Toledo sigue estando vivo o que ha resucitado últimamente? Porque parece que hubo un tiempo que estaba un poco, por lo menos, adormecido.
4: Claro, porque se quedó adormecido precisamente porque de toda esta mezcla de culturas, de aportaciones, de que aunque se viviera en secreto, pues estaban muy, muy vivas. Llega un momento en el que solamente es una religión la que de una manera uniforme, pues incluso se manda en 1576 borrar todas las inscripciones árabes, hebreas, de todas las puertas. Había como una especie de obstinación en olvidar ese pasado que tuviera que ver con todo ese tipo de conocimiento hermético. Pero recientemente, fíjate, viene el heredero de la Blavatsky, es un hindú, uh-huh. Parvati, Kumar Parvati, que es teósofo.
3: ¿Sí?
4: No conocía para nada a Toledo, viene simplemente a una visita turística y dice, uy, lo que hay aquí, esta es una ciudad que tiene depósitos de conocimiento energéticos y están escritos aquí en cada piedra. Y él hace lo que viene recurrentemente, de año, ahora no, lógicamente con la pandemia, pero él recorre Toledo para despertar esos depósitos de conocimiento a través de técnicas que tienen que ver con el Muladhara y con técnicas pues, de los chakras, en fin. Es curioso porque gente que tiene esa perfección todavía es capaz de redescubrir un Toledo que se puede vivificar.
3: Quizá por eso estamos hablando de ello. Mari Carmen desde La Coruña, escuchando Gustavo desde Montevideo, Carlos desde Barcelona, desde multitud de lugares que nos dice el EGM que nos escuchan. 2:26, damos un paso más en este, como digo, rompecabezas, este puzzle que estamos montando hoy para tratar de sacar conclusiones sobre un tesoro que existe por ahí.
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0: En Toledo se esconden multitud de enigmas. Uno de ellos es la Cueva de Hércules. Según la leyenda local, el mismísimo Hércules edificó un palacio encantado cerca de Toledo, construido con jade y mármol, y ocultó en su interior las desgracias que amenazaban a Hispania. Nos da más datos de este lugar Luis Rodríguez Bausa.
6: La leyenda de las cuevas de Hércules, si hemos de hacer caso a lo que dice el relato, es un lugar tan importante que aquí se cambió la historia de España, ¿no? No, básicamente lo que viene a decir el relato es que gobernaba Iberia el rey Túbal cuando se acercó hasta este promontorio rocoso que era la ciudad de Toledo, un semidios, este semidios Hércules, que viendo que este era un lugar propicio para hacer lo que él solía hacer, que era enseñar la alta magia, encontró esta cueva en la que ahora nos encontramos, aunque él la labró y amplió con sus propias manos para acomodar un poco la estancia. Y aquí se metió durante mucho tiempo con sus discípulos hasta que, una vez concluida la formación de aquellos discípulos en las artes mágicas, él sale y se acerca al monarca visigodo de turno y le dice, mira, es tal la cantidad de sortilegios, de hechizos, de magia que se ha generado, que se ha gestado en el interior de esta cueva, de este recinto, que cualquier persona que ose poner un pie en el interior caerá fulminado inmediatamente. Así que cuenta el relato que con un grupo de aguerridos caballeros se metió en la cueva, caminó durante horas, a veces en sentido circular. Cuando creían que estaban absolutamente perdidos, llegaron a una sala en cuyo centro había un altar de piedra y encima un cofrecillo. El rey don Rodrigo se puso muy contento porque dijo, bueno, al fin he encontrado algo, aunque sean los restos de ese tesoro. Desenvainó su espada y rompió un talismán que lo protegía, y al abrirlo no encontró joyas, monedas, oros, no. Lo que encontró fue un papiro, un pergamino enroscado. Al extender aquel papiro, vio un dibujo que no acababa de entender muy bien, porque se veía a todas luces que lo que allí había pintado eran guerreros, pero eran guerreros un poco extraños, porque en lugar de llevar una espada en forma de cruz, como la de cualquier caballero cristiano que se precie, lo llevaba en forma curva, como una media luna. Ni siquiera llevaban un casco o cota de malla, llevaban como un pañuelo, un turbante enredado en la cabeza. Evidentemente eran árabes. Y una leyenda que ponía a los pies de aquel dibujo: maldito seas, oh rey, cuando violes este recinto, los aquí pintados invadirán tu reino para siempre. Esto cuenta la leyenda, o sucedía en el año 711, el año en el que Tariq y Muza cruzaron el estrecho de Gibraltar y al cabo de pocos meses se plantaron a las puertas de Toledo, y desde entonces empezó la dominación musulmana de esta ciudad.
0: La leyenda de la Cueva de Hércules, el lugar donde cambió la historia. Pero hay más misterios.
3: Iñaki, cuando conocí, que no ha sido hace mucho, la Cueva de Hércules, porque anteriormente cuando yo estaba cerrada, impresionante el lugar, me quedé absolutamente anonadado. Increíble ese sitio, ¿verdad?
4: Sí, bueno, la Cueva de Hércules, hay casi un consenso que es, se ubica en la calle San Ginés, y bueno, o sea, la entrada, porque luego, claro, todos los subterráneos, como ha narrado el amigo Luis, pues, en fin, esa expedición del Cardenal Silicio, que salieron todos prácticamente asustados y algunos murieron del susto. Bueno, es impresionante. Lo que pasa que, bueno, no es, es realmente es la... el final de la presa Alcantarilla, que servía para dar servicio de agua a la guarnición romana, pero sí es cierto que la leyenda habla de un nefando gimnasio, del lugar donde se aprendían las artes nigromáticas, la famosa ciencia toledana, y eso sí que es verdad, porque los primeros obispos de Toledo expulsan a cantidad de nigromantes y astrólogos, o sea que realmente sí que mucho antes de cobrar fama a través de Linardo de Froimat en el siglo XIII, de una ciudad que a Toledo se van a estudiar los diablos, mucho antes, siglos antes, ya tenía fama de nigromante y que se aprendían en un nefando gimnasio, en una cueva.
3: Quizá por eso llamaban a Toledo la ciudad de los demonios.
4: Claro, porque se decía que a Toledo se van a estudiar los diablos. Y muchas veces, claro, incluso las brujas de Galicia, cuando yo tengo familia en Galicia, y cuando se mandaba a alguien de alguna manera, se le mandaba para Toledo. A los diablos se les mandaba a su sitio natural, que era Toledo.
3: Ya como un centro mágico, que luego, como has dicho, llegó la otra religión, y lo demonizó y quitó todos los nombres para borrar ese conocimiento, o intentar borrarlo, ¿verdad?
4: Claro, la historia mágica de Toledo se conoce antes en Europa que en España. En España es con el conde Lucanor y aquella famosa historia del mago Donillán, que es cuando adquiere esa connotación de ciudad mágica. Pero ya digo que la tradición era muy anterior y obviamente pues la ciudad, el que la conoce, el que está metido en sus secretos, es que no hace falta irse al pasado. Yo te puedo aportar datos de contemporáneos donde son propios del guión de una película, de ese Toledo histórico que sigue permanentemente vivo, Miguel.
3: Si faltaba algo, estaba Hércules. En la ciudad se concitan un montón de leyendas que se van entrelazando quizá hacia un... y enfocan hacia algo que lo vamos a ver dentro de un momentito, ¿no? ¿Fue el Hércules el mítico o era otro Hércules el que supuestamente anduvo en esa zona y hizo la cueva?
4: Bueno, unos hablan de la venida de un Hércules, que se refieren al llamado el Magno, el hijo de Júpiter y Asteria, y otros al hijo de Zeus y Almena, ¿no? Es el de los 12 trabajos, vamos, para que la gente lo pueda seguir mejor. Que es este personaje, es el que habita la cueva realmente, el que se asienta en el casco antiguo de la ciudad y el que, figúrate, llega a prestar el nombre incluso a Toledo de Toletrón, que significa la ciudad más importante.
3: Toletrón.
4: Toletrón. Y es quien deja no solo sus tesoros materiales, como se ha oído en la locución, sino también su sabiduría, ¿no? Como hijo de Zeus, obviamente. Y lo guarda, pone para su cuidado, deja en esa caverna una serpiente gigantesca, que es más tarde pues un personaje que llega, que es Ferencio, ¿no? Que según Alcocer, que es un historiador muy, muy reputado, dice que es el que llega y desvela todos esos secretos y eleva ya esa fama de, del Toledo astrológico necromántico.
3: Y hemos escuchado en esa, en ese corte que hemos puesto, que según la leyenda iban viniendo reyes y ponían candados, hasta que uno ya se atrevió a romper todo eso y encontró ese cofre donde había una profecía que poco tiempo más tarde se cumplió.
4: Sí, es el último rey godo, don Rodrigo, que es el que realmente rompe el tabú. Y claro, ahí lo que se le desvela precisamente es que se cumple esa profecía, ¿no? Esa profecía de que en el momento que este tabú fuera roto, estos señores que se ven hay diferentes versiones, pero básicamente pues son unos caballeros árabes a caballo y invadirán el reino, ¿no? Y de alguna manera pues se perderá. Y se cumple la profecía.
3: Se cumple. Desde la isla grande de Chiloé, a 1.100 kilómetros al sur de Santiago de Chile, saludan Ancut. Desde Buenos Aires también, los búhos de la carretera desde Barcelona, dice que soy genial, eres genial. Dicen que han estado también en Toledo tres veces porque están aprendiendo mucho, Tony de Valencia. Y bueno, multitud de gente felicitándote. 2:35, 1:35 en las Islas Canarias. Damos un paso más, dando simplemente datos. Si no habéis estado en Toledo, ir, si habéis estado, poner esta otra visión y veréis cómo descubrís un montón de cosas. Y quizás estemos haciendo esto para hablar precisamente de este asunto que ahora os ofrecemos.
0: Seguimos buscando tesoros en la ciudad imperial. Vamos tras el rastro de la mesa de Salomón. La mesa de Salomón es uno de los objetos sagrados más buscados, junto con el Santo Grial, desde tiempos remotos. Recordemos que este era uno de los artefactos poderosos robados del Templo de Salomón, construido al igual que el templo mismo por ese genial arquitecto matemático y sin duda hermetista que fue Hiram de Tiro. Fernando Ruiz de la Puerta y Gonzalo Rodríguez nos dan más datos.
7: Y en el año 410 después de Cristo, Alarico, rey de los visigodos, saquea la ciudad eterna. A partir de ese momento, y así lo recoge el historiador Procopio de Cesarea, la mesa de Salomón pasa a manos de los visigodos.
8: Lo llevan a Tolosa y allí lo mantienen en su palacio hasta que en el año 517 pierden la batalla con los francos y se tienen que venir a la parte visigoda que está en España.
7: La mesa de Salomón habría viajado así de Jerusalén a Roma, de Roma al sur de la Galia, al reino godo de Tolosa, y posteriormente habría llegado a Toledo.
0: Estos son algunos de los datos de este objeto tan preciado, pero hay más.
3: Quizá toda esta historia que estamos repasando hoy es para hablar de la mesa de Salomón, que yo no sé por qué, Iñaki, tú sabrás más que yo, por qué hay necesidad de hablar de ello. Se ha puesto de moda, se hacen programas de televisión. Tú hace poco tiempo estabas también grabando para no sé si para Televisión Española. Estamos haciendo esto impulsados por una fuerza que nos dice hay que hablar de ello. ¿Por qué?
4: Pues yo creo que precisamente es un arquetipo de realización personal y de realización colectiva en una época de gran necesidad de cambio, de reorientación, ¿no? Por todo lo que estamos viviendo, yo creo que nos agarramos al gran mito, que es el mito de transformación. Y uno de los mitos universales de transformación, créeme, que es la mesa de Salomón. Porque la mesa de Salomón, se ha hablado mucho de ella, pero cuando entremos en detalle en relación al templo judío, te puedo asegurar que es mucho más que todo lo que se ha dicho desde un punto de vista de la mística judía. Tiene que ver muchísimo con los ciclos mesiánicos, tiene que ver muchísimo con los ciclos astronómicos y precisamente a lo mejor está relacionado con cosas que están sucediendo y que ya se sabían de una manera astrológica.
3: Y que están sucediendo en estos momentos, ¿verdad?
4: Correcto.
3: Ya. De esa multitud está un aluvión de llamadas y de gente que nos dice, amigos que nos dicen desde dónde escuchan. Esteban desde Mallorca te manda saludos, desde Madrid también nos mandan un abrazo, desde Buenos Aires Marcelo, desde Santander Francisco Agudo, desde San Antonio de Chile te mandan saludos. Te pregunto, aunque luego algunos de los invitados nos van a dar más datos en otro corte, ¿qué era la Mesa de Salomón?
4: Bueno, la Mesa de Salomón, mira, se han introducido muchas tradiciones espurias que todos hemos sabido. El semaforaz, que el sumo sacerdote una vez al año en el interior del templo pronunciaba, ¿no?, esa fórmula secreta. Yo te voy a decir lo que es estrictamente desde el punto de vista de la mística y los sabios judíos. Bueno, primero decir que obviamente el templo pues coge préstamos de las culturas limítrofes como es los babilonios y Egipto. Entonces prácticamente está relacionado con los misterios celestes. Y lo que es la mesa se lo describe los sabios judíos como, mira, el altar está puesto un poquito por delante del candelabro. Después del candelabro viene la mesa. El altar es el cielo. La mesa es, de alguna manera, representa al hombre, a la tierra, y es un horóscopo según tanto Filón de Alejandría como la carta de Aristeas describen a esa mesa. Pero fíjate, la mística judía te habla del famoso pectoral de ese sumo sacerdote, que en ese pectoral está la clave que se relaciona con la mesa, porque ahí se representa lo que es el cielo sobre Sion, ¿no?, los astros, cómo estaban colocados los signos zodiacales en ese pectoral, reproduciendo el cielo en el momento que se levanta el tabernáculo, que era en el mes de Nisan. Y servía como astrolabio para sacar un horóscopo que se realizaba sobre esa mesa, que tenía que ver con el rey sacerdote. Cuando se investía al nuevo monarca hebreo, se realizaba un pronóstico del reino, donde él mismo se convertía en un cosmocrato, es decir, a la manera de los faraones

0: las tropas de Tito arrasan el templo, y en ese famoso botín, donde iba una famosa viña muy valiosa de oro verde, el tifid, que era la placa de oro, el turbante sumo sacerdote, el candelabro, el pajoret, que era la cortina que dividía el codés, que era el santo de los santos, entre ellas iba, y se representa en el relieve del arco de Tito, una mesa, la mesa de los panes de la presencia.
1: Déjame que pongamos otro un poquito de información. Mercedes Izquierdo, Gonzalo Rodríguez, Fernando Ruiz de la Puerta, Luis Bausa y Julio César Pantoja, algunos de ellos han pasado por el programa, nos dan algunos datos de esta mesa de Salomón.
2: La tradición judía nos habla de una joya que proporcionaba sabiduría y belleza. Sin embargo, llevan al pecado de la arrogancia. San Miguel arranca de la frente de Lucifer esa joya y los ángeles se la entregan al rey Salomón, siendo entonces que Salomón construiría su famosa mesa con la piedra de Lucifer.
3: Las crónicas medievales la describen como una mesa de una gran esmeralda, rodeada de otras piedras preciosas y oro. Otras crónicas hablan de ella como una gran mesa de oro que pesaba a lo mejor 1000 kilos.
4: Pero por otro lado, era un espejo mágico. Se hablaría de una especie de piedra pulida, esmeraldina, en la cual ese sumo sacerdote, casi como una especie de mago, podía ver en la superficie cualquier lugar, cualquier tiempo.
5: Lo más aceptado universalmente es que la mesa de Salomón era la mesa en la que este tercer rey de Israel había dejado escrito, en un código secreto, jeroglífico, cifrado, lo que se llama el Shema Semáfora, que es el nombre del poder, el nombre de la creación.
6: Dice la Cábala que tú tienes el poder sobre todo aquello que sabes el verdadero nombre, el que está en la lengua de los ángeles, que es un lenguaje geométrico universal. Pues el Shem Semáforas precisamente sería el nombre de Dios. Es decir, que tú tienes el poder sobre toda la creación, sobre el tiempo y sobre el espacio.
5: Lo que permitía al pueblo judío renovar la alianza como pueblo elegido de Dios. Un día al año, el sumo sacerdote, en el interior del templo, en el Debir, pronunciaba muy bajito, casi en un susurro, el Shema Semáfora. Claro, aquel que tuviera acceso a este nombre del poder o de la creación tenía en definitiva acceso a toda la sabiduría, a todo el conocimiento y, por tanto, a todo el poder.
6: Por eso era casi un arma letal junto al Arca de la Alianza. Entonces, por eso, a través de la historia, han estado buscando ese tesoro todos los pueblos.
1: Un buen número de compañeros que dan su punto de vista, sus datos sobre la mesa de Salomón. No sé si quieres decir algo más o te pregunto.
0: No, mira, aquí es que se extrapolan, pues, por prácticamente, ¿no? Mitos que coinciden en el templo judío, ¿no? Porque cuando se habla de un espejo, el famoso espejo de Salomón, date cuenta que el famoso candelabro de bronce, incluso el mar de bronce, ¿no? Pues mira, según la propia tradición judía, esto desaparece con Josías, ¿no? Que es el que hace una reforma que todos estos cultos, la influencia astrológica la quita, ¿no? De la liturgia judía. Pero era un espejo casi perfecto, 45.000 litros, 2 metros y medio de alto. Y claro, ¿cómo va a ser esto para que se vayan allí los sacerdotes a purificarse o a libarse si no tiene ningún sentido a 2 metros y medio de altura, 45.000 litros de contenido? Y se sabe hoy en día por los propios sabios judíos que entonces lo que estamos hablando es de un objeto que servía como espejo para reflejar la bóveda celeste. En el centro se reflejaba lo que era la estrella polar y desde ahí pues ellos determinaban a través de los solsticios, los equinoccios, del movimiento de la bóveda celeste, pues hacían sus predicciones. Claro, luego esto desaparece porque eran como cultos foráneos que se introducen en la liturgia hebrea. Pero que quiero decir, claro, que al final la fama de espejo realmente es que lo que estamos hablando de que el templo judío, uno piensa en aquella bella inscripción, Miguel, grabada en las piedras del templo de Ramsés II, 1300-1234 a.C., que es la época en la que los hebreos salen de Egipto. Esa inscripción recuerda a nuestros oyentes que dice: este templo es como el cielo en todas sus manifestaciones.
1: Qué curioso. 2:46, seguimos viaje. Simplemente estamos dando datos porque hablar de cada uno de los temas que hemos seleccionado hoy habría que estar 5 o 6 programas dando datos para que cada uno de vosotros, bueno, si quiere, siga buscando más informaciones. Jesús desde Murcia te saluda. Bueno, dice alguien, un chico de Cartagena, humilde chico de Cartagena, nos da un montón de piropos, cosa que le devolvemos y le agradecemos. San Antonio de Chile, te siguen escuchando. Vamos con otro, dando un pasito más, un lugar que descubrí contigo que me dejó también absolutamente alucinado.
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1: Sigamos descubriendo lugares mágicos en esta parte de nuestro país, Santa María de Melque. Santa María de Melque nació como conjunto monástico en los siglos VII y VIII, en las cercanías de la que era la capital del reino visigodo, Toledo. Su fecha de construcción inicial es muy antigua, del siglo VII, coincide con el final del reino visigodo. Para algunos investigadores, este lugar contuvo tesoros únicos, quizás entre ellos la Mesa de Salomón. Nuestro invitado nos da más datos.
2: Como decía Iñaki, este lugar me lo descubriste tú. Tenía muchas ganas, está muy cerca de Toledo, ¿verdad? Y sin embargo no es muy popular.
3: No es popular porque es cierto que llegó al abandono y llegó a convertirse prácticamente en un corral de ovejas. Pero en su día fue, lo llamaban el Escorial visigodo. O sea, era un monumento bastante importante hecho sobre una tumba, un arcosolio, donde hubo enterramiento de un personaje principal de la corte visigoda. Y se ubicaba en un itinerario, en un cruce de caminos, que si quieres luego profundizamos en el significado de este itinerario. Uh-huh. Y realmente pues tiene esa fuerza que tú pudiste percibir y que la gente que se acerca ve que está en un lugar tocado.
2: Increíble. Lo recomendamos, si no lo conocéis, ir a verlo. Si os dais un viajecito por Toledo, merece la pena ver Santa María de Melque. Hablábamos de la Mesa de Salomón. Llegaron los árabes y parece ser que los reyes visigodos cogieron parte de los tesoros que tenían y huyeron con ellos. Y alguien dice que quizá la mesa estuvo escondida en esta iglesia, Santa María de Melque. ¿Qué dices?
3: Alguien dice que es el que tienes enfrente, principalmente, porque llevo defendiendo esa hipótesis.
2: No quería personalizar tanto.
3: No, pero lo digo además, mira, lo digo porque me anticipé en el tiempo y luego, pues, García Moreno, que es un profesor, que es el gran experto en el mundo visigodo, vino a hacer un trabajo muy exhaustivo, de índole ya más académico, más, pero que concluía prácticamente al final en lo mismo, en que ese itinerario, que parte de Toledo, dirección hacia Mérida, una antigua calzada romana, que pasa por Guarrafar, que es donde aparece un famoso tesoro. Uh-huh. Que también tuviste oportunidad de visitar.
2: Gracias a ti, también anduvimos por allí.
3: Sí, que bueno, que hoy en día pues que está en controversia de que si las coronas estaban allí o fueron llevadas o escondidas allí. Las coronas pertenecientes a los reyes godos. Uh-huh. Sí, es cierto que aparece un tesoro muy importante. Y la hipótesis es que la mesa se escondió muy cerca de ese tesoro, de esas coronas, y que es muy probable que lo que los árabes se llevaron como mesa no fuera verdaderamente la mesa de Salomón, sino otro objeto suntuoso que como el misorio, un áreo, o otro tipo, la mesa de los evangelios, cualquier otro tipo de mesa. Pero realmente cuando entran los árabes lo hacen para apoyar a un clan godo. Pero el otro clan godo pensaba que era una situación provisional y lo que hace es esconder, por ejemplo, la mesa de Salomón y otros objetos que forman parte del tesoro godo cerca de la corte, primero aparte porque pesaba mucho, como se ha dicho, pues pensaba que era una situación provisional y por el significado del propio tesoro, porque era el instrumento ideológico más potente para legitimar a un nuevo soberano, porque la opción real visigoda, hay que recordar, que era indispensable para que el nuevo rey pues fuera entronizado y tenía que poseer ese tesoro. Entonces, provisionalmente, ¿dónde se puede ocultar? Avanzan desde Orihuela el conde Tudmir, que era un aliado de los árabes, porque un clan godo había hecho, a través de los pactos de Éfija, había hecho unos pactos con los árabes. Uh-huh. Y los partidarios de don Rodrigo solo quedaban en la Lusitania, es decir, en Mérida, y el único camino para escapar con el tesoro y esconderlo cerca de la corte era en la dirección de este itinerario Warrafal Melke. Y ni más ni menos que Melke ofrece pues toda esa leyenda, esas cuevas y esos lugares que puede ser propicios para que se escondiera y que a lo mejor nos da una sorpresa en un futuro en una prospección arqueológica y aparece la famosa mesa.
2: Casi nada lo que acabas de decir. Estaba apuntando el nombre de José Manuel Rojas.
3: Rojas.
2: Con el que estuvimos y contigo en ese tesoro de Guarrazar, ese lugar increíble. Es decir, que quizá en ese lugar que estuvo siendo un para meter animales, pueda estar escondido algún tesoro.
3: Mira, las fuentes populares, que no, yo no sé por qué...
2: Pero
3: no
2: has dicho José Manuel, Juan Manuel.
3: Juan Manuel.
2: Sí, perdón. Además, seguramente nos está escuchando y no me va a dejar ir a excavar con él. A arrasar. Juan Manuel, perdón. Sí, te decía que había sido un establo.
3: Un establo y al final el lugar, fíjate, el Santa María de Melke, no solamente puede ser el lugar del paradero del tesoro, sino y ser un lugar propicio para ello, sino que además alguien en un lugar, en un momento de la historia, se llega a ocultar y a colmatar y a desaparecer prácticamente la iglesia con la intención de que nadie se acercara por esa iglesia. O sea, esto es increíble. O sea, la descubrieron de una manera fortuita porque un hurón, en una partida de caza, se escapa, se entra por el techo y entra a la iglesia que alguien la había ocultado deliberadamente porque estaba ligada a un famoso tesoro legendario, ligado a su vez a la Orden del Temple, porque hay que recordar, Miguel, que San Mate Melke, como el cercano castillo Montalbán, formaban parte de una bailía templaria.
2: Sí, ahora iremos ahí a contar esa historia. Sí.
3: Eso es. Y el imaginario popular hablaba siempre de que estaban conectadas a través de una galería subterránea y que esa galería ocultaba un famoso tesoro. Entonces, claro, fíjate si yo normalmente le suelo dar bastante validez a ese imaginario popular.
2: Ya, Iñaki, has dicho que estaba absolutamente colmatada, es decir, tapada esa iglesia de Santa María de Melke y que un hurón fue el que lo descubrió.
3: Sí, sí, en una partida de caza llega un momento de la historia en que, a pesar de toda esa magnificencia, ¿no?, que se le llegó a llamar el Escorial Visigodo, en fin, por todas las etapas que pasó, perteneció al Pfister, perteneció a la Orden del Temple, fue cayendo en deterioro, prácticamente como una ermita, ¿no?, donde ya solamente se iba a hacer una romería, pero ya en el tiempo, al final alguien, porque en 1500 y pico, al final en 1500, alguien encendía el techo de la iglesia, que era pan de oro, pensando que ese oro era famoso oro de los templarios, y para derretirlo, ¿no? Entonces yo creo que se le tapa, prácticamente se tapa a la iglesia, se la entierra, para proteger, ¿qué? Para proteger, primero, que no se le deteriorara, obviamente, sería el sentido, lo más lógico, pero también para proteger un secreto, porque cuando este hurón se mete en la iglesia y aparece, ¿no?, y dan con la ubicación de Santa María de Melke, allí permanecía hasta la famosa talla de la Virgen de Melke.
2: No me digas.
3: Que, sí, sí, o sea, prácticamente, fíjate tú qué impresión se hubieron de llevar el meterse y estar en un lugar que tú has estado dentro, que te deja totalmente, pero preservaba la famosa talla virgen negra de Melke, que era un relicario. Tenía detrás una trampilla, Miguel,
2: sí,
3: que en el 1934, y esto es un dato histórico, dos investigadores alemanes vienen al pueblo de San Martín de Montalbán, cercano a Santa María de Melke, y preguntan y tienen un gran interés por estudiar la famosa virgen originaria de Santa María de Melke, esa virgen templaria, virgen relicario. Entonces, claro, imagínate aquí, después de toda la historia que venimos contando, qué podía contener ese relicario para despertar desde Alemania y desde otras latitudes tanto interés por venir, y desaparece. Esa virgen desaparece.
2: Marta María nos escucha desde Betanzo, tierra de cabaleiros, y desde el mirador de Jardina en Tenerife, Jerónimo Campos te manda saludos. Déjame que recalque, has dicho que a lo mejor va a haber sorpresas en un futuro próximo, que a lo mejor la mesa de Salomón está escondida en esa iglesia de Santa María de Melke o los alrededores, eso lo apunto yo, ¿no?
3: Sí, correcto. Y además lo vamos a dejar aquí en la hemeroteca, porque Rojas, lo hemos dicho, acuérdate que la hipótesis que dice él es que era un santuario, sí. Lo que es Guarrafar, un hospital de peregrinos, una gran basílica, donde a lo mejor las coronas se ofrecían allí, las coronas votivas, y todavía hay que prospectar bastante y hacer bastantes actuaciones arqueológicas en el sitio tanto de Guarrafar, como que si sigues ese itinerario, al final, ¿qué es lo que descubre, Miguel? Se está descubriendo que era una ruta de peregrinaje muy antigua, posiblemente cristianizada. Fíjate que estamos hablando de un camino en el que ya mucho antes de todo esto que estamos hablando, preñada de dólmenes, aparece la dama de los Montes de Toledo, que si quieres, ahí hay otro misterio añadido a Melque, que es impresionante, Miguel.
2: Lo hablamos ahora en un segundito. Tomar nota, Mesa de Salomón, a lo mejor se descubre algo parecido cerca de Santa María de Melque o en Santa María de Melque, y atentos con el tesoro de Guarrafar y ese lugar que va a dar muchas sorpresas.
1: Seguimos camino. Vamos a un enclave único, el castillo de Montalbán. El castillo de Montalbán se levanta en un paraje solitario, enmarcado entre piedras de granito pardo rojizo, encinas y el verde oscuro de la jara, el tomillo y el carrasco. Por sus inmediaciones pasaba la calzada romana que unía Mérida con Zaragoza a través de Toledo. En cuanto a los primitivos constructores del castillo, existen diversas opiniones. Los más antiguos se remontan a época romana. Más tarde, en el siglo VII, sería sustituido por un establecimiento visigodo al que reemplazaría la residencia señorial de algún rey moro vinculado a Toledo. Con posterioridad a la conquista de Toledo, se empiezan a tener más noticias sobre el castillo de Montalbán. La más antigua se refiere a la donación de la fortaleza que hace Alfonso el Emperador a la Orden del Temple. Romanos, visigodos, árabes y templarios, un castillo lleno de historia y leyendas. Vayamos a conocerlas.
2: Iñaki, nos quedan muy poco tiempo, 5 minutitos. Decía que este castillo me lo descubriste a mí. Si lo tuvieran los americanos, al igual que Santa María de Melque, o algunos de por ahí arriba, del norte, habrían montado ya una película, un parque para... ¿verdad? Porque qué lugar tan increíble y que está medio destruido, ¿no?
3: Sí, bueno, necesita una rehabilitación, pero ya. Pero vamos, como tú dices, es una joya de arquitectura defensiva en el flanco sur del Tajo, un lugar estratégico y además impresionante. Pero vamos, en cuestión de los temas que a nosotros no nos confieren ni nos tocan, es un lugar donde además la energía geomagnética es un lugar y un punto impresionante.
2: Increíble. Sí. Se decía que había un túnel que iba desde Santa María de Melque hasta ese castillo y llegan los templarios, quizá como custodios de esa mesa de Salomón y de algún tesoro más, pregunto.
3: Sí, fíjate, lo hemos dejado antes en una virgen, una virgen templaria cercana al castillo, que resulta que unos alemanes de la Nerebe buscan esa virgen relicario. No sabemos qué contiene ese relicario. Y ahora te voy a contar la historia del castillo de Montalbán, muy breve, muy breve. Sí. Ligada a ese ciclo de Grial. Date cuenta que hemos dicho antes de este maestro Quiot, que no hemos develado quién según los expertos pudiera ser.
2: Sí.
3: Este poeta Quiot, que es el que Flegenatis, este maestro toledano, le descubre el secreto del Grial, es ni más ni menos, se dice que es el célebre Guillaume de Provence, que es un popular poeta y trovador francés. Este coincide en Tierra Santa con un personaje clave que le llamaban el paladín de la fe. Un personaje reverenciado, un gran caballero por Balduino, por toda la nobleza. Este era el conde Rodrigo Álvarez que durante un tiempo adopta el hábito del temple y después funda la Orden de Montegaudio, la funda allí en Tierra Santa.
2: No, la Orden bueno, de no, perdona, no
3: tiene de Montegaudio o de Monfragas.
2: Vale.
3: Bueno, este personaje, hay que recordar que es Castillo de Montalbán, antes de los templarios perteneció a la Orden de Montegaudio. Fíjate tú que este narrador, Guillón de Provence, resulta que coincide en Tierra Santa con este conde Rodrigo Álvarez, descendiente de Alfonso VI, que es quien posiblemente le desvela el famoso secreto. Y el famoso secreto que tiene que ver seguramente con el Grial, con un relicario que algunos pueden decir por ese parentesco que tenía con los reyes leoneses que pudiera ser el cáliz de Doña Urraca o el cáliz, el Santo Cáliz de Valencia, el que queramos.
2: Sí.
3: Pero, ¿qué relicario es el que escondía esa Virgen de Melque? Desde luego, si alguien lo tuviera que saber, es este hombre fundador de la Orden de Montegaudio, un personaje clave y que es al final uno de los propietarios del Castillo de Montalbán. ¿Qué descubrió en el Castillo de Montalbán o qué conocimiento tenía? No se sabe, pero en el siglo XVI, para terminar, se hace en Europa famosa unos episodios de ciclo caballeresco, ciclo artúrico, que ni más ni menos a los protagonistas se les llama Reinaldos de Montalbán. Ahí lo dejo.
2: Y te quedas tan tranquilo, ¿verdad?
3: Sí, yo ahí lo dejo, la gente luego que busque.
2: Sí, señor. Simplemente hemos esbozado un tema muy profundo, hemos dado unas cuantas claves, nos hemos sentido obligados por cosas de ahí arriba a hablar de este asunto. Ahora no sé por qué, pero tendrá algún sentido. Tú has estado esta mañana en ese castillo, me das una envidia increíble, grabando también, ¿verdad? Como si algo quisiera que se removiera toda la energía que hay por ahí, que habláramos de ello, porque es el momento.
3: Yo creo que sí. Y tú imagínate que a lo mejor después de toda esta turbulencia de acontecimientos, imagínate que aparece en una de estas actuaciones, como tú bien has dicho, entre Guarrafar, bien Melque o aledaños, apareciera ese objeto tan mítico con todo lo que representa.
2: Ahí lo dejamos dicho, sí señor, lo dejamos dicho y lo has contado tú aquí en el Espacio en Blanco. Iñaki Carmona, forma de contacto contigo, si alguien quiere seguir o escucharte en esas conferencias que das, leer tus libros, ¿dónde puede conectarte?
3: Pues Facebook o José Ignacio Carmona o mi propia página web, a poner José Ignacio Carmona en cualquier buscador, pues aparece mi caótica y sencilla página web, que es un buen método.
2: Te lo agradezco mucho, te doy las gracias por enseñarme esos lugares y espero poder seguir aprendiendo y acompañándote a esos sitios para que me sigas descubriendo verdades y bellezas de este país nuestro.
3: Muchas gracias, el aprendizaje es mutuo y que haya servido a nuestros oyentes.
2: Gracias, un fuerte abrazo, cuídate mucho.
3: Igualmente.
2: 3 y 14, 2 y 14. Seguimos adelante.
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2: Qué bonitos esos saludos que nos mandáis de diferentes partes del mundo. 633-50-5011 es ese número de WhatsApp que tenemos para que mandéis cualquier nota de voz. 900-137-137, el teléfono de directo si queréis aquí ahora en España, la llamada gratuita, y vamos a saludar a nuestro compañero David Cuevas. Buenas noches, David.
6: Buenas noches, don Miguel. ¿Qué tal?
2: ¿Cómo estás?
6: Pues bien, aquí esperando vuestras llamadas. Esto no es lo mismo, ¿eh, Miguel?
2: ¿Verdad?
6: Esto...
2: ¿Te gusta estar aquí? ¿A ti te gusta estar aquí en la movida, eh?
6: Echo de menos esas velas, echo de menos cómo el tiempo va pasando, tus miradas digamos, de pocos amigos, mis vaciles.
2: Mis miradas amenazantes, ¿verdad?, cuando te pasas de tiempo.
6: Intentaremos hacer una réplica. No te veo, pero seguro que me las imagino.
2: Vale, imagínatelas. David Cuevas, uno de nuestros compañeros, investigador, se mete en todos los asuntos, recopila testimonios de oyentes y está aquí para contarnos una historia que a mí, ya te decía, aburrido me tenía este asunto, pero traes noticias nuevas de ese ovni de Manises.
6: Sí, claro, es que no podíamos dejar al oyente así. Recordemos o hagamos un pequeño flashback, ¿no? Y es que hace unos meses estuvisteis hablando precisamente del caso Manises, ¿no? Uh-huh. Y algún dato quizá no especialmente conocido, con el compañero Josep Guijarro. Uh-huh. Y claro, yo te comentaba, Miguel, yo tengo datos, yo tengo cositas de Manises que no son nada conocidas. De hecho, tenía testimonios inéditos, uh-huh, que nunca se habían escuchado. Y me dijiste, ya lo haremos más adelante. Bueno, pues aquí estamos. Nunca es tarde si el espacio en blanco es bueno.
2: Sí, señor. Y es bueno contigo, con David Cuevas, nuestro compañero.
6: Pues, mejorando lo presente.
2: Empieza a contarme, o vamos poniendo, tú verás, tú me dices.
6: Hombre, es obligado, aunque sea un pequeño minuto, sí, pues continuando con el flashback, porque bueno, yo imagino que me resulta casi que grosero tener que recordarle al mítico y típico oyente de Espacio en Blanco lo que es el caso Manises, ¿no? Sí. Pero bueno, por si se nos ha incorporado alguien quizá más jovencito o que no recuerda muy bien los prolegómenos del caso, recordar que es quizá, bueno, para muchos, cuando haces una encuesta a todas las personas que nos dedicamos a esto de una u otra forma, de cuál sería el caso ovni perfecto o lo que más se le aproxima, la mayoría de la gente dice caso Manises. ¿Por qué? Pues porque estamos hablando de, bueno, 11 de noviembre de 1979, la fecha ya es mítica, pues un Carabel de la compañía TAE está viajando desde las Islas Baleares a las Islas Canarias, con un montón de extranjeros a bordo, y de repente, digamos que sobrevolando el aeropuerto de Manises, o era lo que tenía más a mano, aparecen dos luces extrañas, fijas, que amenazan, obviamente, la situación del avión y obviamente a todo el pasaje, ¿no? Entonces el comandante Hierro de Tejada, junto a su segundo Zuazo, deciden comunicarlo a Torre de Control, y cuando a Torre de Control le dicen que en los radares no aparece ningún tráfico identificado, es decir, esas luces no les consta, digamos, desde Torre de Control, hay que sí consta esa Hierro de Tejada, y entonces deciden hacer un aterrizaje forzoso porque consideran que esas luces están, digamos, en rumbo de colisión, o sea, que el avión se la podía pegar con las luces, vamos, ¿no?, para que nos entendamos.
2: Hemos puesto muchas veces esa conversación, hemos tenido a veces entrevistas con Lerdo de Tejada y con muchos de los protagonistas de este caso mítico, pero...
6: Exacto, afirmativo, lo tenemos cada vez más cerca. Yo creo que es una de las frases míticas ya del misterio. Sí, sí. Bueno, acabo. El caso es que, bueno, pues aterriza y se manda a un F1, un Mirage F1, un caza en misión de Scramble. Scramble vendría a ser intentar interceptar un tráfico no identificado que ha invadido el espacio aéreo. Y entonces el capitán Fernando Cámara, pues a bordo de ese Scramble empieza a perseguir a esa luz, o sale en su caza, la identifica y la persigue durante cerca de una hora sin conseguir dar caza a esa luz, ¿no? Bueno, hay interpelación parlamentaria en el Congreso de los Diputados, incluso con Mújica la cabeza, preguntando qué era aquello. Claro, hay que entender que cuando algo está invadiendo un espacio aéreo cuya seguridad estamos pagando con nuestros impuestos, obviamente es un tema muy delicado. Uh-huh. No porque esas luces pudieran estar pilotadas o no por una inteligencia, vamos a decir, o muchos oyentes pueden pensar extraterrestre, sino porque simple y llanamente, sea lo que sea, lo que está tripulando eso, no se ha avisado, no se ha notificado y está invadiendo un espacio aéreo, ¿no? Uh-huh. Bueno, en muy resumidas cuentas, es ese caso Manises. ¿Por qué lo cuento? Bueno, pues porque resulta que hace 3 años, unos 4 añitos, esto fue, quiero recordar que primeros de noviembre de 2017, ahí me juntaba con buenos amigos, un compañero de este programa, Jesús Ortega, también Alfonso Trinidad, estábamos pues dando unas charlas en unas jornadas de misterio que se organizaban precisamente en Manises, ¿no? Y mira por dónde dimos con un tipo que a quien nos presentaron y nos empezó a contar una historia que a mí me resultó absolutamente fascinante. Este señor responde al nombre de Juan Royo Escobar. Y si me más preámbulos, Miguel, si te parece, vamos. Yo creo que mi voz ya sobra.
2: Vamos a
6: escuchar lo que realmente importa. Vamos a escuchar a este señor que nunca había hablado a un medio y que contaba, atención, lo siguiente.
7: Serían sobre las 2 de la mañana, de la madrugada. Yo estaba viendo la tele en casa. Entonces hubo un chirrido, digámoslo así, que me despertó, porque yo me había quedado dormido en el sofá y me desperté. Y creía que era la televisión. Claro, entonces se apagaba a las 12 de la noche y tal. Y hacía, apagué la tele y continúa ese ruido. Entonces me asomo por la ventana y uno me dice, mira, y me asomé como mi ventana y mi balcón dan al aeropuerto, a las pistas, y no estaba todavía la nueva terminal, pues veía la pista perfectamente. Vi como unas bolas, tres bolas iban, una, dos y tres, de un color así, un color rojizo así, marrón, una cosa de ese color, a un metro y algo del suelo, que las vi como pasaban, y detrás, a poco de nada, un caza del ejército, pero que no se hizo con ellos. Eso es todo lo que vi, no vi más.
2: Hubo multitud de testigos desde el aeropuerto, en barcos, y ahora se suman nuevos testimonios que ha conseguido nuestro compañero David Cueva. Juan Royo, todavía nos cuenta una cosa más, no te deja hablar, David. Sigue contando alguna historia más, Juan Royo. Vamos a escuchar.
7: Solo muy poco, dos minutos, un minuto. Había mucha gente, trabajadores del aeropuerto, un amigo mío que trabajaba en la otra azafata, que del ruido también y tenía la pista.
8: Su amigo también lo comentó con él y también comentó lo del ruido.
7: Claro, pero es que ese ruido es lo que nos hacía a nosotros mirar para el aeropuerto a ver qué coño era eso. Claro. Así de claro. Entonces, la gente miraba para allí y uno que estaba en el hotel Azafata trabajando, limpiando cacerolas y tal, que trabajaba en la cocina, pues también lo vio. Otros que estaban allí bajo, amigos que se juntaban por la noche a hablar, también lo vieron. Así, un metro y medio, más o menos, las tres eran igual.
2: El testimonio de Juan Royo. Recordaros que dentro un poquito, cuando terminemos este asunto, volamos hasta Egipto. No os perdáis esa información. David.
6: Fíjate, dos grandes clásicos, ¿no? Dos grandes temas fascinantes como son, o sea, Egipto y el caso Manises.
2: El caso Manises.
6: Algo brutal. Bueno, pues qué cosas, ¿no? Fíjate, lo has escuchado tú, lo han escuchado todos los blanquitos, ¿no? Yo me quedé alucinando. Quiero decir, porque lo que cuenta este señor suena bastante increíble, en todos los sentidos, pero bueno, es su vivencia, él dice haberlo visto desde el balcón de su casa, y bueno, un caza que persigue unas luces, lo vieron varias personas. Ostras, a mí, yo cuando lo escuché me quedé casi que petrificado junto al compañero Jesús Ortega, ¿no? Pero bueno, ahí queda ese testimonio. Pero no fue el único.
2: Hay uno más, ¿verdad? Un taxista creo que era. Sí.
6: Efectivamente, un taxista que se llama Ramón. Conseguimos este testimonio gracias a alguien que fue una de las personas que organizó precisamente estas jornadas, ¿no? Rosario Fuentes Llévanas. Ella nos puso, digamos, en conocimiento de esta historia. Nos consiguió este audio para nosotros. Y bueno, pues es escueto, pero es llamativo. No es tan espectacular como el del anterior testigo. Pero bueno, todo suma, ¿no?
2: Hay mucho.
6: Aquí, un nuevo testigo de lo que pasó precisamente aquella noche, aquella loca noche en Manises.
2: Hay mucho ruido de fondo, pero lo escuchamos.
9: En la parada de los taxis y vimos lo que fue, parece que se hace de día, pero aquello fue un segundo. Eso que uno mueve la cabeza y de momento se fumó todo. Y al día siguiente empezaron a hablar el jefe del aeropuerto, que no me acuerdo cómo se llamaba. Y nos estuvieron explicando que de Albacete salieron unos cazas o unos Mirage o unos sí, no sé sí. Qué clase de aviones.
2: Aviones que perseguían a esas extrañas figuras. Recuperando el caso de Manises con nuevos testimonios. Vamos ahora al ejército. ¿Te parece? Te meto un poquito de prisa, David. Ya sabes que ahora no te estoy mirando, pero yo te la estoy metiendo.
6: No, vale, bueno, y no literalmente porque estamos a unas horas que las cosas, bueno, se pueden tornar extrañas, ¿no? vamos a ver, porque esto es importante. Aquí nos ponemos serios porque, claro, caso Manises, un caso obviamente pues muy conocido, ¿no?, por todos nuestros oyentes. Pero hay otro que quizá no sea tan conocido, o sí, según se mire. Es un famoso ecorradar que tiene lugar muy poquitos días después del caso Manises, tan poquitos como 6. 17 de noviembre de 79. Bueno, pues una especie de ecorradar, o sea, algo aparece en un radar y hace despegar un caza de combate de la base de Los Llanos, en Albacete, del mismo sitio de donde partió el famoso caza de Fernando Cámara para interceptar esa luz de Manises, dirección Motril, en Granada. Bueno, para perseguir tres fuertes luces. Esto es lo que dice literalmente el expediente desclasificado por el Ejército del Aire, ¿no? Tres fuertes luces de idéntico color e intensidad, con forma de triángulo y sósteres, y que, bueno, es historia de nuestra ufología, ¿no? Tras 10 minutos, a velocidad muy próxima a un Mach, no consiguió alcanzarlas y decidió regresar. Insisto, estoy leyendo lo que dice el expediente desclasificado. Y aquí viene lo más inquietante. Y es que recibe por el canal 11 del UHF, o sea, por una línea interna, ¿no?, para que nos entendamos, y durante medio minuto, un extraño mensaje durante el trayecto en zona marítima, o sea, cuando estaba sobrevolando el mar. Una voz infantil reía y le decía por radio: hola, ¿cómo estás? Hola, hola. Expediente desclasificado, como decíamos, 79-11-17, y que llama mucho la atención. ¿Qué pasa? ¿Por qué cuento esto? Pues porque mi compañero Manuel Carballar y yo, siguiendo o investigando un posible scramble que también se recogió precisamente en la base de Manises, bueno, finalmente era una pista falsa, pero llegamos a un general al que vamos a llamar J.A., ¿vale? Simplemente porque no podemos desviar su identidad, así nos lo pidió. Nos explica algo muy interesante y que tiene una relación directa con este asunto. Si te parece, Miguel, vamos a pedir a los oyentes que se pongan los cinturones y se preparen porque vienen curvas.
10: Desde el 87 al 95 estuve en la sección de guerra electrónica del Estado Mayor de Aguirre. Y entonces me hice un experto en guerra electrónica y todas estas cosas, pues la dominaba, porque ya llevaba mucho tiempo separado de todo esto. Y no hacía mucho tiempo había ocurrido lo de este, que tenía el hijo enfermo y tal, salió, y entonces los americanos emplearon las medidas con Yang, guerra electrónica. Entonces emitieron llamen a las comunicaciones, o sea, meter comunicaciones o meter ruido para que no haya comunicaciones, o meter órdenes a través de la misma frecuencia que se está desarrollando la misión, tal, que es la guerra electrónica en las comunicaciones.
2: Un dato más que descubrimos ahora, dicho por un general, de meter guerra electrónica en este caso. Déjame que pongamos la segunda parte de lo que cuenta este general David, ¿vale? Déjame
6: sí, porque no tiene desperdicio.
2: Déjame que lo escuchemos.
10: Entonces graban una cinta y en esa cinta meten la voz de un niño. Y dio la paradoja, la circunstancia y tal, de que esa voz de ese Hércules 130 que estaba volando cerca de las Baleares y del espacio aéreo español, que provocó un escrambo de un F-1 de Albacete, de que volando y de noche, con lo cual las circunstancias se incrementan, y de la preocupación de ese piloto de que su hijo estaba enfermo en el hospital, encima le meten la voz de un niño, por las circunstancias que ocurrieron, coincidencias que se dan este hombre al oír la voz de un niño, pues el otro dice: ¿cómo? Mi hijo que está en el hospital me está llamando a través de la frecuencia, de la misma frecuencia en la cual estaba hablando con el centro de control del radar que le estaba llevando. Meten los americanos en esa frecuencia esa cinta y ahí está. Y esa cinta debe de estar grabada en los radares que hay, que están grabando constantemente todas las comunicaciones que hay, para hacer pruebas y para joder.
2: Para hacer pruebas, no digo lo que decía el general.
6: Claro, yo le preguntaba, ¿pero por qué hacen esto?
2: Guerra.
6: Y bueno, la respuesta yo creo que ha sido, es bastante escueta, pero lo suficientemente potente como para que los oyentes de Espacio Blanco se hagan una idea, ¿no? ¿Qué pasó aquella noche? Estamos hablando de una maniobra de guerra electrónica. Sería un poco complicado de explicar, ¿no?, lo que es la guerra electrónica, lo que es perturbar, pero se puede, digamos, el oyente imaginar el hecho de que, por algún casual, se pudieran hacer ciertas cosas con total impunidad por parte de los americanos en cierta época en la que España era una especie de campo de pruebas, cosa que me han confirmado varias personas. El propio Fernando Cámara lo hizo una vez, ¿no? Y claro, y yo me pregunto, y dejo la pregunta en el aire para acabar, Miguel, ¿y si esto que sucedió presuntamente, según este general, que estaba trabajando en el Ejército del Aire, precisamente, en el departamento, ¿no?, en de adaptación de guerra electrónica. Y si esto realmente sucedió 6 días después del caso Manises, ¿quién no nos dice a nosotros que a lo mejor lo de Manises pudo ser algo similar? Espero que no, pero quién sabe.
2: Ahí dejamos la pregunta. ¿Forma de contacto contigo, David?
6: Pues tengo un correo electrónico, davidcuevas@gmail.com, y aprovecho para decir, Miguel...
2: Vas a presentar un libro, ¿no? O a firmar un libro.
6: Sí, el último libro que escribí, Ella sonrió para que tú no llores, que hablamos de este libro hace algunos meses aquí en Espacio en Blanco. El próximo viernes, 23 de abril, día del libro, voy a estar firmando libros en una librería madrileña. Para más datos, si te parece, Miguel, voy a emplazar a los oyentes a que echen un vistazo a mis redes sociales, porque aún no tengo el dato concreto, lo tengo que saber en cuestión de 1 o 2 días. Me tienen, por ejemplo, en Twitter, en @decuevasc, o en Instagram, me tenéis en David Cuevas Insta, todo junto. Ahí pues podéis echar un vistazo y ahí pues daré pertinente información de dónde estaré o en qué librería estaré la tarde del próximo viernes, precisamente firmando ejemplares de Ella sonrió para que tú no llores.
2: Sigue sonriendo, David, ¿vale?
6: Bueno, pues en ello estamos, Miguel.
2: Fuerte abrazo, cuídate mucho.
6: Igualmente.
2: 3:32, casi 33, enseguida nos vamos a Egipto.
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11: Un saludo para todos los seguidores de Espacio en Blanco. Estamos navegando por el Nilo, estamos entre Edfu y Kumombo. Saludos a todos y les esperamos aquí siempre.
2: Nos mandaban saludos desde Egipto, como también desde Cuenca, en Ecuador, Vero y Edi, y Luis Miguel desde Ciudad Real, o Raúl Segredo de Tenerife, o Francisco desde Buenos Aires, Argentina. Y ahora vamos a dar voz a Alejandra Arranz y Ana Romero, nuestras compañeras de Televisión Española, con una noticia totalmente de actualidad y que pone de nuevo a Egipto en el punto de mira. Escuchad.
12: Les presentamos la ciudad dorada perdida de Luxor. Es la mayor ciudad hallada nunca en Egipto y muchos especialistas ya aseguran que se trata del descubrimiento más importante desde la tumba de Tutankamón. Los arqueólogos que han encontrado este hallazgo, que han hecho este hallazgo, calculan que tiene más de 3.000 años de antigüedad y se han conservado muros de hasta 3 metros de altura.
13: Se trata del descubrimiento más importante después de la tumba de Tutankamón. Es la ciudad dorada perdida con más de 3.000 años de antigüedad. Estaba oculta en las arenas de Luxor, cerca del templo de Ramsés III. Los autores del descubrimiento creen que fue fundada por el faraón Amenhotep III y que estuvo activa durante el reinado de Tutankamón.
2: Ahí estaba la noticia. Y para hablar un poquito más de ello, nos vamos hasta Egipto, justo casi, hasta donde se ha hecho este descubrimiento, hablar con Teresa Bedman. Buenas noches, Teresa.
14: Hola, buenas noches.
2: ¿Cómo estás?
14: Pues muy bien, aquí en la orilla occidental, a escasos 800 metros de donde se ha hecho este gran descubrimiento. Pues, ¿qué quieres que te diga? Estoy en la gloria.
2: Eso te iba a decir, ¿habéis debido de pasar por encima de esa ciudad? Pues, yo qué sé, yo como conozco el sitio donde estáis, pues casi se pasaba por encima, ¿verdad?
14: Pues la verdad es que sí, y además es que Francisco y yo muchísimas veces, pero no te puedes imaginar, porque es un sitio además que nos gusta mucho pasear por allí, sí, siempre decíamos la cantidad de cosas que habrá aquí abajo.
2: Y al final se descubrió. Déjame que te presente un poquito, egiptóloga, profesora de egiptología del Instituto de Estudios del Antiguo Egipto, máster, esto lo he sacado por ahí, no sé, porque podía estar hablando de tu currículum un montón de tiempo, máster de Patrimonio, Historia y Literario de la Antigüedad de la Universidad de Málaga en Egiptología, directora del Instituto de Estudios del Antiguo Egipto y codirectora de la Misión Arqueológica Española Proyecto Visir Amenhotep Hui en Luxor, entre otras muchísimas cosas, ¿verdad?
14: Así es, muchas gracias.
2: ¿Cuánto tiempo lleváis en Egipto? Creo que desde el 2010, excavando.
14: Excavando llevamos desde el año 2000, porque empezamos primero con el proyecto Senemú, si te acuerdas.
2: Sí.
14: Que estuvimos hasta el 2008, que fue cuando se finalizó, y ya en la campaña del año 2009, comenzamos con este nuevo proyecto, es el proyecto de Visir Amejotejuí, y en el cual seguimos continuando.
2: Sí, señor. Déjame que esto no lo escuches tú, se lo digo a los oyentes. Esta señorita, señora y Francisco Martín Valentín, que lo tenemos por ahí, han hecho descubrimientos en Egipto increíbles y son parte de los representantes más importantes arqueólogos de España ahí en Egipto. Vale, ahora hablo contigo otra vez, Teresa. ¿Qué significa este hallazgo? ¿O le están dando mucha publicidad porque se acerca el verano y quieren turismo? ¿O realmente es tan importante ese increíble hallazgo de esa ciudad perdida de más de 3.000 años?
14: Bueno, la verdad es que la ciudad es muy importante. Yo lo que quiero aclarar es que no es una ciudad perdida, no estaba tan perdida, porque tú que conoces la zona, esto yo creo que es parte, hay que hacer todavía muchas investigaciones, pero yo creo que forma parte de lo que se llama Malkata, que fue la gran ciudad de Amejote III, aquí en la orilla occidental, ¿no? Lo que sí es importante del descubrimiento es que por primera vez se encuentra una ciudad o un barrio, vamos a decirlo así, donde se estaba preparando, o se preparó, mejor dicho, todo lo necesario para hacer el tercer jubileo, el del año 37 de Amejote III. Esto nunca se ha encontrado en Egipto y es la primera vez que se encuentra un hallazgo de esta categoría.
2: Algo que puede cambiar o por lo menos dar muchos datos acerca de la forma de vida de los egipcios, ¿verdad? Y en un tiempo, además, el que anduvo por ahí también, quizá Tutankamón. ¿Tutankamón?
14: Bueno, anduvo, pero yo creo que un poquito más tarde, porque, aunque bueno, en el año 37 de Amejote III, Tutankamón ya había nacido, porque si son ciertas las teorías que el doctor Martín Valentín y yo misma, y otros muchísimos arqueólogos más, egiptólogos más, mantenemos, es que Tutankamón es hijo de Amejote III y Satamón. Y este niño nacería entre el año 31-32 de su padre, Amejote III, pero no estaría viviendo en esta ciudad, sino que estaría viviendo en la zona de Menfis, en lo que hoy se conoce como Misrahina. Entonces, este niño, es cierto que debió volver a esta ciudad, pero ya como rey. O sea, no ante la niñez, porque yo creo que los sacerdotes de Amón, viendo todo lo que se estaba viniendo encima, protegieron a este infante real en un sitio bastante alejado de lo que fue Tebas en este caso y después de lo que llegó a ser Amarna.
2: Las noticias que están dando aquí en Europa hablan del hallazgo más importante desde el descubrimiento de la tumba de Tutankamón. ¿Es cierto?
14: Yo no me atrevería a decir tanto, pero lo que sí, como te he comentado antes, la ciudad es muy importante, o sea, este hallazgo es muy, muy, muy importante porque nos pone de manifiesto lo que se estaba haciendo o qué se estaba haciendo para ese tercer jubileo del rey, ¿no? Que hasta ahora nunca se había encontrado en dónde se hacían estas cosas. O sea, tú imagínate que si estuviésemos en Madrid y dentro de 1000 años alguien lo excavara, pues hay unos arqueólogos que iban a excavar lo que es el Palacio Real, otros iban a excavar la Plaza Mayor. Y en este caso, el doctor Hawass excavaría lo que hoy conocemos como el Tis de Coslada, ¿vale? Sí. Entonces, ahí es donde hay almacenes, donde hay fábricas, o sea, y esto es lo importante, porque realmente se está excavando esta parte de la ciudad que hasta ahora no se había excavado. Y estos almacenes nos van a dar una información riquísima porque hay un montón de datos, hay jarras con fechas, con nombres, con los objetos que había dentro. Realmente yo creo, y realmente lo más importante yo creo que está por venir, porque esto que se ha descubierto ahora es, yo creo que es un 10% de lo que es la excavación de Dr. Hawass. Yo creo que los próximos meses nos van a dar unas super noticiones de cosas.
2: Según los datos que tenemos, se trata del mayor asentamiento administrativo e industrial de la era del Imperio Egipcio en la orilla occidental de Luxor. Nos va a dar ideas de cómo vivían, ¿verdad?
14: Sí, exactamente. de cómo vivían, de qué, de que lo que hacían para este jubileo. O sea, tú imagínate, como todos los oyentes seguramente han visto las fotografías que se ha pasado por prensa y por televisión, que hay como una especie de muro en zigzag, pues esto realmente son cocinas. O sea, era la forma de reutilizar el espacio y hacían cocinas por la derecha, o sea, por un lado y por otro, porque dentro de este muro, de esta zona amurallada, lo que había es, es una cantidad de como de pequeñas, como de bodegas o algo así parecido, donde se guardaban, o sea, se fabricaban, por ejemplo, la carne, se cocía o sea, no sé qué, y se envasaba. Y lo que se ha encontrado es las jarras con estos, con esta carne o con estos productos que después se utilizaron en el jubileo. O sea, que es como si fuese una fábrica de alimentos. O sea, es una cosa muy interesante. Después hay otra parte donde se ha encontrado, donde fabricaban los amuletos, con no solamente el amuleto, sino además todas las improntas, o sea, todos los moldes que utilizaban. Hay otra parte en que se ha encontrado donde fabricaban estatuas, y eso es lo que han descubierto hasta ahora. A partir de ahora, pues ya os digo que va a ser notición sobre notición el que nos van a ir dando, yo creo que cada semana, porque bueno, yo creo que es muy muy importante. Ahora mismo las excavaciones están paradas hasta que termine Ramadán, y después en mayo, a mitad de mayo, volverán otra vez a trabajar.
2: Es verdad que ha comenzado hace muy pocos días el Ramadán, ¿verdad?
14: Sí, el día 12.
2: Vale. Teresa, antes de que cambiemos un poquito de invitado, ¿se sabe la cantidad de gente que podía estar viviendo en ese lugar? ¿Se ha hecho algún cálculo? ¿Todavía no?
14: Todavía no. Eso es muy pronto todavía. Eso es muy, muy, muy pronto para saberlo. Vale. Pero si esto corresponde a Malkata, como yo te decía al principio, piensa que Malkata es una ciudad de más de 250.000 metros cuadrados, que se extiende como 5 o 6 kilómetros, o sea que es muy grande. O sea, piensa que allí hubo al menos 3 palacios, varios templos, que eso ya está excavado. Como te he dicho antes, Malkata ha sido excavado desde 1888, pero de alguna forma no sistemáticamente, sino que se ha excavado una zona y se encontró el palacio, se excavó otra zona y se encontró el Birker Habu, que era un lago sagrado, y ahora lo que habría que hacer es un trabajo sistemático, pero no de una misión, ¿eh? O sea, porque esto es, bueno, es increíblemente grande. Entonces, tendría que haber muchas misiones trabajando para comprender todo este área. Lo que sí que parece ser que es la mayor ciudad que se ha encontrado hasta ahora en Egipto de vida.
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2: Y con Teresa Bedman desde la orilla oeste del río Nilo en Luxor, y con Francisco Martín Valentín, si me permites hablar con él ahora, Teresa, unos segunditos.
14: Sí, puestísimo.
2: ¿Cómo estás?
15: Hola, ¿qué tal, Miguel? ¿Cómo te encuentras?
2: Bien, un placer estar ahí con vosotros. Bueno, casi me siento ahí como en vuestra casita, como cuando estuvimos ahí en Luxor haciendo ese programa genial. No te he presentado a uno de los arqueólogos especialistas en Egipto más importantes de España y director de ese proyecto, la misión arqueológica española Visir, proyecto Visir Amenhotep Huy, ahí en Luxor. Hemos tenido la oportunidad más de vivir algunas aventuras con él, con ellos, increíbles ahí en Egipto, que espero que sigan adelante. Dime una cosa, ¿qué se espera encontrar? Hablan de tumbas, se ha encontrado, parece ser un cadáver con una cinta.
15: Sí, un cadáver, pero incluso el nivel estratigráfico, vaya, de donde se ha encontrado el cadáver, todavía necesita de clarificación, porque también han aparecido ajuares funerarios que no se corresponden con la época de Mejor III, sino que son de época posterior, bastante posterior. He sabido que a lo largo de la historia de Egipto la gente se ha seguido enterrando en sitios que en un momento tuvieron un uso y luego han tenido otro. Por tanto, eso de momento hay que descartarlo. Yo creo que la zona fabril de talleres que se ha descubierto, que es lo que decía Teresa Bedman, no era lugar de enterramiento ni de habitación, ni de vida de la gente. Tumbas aquí no caben esperar encontrar de la época de Amenhotep III, ¿eh? Yo estoy hablando de este asunto, porque era una ciudad de vida, era una ciudad, ellos tenían su necrópolis, que es en la que estamos trabajando nosotros. No te olvides que nosotros trabajamos en la tumba de un visir de Amenhotep III. Por tanto, el área de enterramientos está neta, claramente, en la necrópolis, fuera del espacio de la ciudad de Amenhotep III. Yo no creo que ahí se encuentren tumbas del periodo de Amenhotep III. Si fue reutilizada después y ha habido enterramientos posteriores en el primer periodo, tercer periodo intermedio o baja época, pues no lo sabemos.
2: Vale.
15: Pero vamos, no es de esperar si como yo creo, lo que tenemos ahí es un Amarna II.
2: Casi,
15: porque esta es la clave.
2: Casi nada. Para situarlo, lo has dicho, muy cerca del templo de Medinahabu y al lado sí. De los colosos de Menom, ¿no? Para la gente más que va...
15: Bueno, aquí ten en cuenta que todo el área, sí, vamos a decir, cerca está todo. Porque sí. Es que resulta que toda la orilla occidental era el dominio que cogió a Amenhotep III para construirse su ciudad, su templo de millones de años y todo un estilo de vida completamente diferente, opuesto a la orilla oriental donde estaba el templo de Amón, con el que estaba enfrentado. La Tebas original era la ciudad en el este, alrededor del templo de Amón, Mut y Khonsu. Y él se construyó su nuevo palacio, su nueva ciudad, en la orilla occidental, con todo lo que correspondía. Su templo de millones de años, el más grande que se ha construido nunca, su ciudad completa, probablemente incluso allí ensayó en esta ciudad el instaurar por primera vez antes de Amarna el Ajetatón. ¿Sabes qué? La ciudad de Amarna se llama Ajetatón, sí. El horizonte del disco, pero resulta que es que en Tebas, en este lugar, en la orilla occidental, también quizás se intentó ese ensayo de hacer el Ajetatón, porque además hay una cuestión, que es que al lado del templo de Karnak, Amenhotep IV, luego Ajenatón, construyó otro templo llamado también Gemet Paiten, el lugar donde se encuentra el Atón, que era el sitio normal desde donde se iba a adorar al sol cuando salía por Oriente. Es decir, ellos tenían el proyecto de hacer el Ajetatón en Tebas, pero fracasaron. Así que todo lo que cabe esperar conocer de esta gran ciudad es algo magnífico, inimaginable ahora mismo, porque si Amarna ha concitado las excavaciones de las mejores misiones arqueológicas del mundo durante prácticamente de finales del siglo XIX hasta el momento presente que está allí Barry J. Kemp excavando, esta ciudad de Amenhotep III, que hoy llamamos alrededor de Malkata, aunque es más extensa, va a ser no la réplica, sino el original. Porque Amarna fue la réplica y Malkata es el original de esta gran ciudad.
2: Casi terminando, un descubrimiento increíble que nos va a dar un montón de sorpresas y que Egipto sigue dando sorpresas a cada parada que se pega en el suelo, ¿verdad?
15: Sí, sí, por supuesto. Egipto es un pozo sin fondo. Te das cuenta que estás paseando efectivamente sobre las ruinas de una gran ciudad que a mí me evoca un poco la ciudad de Pompeya. Es decir, igual que las lavas sepultaron Pompeya y hemos podido encontrar Herculano, dos ciudades prácticamente dormidas en el tiempo. Yo creo que la ciudad de Amenhotep III, este lugar mágico que ahora se está empezando a descubrir más detalladamente porque ya se excavó antes en ciertos lugares, nos ofrece o nos promete otra ciudad suspendida en el tiempo y dormida entre los milenios.
2: Qué bonito eso que dices, el trabajo que hacéis de desenterrar el pasado para darnos datos acerca de cómo se vivía, que de alguna manera es desenterrar también nuestro origen. Déjame que, bueno, te saludo y déjame que me despida de Teresa y os pida una forma de contacto, porque creo que vais a seguir excavando, pero que nos lo cuente Teresa, ¿te parece?
15: Sí, sí, perfecto.
2: Teresa, ¿estás por ahí?
14: Sí, sí, por supuesto.
2: Vais a seguir excavando vuestro proyecto, ¿verdad?
14: Si Dios quiere, sí. Empezaremos esta campaña empezará el 18 de septiembre.
2: 18 de septiembre. Hemos vivido con vosotros momentos increíbles, como el descubrimiento, acabáis de descubrir un sarcófago que no se pudo abrir todavía. Increíble esa tensión y esa emoción, ¿verdad? Cuando sacáis algo así, desenterráis la historia que nadie ha tocado antes, ¿no?
14: Sí, la verdad es que es un segundo mágico, porque realmente es el segundo que pasa de que la gente que enterró aquello y el segundo siguiente, milenios después, tú lo estás sacando de nuevo a la luz, ¿no? Y eso es un minuto que te conecta, es una segunda décima de segundo que te conecta el pasado y el presente, se unen en el tiempo y es algo mágico.
2: Qué bonito, sí señor. Arqueólogos españoles, una misión española que está excavando en Egipto. ¿Hay alguna forma de ayudaros? ¿Tenéis algún tipo de apoyos? Antes teníais apoyos, pero parece que han bajado. ¿Hay alguna forma de apoyaros, Teresa?
14: Pues mira, el día 8 de mayo, si me permites, sí, el doctor Francisco Martín Valentín va a hacer la presentación online, para que todo el mundo lo pueda escuchar, vía online, de lo que fue la campaña pasada del año 2020, y vamos a hablar precisamente un poco también del descubrimiento este que ha sido importante, que estábamos comentando, sí, y también vamos a dar las líneas maestras de lo que, por dónde pensamos seguir la excavación de este año, que, como te he dicho, comenzará en septiembre. Uh-huh. Y para poder, hay que suscribirse, porque ya sabéis que esto se hace a través online, a través de las plataformas, sí, hay que entrar en www, que es la página del instituto, iae.es, repito, www.iae.es, y ahí verá que

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0: Hoy vamos a volver nuestra mirada al pasado. Queremos revisar la vida de una mujer portentosa. Algunos de los datos nos los da el canal Historia.
1: El enorme éxito de El Código da Vinci le ha dado a María Magdalena una nueva identidad en la cultura popular. La esposa secreta de Jesús y la madre de sus hijos.
2: No tenía idea de que existiese esta gran tendencia por redescubrir a María Magdalena, por pensar de forma nueva sobre quién fue María Magdalena.
1: Ella ha sido mostrada como una discípula, una sacerdotisa, una líder religiosa y una intelectual, a menudo representada leyendo.
3: Misionaria, visionaria, curandera, ella lo hace todo.
1: Y por supuesto, y mucho más, se la enfatiza como el apóstol para los apóstoles.
0: Hoy, en compañía de nuestro invitado, repasaremos de nuevo la vida de María Magdalena con información inédita. Será nuestro primer tema. Seguiremos descubriendo nuevos enigmas, desterrándolos de la historia sobre la ciudad brillante. Un apasionante viaje hacia la historia nos espera y, como siempre, eres nuestro especial y nuestra especial acompañante.

0: suena esta música?
1: Sí.
0: Guillermo Cazenave, saludarte, buenas noches, ¿cómo estás?
1: ¿Qué tal, Miguel, cómo estás?
0: ¿Es tu música?
1: Sí.
0: ¿De un disco que se llama Dos Señales?
1: Sí, con mi amigo Jeremy. Hicimos tres discos que siempre se llaman dos. Dos soles, dos señales y dos segundos.
0: Con Guillermo Cazenave hace un porrón de años que no nos veíamos. ¿Cuánto tiempo?
1: Bastante, más de 10 años, sí.
0: ¿Más?
1: Pero siempre en comunicación, ¿no? Por medios digitales.
0: Déjame que te presente. Llegas desde Argentina, ¿no? ¿Sabes con el Jekyllac todavía? ¿Llegas ahora mismo de Argentina?
1: Sí, llegué hace menos de 24 horas, sí.
0: Eres músico, yo te diría músico iconoclasta, un músico original. ¿Uno de los primeros precursores de la New Age o no te gusta que te digan eso?
1: Realmente lo fui sin saberlo y como luego derivó en algo muy así, no.
0: Vale, no te llamo.
1: Pero sí, lo fui, pero sin de otra New Age, ¿no? De la que nos intentaron luego
0: endilgar. Has tocado con multitud de estrellas musicales, seguramente uno de los músicos argentinos más internacionales. Has residido en varios países de Europa, en Estados Unidos desde la década de los 70. Tu música llegó a Hollywood, incluso a una nave de la NASA.
1: Sí, a la Endeavour, sí. Eso fue en el 2011, sí.
0: Has estado con tu música en más de 50 países, 100 discos, 10 libros publicados, multi-instrumentista, y bueno, ya no quiero contar nada más. Hiciste también obras de biomúsica, astrosonía y músico-embriología. Uh-huh. Y como te digo, un placer tenerte de nuevo en el programa.
1: El placer es mío, Miguel.
0: Déjame que diga a los oyentes, es uno de los tipos más raros que yo me he encontrado. Mira que me he encontrado gente rara en mi vida. Guillermo Cazenave es uno de ellos. Raro en el buen sentido de la palabra, diferente a lo normal. Cosa que me alegra mucho, Guillermo.
1: Y los raros de ahora seremos los normales del futuro, ¿no?
0: ¿Tú crees?
1: Siempre fue así.
0: Este es nuestro invitado. Y con él vamos a hablar de un tema que a veces hemos tocado, pero él trae nuevas noticias. Ha vivido mucho en el país cátaro, en Francia. Fue donde yo no, ya la conocía. Yo debo tener una maldición con... No sé, no me gusta decir la palabra maldición. ¿Te acuerdas cuando estuve en Carcassonne?

0: fui a Carcassonne porque tenía muchas ganas de conocer el país cátaro, Montsegur, René-le-Château. De repente cayó una nevada y estuvimos durante 4 o 5 días o una semana que no podíamos salir de allí, con lo cual se jorobó el viaje.
1: Tremendo, sí, 4 días, 4 erentena tuvimos.
0: Me debes ese viaje, quiero volver, aunque tú no quieras volver, bueno, sí quieres volver a Francia, pero me debes ese viaje.
1: Sí.
0: Ese es nuestro invitado, con él vamos a disfrutar de un personaje apasionante. Tras esa primera información, entramos con él.
2: Hoy vamos tras los pasos de una mujer primordial en la historia del cristianismo. Recogemos la crónica de Jorge Arévalo Nájera.
3: María Magdalena es para la Iglesia Católica la feliz anunciadora del acontecimiento más importante del cristianismo, la resurrección de Cristo. Y le agradecemos a través del tiempo su amor fiel, que le permitió llorar con la Virgen al pie de la cruz, acompañar el cuerpo de su Señor a la tumba y ser también testigo de su resurrección. Nos alegramos con ella porque Cristo ha resucitado.
2: Estos son algunos de los datos que figuran en la Biblia, pero hay más. Nuevos misterios que hoy queremos resolver con la ayuda de nuestro invitado.
0: Ya nos están saludando madrileños desde Zacatecas, en México, desde Palma de Mallorca, desde Murcia, desde Andalucía, de diversos lugares, Cataluña también. ¿Quién es María Magdalena y por qué de nuevo? Bueno, luego veremos si se ha puesto de moda. ¿Quién es María Magdalena? Esa persona que ayudó a Jesús en los últimos momentos, estaba con él por lo menos.
1: Sí, y antes también. Eso es lo que hay algunos escritos que aún no se pudieron del todo verificar, pero de aquellos evangelios apócrifos donde la mencionan en ocasiones como directamente la mujer de Jesús.
0: ¿Directamente la mujer de Jesús?
1: Sí.
0: En algún sitio he dicho que Jesús la besaba en la boca.
1: Exacto, y hay un momento en que Pedro, en esos, insisto, en esos evangelios apócrifos, que Pedro le dice: maestro, ¿por qué tú besas a María de esa manera tan diferente? Y Jesús responde: porque el amor que siento hacia ella es diferente al que siento hacia vosotros.
0: Vale, luego veremos si era su mujer y su descendencia. Fue la persona que se encarga de recoger el cuerpo de Jesús después de la crucifixión junto con su madre María, ¿no?
1: Sí, bueno, en principio sí, todo esto, claro, estamos hablando desde hace 2000 años, ¿no?
0: Y es lo que recogen los evangelios, por lo menos los aceptados, ¿no?
1: Los oficiales, sí.
0: Vale, teóricamente se encuentra con Jesús después de resucitado.
1: Sí, y por supuesto que ya estaba presente desde mucho tiempo antes, incluso ya se afirmaba que las bodas de Caná había sido realmente la boda suya, la de Jesús con ella.
0: Sí.
1: Que no era como se explicó oficialmente, es decir, que ella en los momentos claves siempre estuvo.
0: ¿Acompañó a Jesús durante todo ese peregrinaje desde los 30 a los 33? ¿O ya venía de antes la historia?
1: Antes, en principio venía de antes. Se habían conocido, no se sabe bien exactamente, porque también esos años ocultos, entre comillas, de Jesús, donde él tuvo todas esas clases de iniciaciones, supuestamente estuvo con los derviches, aprendió el faquirismo, que ya implicaba sobrevivir 72 horas o 3 días a los clavos, precisamente, ¿no? Bajando su pulsación, y lo que para un occidente, llamémosle una persona de aquella, digo occidental entre comillas también, podía significar una resurrección, era simplemente esos 72 horas de practicar esa abstracción, ¿no? Física, ¿no?
0: Vale, primeros datos, hay mucho que contar. Hay una segunda introducción que nos va a dar algunos detalles más de este personaje que parece que se ha puesto de nuevo de moda. Déjame que te pregunte, ¿por qué esa relación tuya con...? ¿Me lo dices ahora o...? Vale, espérate, escuchamos y me cuentas, a ver qué hay ahí detrás, porque es una historia como rara como es él, ya veréis.
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2: El relato que se nos ha contado sobre María Magdalena tiene muchos episodios oscuros. La BBC, en la auténtica historia de María Magdalena, nos da algunos datos.
5: La historia de María Magdalena está íntimamente ligada a la de Jesús. Tiene un papel protagonista en una de las escenas más poderosas e importantes de los evangelios. Cuando los romanos crucifican a Jesús, María Magdalena está ahí, a los pies de la cruz, apoyándole en sus últimos y espantosos momentos y llorando su muerte.
6: María Magdalena participó en el inicio de un movimiento que iba a transformar Occidente.
5: María no solo está presente en la crucifixión, también descubre la tumba vacía y presencia la resurrección.
7: Ella es el paradigma del verdadero seguidor de Jesús.
5: Pero la María Magdalena que tenemos en nuestra mente, y en especial la que aparece en el arte, es bastante diferente. Suele representarse semidesnuda o como una ermitaña aislada arrepintiéndose de sus pecados en el destierro. Una proscrita. Su principal vínculo con Jesús es el de la mujer que le lava y unge los pies. Pero la conocemos más como prostituta.
2: ¿Por qué se la nombra como prostituta? ¿Qué papel desempeñó María Magdalena después de la crucifixión de Jesús? ¿Escapó de Tierra Santa? ¿A dónde viajó? Muchas son las preguntas. Vayamos a buscar respuestas.
0: Te saludan también desde Costa Rica, entre otros muchos países. María Magdalena, la idea que uno tiene, o se recoge en una parte, en algunas partes de la Biblia, la prostituta.
1: Sí, actividad, profesión denostada, porque se suponía, incluso relacionado ya con toda la figura de Jesús o de las personas que tuvieron que ver con su propio nacimiento, como la propia Virgen María, que todo lo que se relacionara con el sexo tenía que ser de alguna manera como denigrado o mal expresado, ¿no? Como si no pudiesen tener relaciones carnales ellos, ¿no? En el caso de María, la madre de Jesús, sin pecado concebido, ¿no? Sin pecado, Jesús como si haber tenido relaciones sexuales con José, que era, se calcula, un hombre de más de 80 años, fuese un pecado, ¿no? Entonces,
0: si cuidado con lo que estás diciendo, lo estás diciendo tú, ¿eh?
1: Bueno, y María se calcula que tenía 12 o 13 años, entonces, ¿qué pasaría ahora con un señor de 80 años si tuviera relaciones con una chica virgen de 12 o 13? Entonces, todas esas cosas difíciles de calcular también respecto a los años en concreto, por diferencias de calendario y todo esto, tienen que ver con una mala comprensión del sexo, obviamente, en lugar de entenderlo como una energía de expresión y de amor y de entendimiento, era constantemente como algo, ¿no?, oculto, negativo.
0: Vale, en la Biblia la catalogan a María Magdalena, vamos a hablar de ella, como prostituta, y sin embargo para muchos otros no tenía nada que ver con que fuera una prostituta.
1: No, porque no concibo a Jesús, sin que por ello esté criticando ni denostando la prostitución, ni mucho menos, no concibo a Jesús pagando absolutamente nada por relacionarse con ella, sino no veo más que amor en esa posible y casi segura relación.
0: Ya. Sin embargo, algunos evangelios no muy aceptados por la Iglesia Católica no la nombran como tal, sino como un discípulo de Jesús.
1: Claro. Claro, precisamente porque la Iglesia se fundó a través de Pedro y fue una religión donde no se hubiera concebido que la Magdalena fuese la heredera real de los principios crísticos, fundando una iglesia femenina. Y iba a ser la Iglesia de Roma, iba a ser una iglesia masculina, e iba a ser Pedro su representante.
0: Vale, tenemos más informaciones que quizá aclaren esta historia de María Magdalena.
2: En su documental sobre nuestra protagonista de hoy, la BBC nos da más informaciones.
5: No podemos saber si Jesús realmente apareció resucitado ante ella o si María simplemente creyó verle. Pero fuera como fuere este momento, La experiencia de María hizo que el cristianismo tomara un nuevo rumbo.
8: Se desarrolló un nuevo concepto que no tenía nada que ver con lo que Jesús había predicado. Se trata de la idea de que Jesús no murió, o dicho de otro modo, que murió, pero que resurgió de entre los muertos porque era el Hijo de Dios, lo cual sugeriría que evidentemente no había motivo alguno para desintegrar el movimiento. Esta idea fue la idea de María Magdalena.
5: La resurrección de Jesús fue el momento crucial del cristianismo. Fue el momento en el que pasó de ser un movimiento pequeño a convertirse en una religión completamente nueva. María Magdalena fue una figura clave en esta transformación. Podrían pensar que, como mínimo, María tuvo que ser reconocida como un apóstol más, uno de los primeros misionarios que fundaron la religión, puesto que cumplía todos los requisitos explicitados en la Biblia.
6: Y si nos fijamos en el Evangelio de Lucas, este afirma claramente que para convertirse en apóstol es necesario haber participado en la maestría de Jesús, haber presenciado su muerte y resurrección y ser capaz de salir y predicar el verdadero Evangelio que él dejó como legado. María Magdalena encaja perfectamente en este perfil.
2: María Magdalena como apóstol de Jesús. ¿Qué ocurrió después? Nuestro invitado tiene otros datos.
0: Decías que por un lado está la iglesia que funda Pedro, una iglesia de hombres, pero parece que hay otra onda de María Magdalena como discípulo, discípula de Jesús, que tendría el poder femenino.
1: Exactamente, y este comentario que hemos oído ahora, donde supuestamente no sabemos si sucedió o no la tan mentada crucifixión, que yo, a mí que me gusta un poco abrir las palabras, ¿no? Cruz y ficción. Podría también ser un significado, ¿no? Oculto de la palabra. Y en caso de que así hubiese sucedido,
0: ¿Estás diciendo que no lo crucificaron?
1: Bueno, hay algunas teorías donde dicen que ya llevaban unos cuantos años en Roma sin realizar ningún tipo de crucifixión ya en aquella época. En el año 30 y pico ya llevaban desde el año 17 de nuestra era sin crucificar a nadie.
0: ¿Y qué pasó entonces?
1: Claro, este es el tema. El tema es que Jesús, por algún motivo, quizá tenía que abandonar sus fueros. Cuando digo sus fueros, no sé si puedo decir la tierra o qué. Algo que no pertenecía a este mundo, que era su reino. Y a partir de ahí, el legado tenía que continuar con, llamémosle, terrícolas, con personas nacidos de una manera terrícola, no sin pecados concebidos, con un Espíritu Santo o con lo que quisieran habernos explicado de una manera metafórica. Entonces, de aquella manera se produjo el relevo, y el relevo allí es donde viene la lucha y donde Pedro quiere, de alguna manera, exterminar a todo lo que tuviera que ver con la posibilidad de que María Magdalena se hiciese cargo de ese relevo.
0: Vale, estás diciendo entonces, y no me hago responsable de lo que tú cuentas, que a lo mejor la crucifixión no fue, y todo lo que nos cuenta la Biblia entonces de ese calvario, toda la pasión que se vivió, la lanzada, los días que estuvo allí, cómo recogieron su cuerpo. Teóricamente María Magdalena lo ha recogido de la cruz y lo llevaron a la tumba y luego ya no lo encontraron. ¿Eso es una historia que nos han contado?
1: Es posible que se refiriera a toda una deformación de 12 iniciaciones relacionadas también con cada signo del zodíaco, sin olvidar que cada apóstol tenía su propio signo del zodíaco también. Eran 12, y el primero, que era Aries, era Pedro. Entonces, y el último, que era Piscis, era Judas, que representaba la era de Piscis que inauguraba Jesús y todo lo que representó, ¿no? Todo lo que vino después.
0: 12 y 27, ya os he dicho que este tío es muy raro, y lo que cuenta, más todavía. ¿Estás a gusto? Sé que no has dormido, llevas sin dormir, estás con el jet lag y no has dormido tampoco.
1: Me siento muy cómodo aquí contigo y con todos vosotros, estoy muy bien.
0: Vale, vamos de nuevo a María Magdalena. Surge, se dice, Hay teorías por ahí que hablan de que podía ser la mujer de Jesús. ¿Hay pruebas de ello? ¿Algún evangelio, aunque sea apócrifo, que dice que podía estar casado con ella?
1: Hay un discípulo, según leí yo a través de tradiciones persas, que era Eleusis y que nunca ha sido aceptado oficialmente. ¿Por qué todos esos discípulos tan cercanos a Jesús no son citados en los evangelios oficiales? ¿Y por qué se toman en cuenta lo que escribieron muchas personas que ni siquiera conocieron en vida a Jesús?
0: Sí, pues los evangelios que se aceptaron fueron 70 años después de la muerte de Jesús, ¿no?
1: Exactamente, y sin embargo se niega todo lo que se encontró en esos manuscritos referente a personas que sí habían estado con Jesús.
0: ¿Los de Hamadi te refieres?
1: Sí, exactamente.
0: Ya.
1: Esto pasa como si yo escribiera ahora la biografía de Beethoven siendo músico. Sí, puedo escribir cosas, pero yo no estuve con Beethoven, yo no viví su época. ¿Qué puedo yo decir?
0: Ya, vale. Y entonces en esos escritos se dice que Jesús estuvo casado o emparentado con María Magdalena y que tuvieron descendencia.
1: Sí. Y bueno, en principio María Magdalena, cuando se produce toda esta persecución posterior a la supuesta muerte de esta manera de Jesús, y ella huye. Ella huye con varios discípulos, con esos discípulos no citados. Y incluso con Lázaro,
0: el que había resucitado
1: Jesús, en unas barcas muy muy precarias, y desembarcan en el pueblo que hoy en día en Francia se llama Saint-Marie-de-la-Mer, Santa María, bueno, de la Mer, al lado de Marsella. Donde se peregrinan cada año el día de Santa María Magdalena, el 22 de julio, los gitanos de toda Europa adorando a una virgen negra. Entonces todo esto tiene que ver con... Y Lázaro se queda en Marsella y es el primer obispo católico, no solo de Francia, sino de Europa. Y María Magdalena huye, allí es donde viene el tema que también nos vuelve a relacionar con los enigmas del sur de Francia, y huye al sur de Europa.
0: Hablaremos de ellos también. Rodrigo Sáez nos saluda desde Bariloche, en Argentina. Te están saludando Tegucigalpa, en Honduras también. Vale. ¿Tuvo descendencia? ¿Tuvieron descendencia Jesús y María Magdalena?
1: Hay una teoría que afirma que sí, que esa supuesta hija que tuvo María Magdalena al llegar a Francia embarazada era hija de Jesús también. Hay quienes afirman que no, que esa niña que nació en principio bajo el nombre de Sara era una de las sirvientas de María Magdalena, una sirvienta egipcia. Pero hay una teoría que tiene peso, como todo relativo, discutible, que afirma que sí, que era la hija de la unión de María Magdalena con Jesús.
0: Vale, ¿qué pasó con Jesús después de esa teórica crucifixión o ese acto místico mágico?
1: Regresó a su reino, que no era de este mundo. Regresó con el Padre, regresó con todo lo que significó ya desde tiempos previos y que están narrados en el Antiguo Testamento, que es para mí uno de los libros sobre ovnis más fabulosos de la historia, donde todo el tiempo están viniendo las luces de los cielos indicando hasta las tablas de la ley absolutamente todo lo que, cómo preparar a ese pueblo elegido desde arriba, desde los cielos, y esa luz que deja ahí a Moisés y a todo el pueblo judío en distintas apariciones, en distintas intervenciones celestiales a través de sus líderes. Vuelve a eso. ¿Qué era eso? Pues eso es lo que precisamente tiene que ver con ese pueblo elegido o supuestamente elegido y con nuestros orígenes aquí en la tierra.
0: María Magdalena huye a Francia. ¿Estaba la Virgen María también con ella?
1: No, en principio huye con algunas Marías, como María Salomé, con Lázaro, con algunos discípulos, como estos no citados, no aceptados, digamos, en los textos oficiales. Ella se traslada hacia el sur. Hay una versión que dice que va al pueblo de Arx, que está a unos 10-11 kilómetros de Rennes-le-Château, uh-huh, o de Rennes-le-Bain. Y que allí, como allí había estado Ana, la abuela de Jesús, es decir, la madre de María, de la Virgen María,
0: ¿en realidad es Sato?
1: En Arx. Entonces, en principio, allí es donde tenía conocidos ¿Qué es lo que hace una persona cuando huye de una persecución, o va con su familia, o va donde tiene a alguien que la pueda acoger? Y allí se queda una temporada y luego se traslada a lo que es hoy el Monte Fourcade, muy cerca de Montsegur.
0: Vale, ¿por qué a Francia? ¿Por qué a ese lugar y no a otro?
1: Bueno, la Galia en aquel momento era un sitio no solo de huida de proscritos, como ya mencionasteis vosotros antes en la introducción, sino también de personas desterradas. Cuando alguien que incluso había trabajado para el Imperio Romano se enfrentaba, en algún momento tenía algún tipo de discrepancia, se lo enviaba allí. Era como enviarlo al sur para quitárselo de encima. De hecho, Poncio Pilatos también lo enviaron allí, en un momento posterior donde tuvo cantidad de incidentes, también se lo envió a la Galia. Era como enviarlo allí a un sitio alejado del imperio, ¿no? Que era Roma, obviamente.
0: ¿Con cuántas barcas fueron? ¿Llegaron?
1: Dicen que 4 o 5. O sea, que 4 o 5 barcas.
0: Vale, y me dices que Arques. ¿Había gente ahí que conociera a María Magdalena?
1: Sí, había gente vinculada a Ana, a la abuela de Jesús, y gente que se le presentó a María Magdalena allí. En caso de aceptar esta teoría cada vez más verosímil. Y que, bueno, ella allí fue acogida. Allí hay dos teorías, una que dice que la niña ya había nacido y otra que dio a luz allí, que nació en Arx, y que allí luego ella decidió crear una comunidad cristiana, pero cristiana de verdad, con todos los principios crísticos de la palabra de Jesús.
0: Que no tenía nada que ver con lo que se estaba desarrollando por otro lado.
1: Exactamente, siempre se cita esa frase de que Roma es amor al revés, ¿no? Entonces, de alguna manera, claro, no en todos los idiomas, obviamente, pero era como que esa comunidad crística, ese lugar que eligieron, el Monte Fourcade, iba a ser el comienzo de una comunidad cristiana de verdad, donde los principios, los valores, la ética cristiana y el mensaje de Jesús a partir de allí se expandiera para futuras generaciones.
0: Te saludan desde Nueva York, Andrés y Pilar, y nos saludan desde Carolina del Sur también, y preguntan si es cierto que Jesús tenía un hermano gemelo.
1: Esa es otro de los enigmas, y de hecho en la iglesia de René-Château, en la parroquia, hay dos Jesuses. Hay dos, y realmente se presentan como hermanos y como gemelos, son idénticos, uno a cada lado.
0: 2:30, me estás dejando, mira qué cara tengo, 2:36, y mira la cara que tienen nuestros compañeros, 1:36 en las Islas Canarias. Vamos a dar más datos todavía.
2: En el pasado siglo surgieron algunos libros pseudohistóricos que revolucionaron las ideas del cristianismo. La información la extractamos del diario de Julio César.
9: Un convincente tejido de fe y folclore en la Europa medieval es el movimiento cátaro, una secta cristiana dualista o gnóstica que prevaleció desde el siglo XII hasta el siglo XIV, principalmente en el sur de Francia. Abrazando una doctrina de pureza ascética, los cátaros veneraban a María Magdalena, a menudo percibiéndola como una consorte de Jesús, un eco de lo sagrado femenino dentro de su sistema de creencias. El catarismo, originario de la palabra griega kataroi, que significa los puros, desafió las rígidas estructuras jerárquicas de la Iglesia.
2: Llegamos a tierras francesas y, dando un salto en el tiempo, nos encontramos con los cátaros. Nuestro invitado nos adentra en su historia.
0: Cualquiera que te esté escuchando dice, este tío está zumbado, no tiene ni idea de lo que está contando. Sin embargo, si estás en el programa es porque te conozco hace mucho tiempo y a mí me sorprende las cosas que te ocurren. ¿Qué relación tienes tú con todo esto, con los cátaros y luego hablamos de cátaros, con Sara y con toda esta historia de María Magdalena?
1: Bueno, aparte de haber tenido varias parejas con el mismo nombre, Sara.
0: Eso no sirve.
1: Y que la hija se llamaba Sara. El sitio Fourcade, que yo no tenía ni idea de esto cuando llegué allí por primera vez, hace casi 40 años, era que el pueblo se llama Kasenav, o sea, yo me llamo como ese pueblo, que es donde huyeron, por donde pasaron los cuatro cátaros que huyeron de Montségur con ese supuesto tesoro que algunos decían que era el Grial, que en realidad tendríamos que asociarlo a un bebé, lo que llevaban era un bebé.
0: Toma ya otra que nos mete.
1: Por eso era sangre real, la sangre real. Y los cátaros solo consumían una bebida etílica, que era la sangría, que también es sangre real, porque es la única bebida...
0: ¿Estás escuchando, Pedro?
1: La única bebida alcohólica que no produce agresividad, tomada en cantidades, quiero decir. Y entonces huyeron con ese bebé para preservarlo de que la Inquisición lo cogiera. Ese bebé era de la estirpe, seguramente, de Sara, de esa hija de María Magdalena.
0: Vale, vamos por partes. Tú llegas, o sea, tus relaciones, porque llegas a ese pueblo, se llama Kasenav, como tu nombre, y te implicas en un montón de historias. Paramos un segundito, vamos con los cátaros.
1: Sí.
0: 12 siglos después de que María Magdalena llegara a esa zona, surgen los cátaros. ¿Por qué? Y además, en íntima relación, aparentemente, según cuenta el Código Da Vinci y otros pseudo libros históricos. ¿Por qué? ¿Quiénes eran los cátaros?
1: Bueno, calificados como secta, como bien se dijo en la introducción que escuchamos ahora, realmente los cátaros se los ha calificado de muchas maneras. En mi opinión, fueron los descendientes de esa estirpe y quienes iban a...
0: ¿De la estirpe de Jesús te refieres?
1: Sí, de la estirpe de Sara, de esa hija de María Magdalena. En caso de que hubiese sido de hija de Jesús, obviamente. Y además, para recuperar y reconstruir todo ese proceso donde durante siglos aquello había quedado como una especie de limbo, nunca mejor dicho, y traer los nuevos preceptos crísticos, cristianos de verdad, y por eso fueron combatidos.
0: Recuperar el auténtico mensaje de Cristo.
1: El mensaje del cristianismo en contra del mensaje del nuevo catolicismo. Es decir, había una diferencia muy grande ya entre ser católico y ser cristiano. Entonces ellos planteaban la vuelta a esos principios, a esa esencia.
0: Preguntan que cuáles son las bases de tus teorías, ¿las mismas que el Código Da Vinci?
1: Bueno, yo primero que sigo viviendo en el sur de Francia, he vivido allí muchos años, me he internado en las cuevas, he caminado, he recorrido sitios, he conocido lugares, personas. Entonces para mí ha sido una teoría, en práctica. Yo llevo más de 22 años en el sur de Francia. O sea, para mí ha sido empaparme de todo aquello.
0: Parte de tu propia vida, ¿no?
1: Una parte importantísima de mi propia vida,
0: vale. Sí. Llegan los cátaros, de repente, como decimos, fundan una, no sé, una secta para la Iglesia Católica, y la Inquisición empieza a darles leña.
1: Exactamente.
0: Porque van en contra de sus principios. Eran hombres buenos, se llamaban hombres buenos.
1: Sí.
0: No participaban de los sacramentos de la Iglesia Católica. No creían que Jesucristo hubiera resucitado, sino que no había muerto y fue directamente al cielo.
1: Exacto. Entonces, varios siglos después, 11, 12 siglos después, se repite la historia. Roma comienza a perseguir a los verdaderos herederos, en este caso, antes a los verdaderos discípulos de Jesús.
0: Vale. ¿Cómo estaban estructurados los cátaros? Hemos hablado algunas veces de ellos, pero cuéntame.
1: Bueno, ellos en realidad tenían toda una serie, tenían algunos sacramentos, tenían algunos preceptos, pero sobre todo ellos no eran muy jerárquicos en su forma de entender la vida, aunque estaban los puros, los que accedían a un nivel de conciencia y corporal de mucha más, valga la redundancia, purificación, en cuanto a que ya hacían votos de castidad, además de los votos de pobreza, predicaban, y obviamente predicaban no solo con la palabra, sino con el ejemplo. Ellos mismos eran un evangelio viviente. Eso era lo importante. La gente veía en ellos lo que realmente eran. No era simplemente una teoría o que ellos dijeran hay que hacer esto o hay que hacer lo otro. Ellos realmente también se dedicaban mucho al tema de los telares. Estaba la ruta aquella en la Belanet, donde yo viví muchos años, la ruta de las telas hasta el día de hoy. Curiosamente, allí se fabrica en Montferrier, en un pueblo que está ahí cerca, todos los las telas que son no inflamables para los aviones. O sea, es decir, que no se inflaman con el fuego. Qué curioso que se esté fabricando ahora eso, telares no incendiables, cuando ellos murieron en la hoguera, ¿no? Precisamente allí, ¿no? Que ahora, en el siglo XXI, esté sucediendo eso, ¿no?
0: Vale. ¿Estaban divididos hombres y mujeres?
1: Sí, pero también predicaban en pareja. O sea, tenían relaciones, algunos tenían relaciones y otros no.
0: ¿No tomaban leche? ¿Eran vegetarianos?
1: Eran vegetarianos, y se dice que María Magdalena, se dice, siempre haciendo la salvedad de que es muy posible que esa comunidad cristiana que ella formó antes también haya sido vegetariana, sí.
0: O sea que María, volvemos a María Magdalena. Cuando llegó a Francia, creó una comunidad cristiana, recogiendo las auténticas enseñanzas, como decías.
1: Sí.
0: ¿Y los cátaros recogerían esa tradición?
1: Sí.
0: 12 siglos después.
1: 12 siglos después. De hecho, en el Monte Forcat tiene una forma que fue sirvió de inspiración para inventar el bollo, la Magdalena. Que sería interesante analizar por qué se le llama la Magdalena y la forma del bollo. Porque en inglés se le llama muffin, pero en Francia, Magdalena, en España también, en países de habla hispana, y es la forma de la Magdalena. Si la visualizamos ahora, nadie podrá negar que es o los pechos de una mujer o el vientre de una embarazada.
0: ¿Y eso que viene ahora?
1: El gran mensaje del embarazo de la Magdalena.
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0: Los cátaros se extienden por sur de Francia, llegan también a España.
1: Sí, sobre todo tras la caída de Montségur y de Quéribus, de los dos últimos bastiones, digamos, huyen y cruzan los Pirineos. Y algunos buscan refugio en lo que hoy es Cataluña y Valencia.
0: El maestrazgo también.
1: El maestrazgo también, sí.
0: Vale, déjame que demos un pasito atrás. Montségur, ahí es cuando de repente, no recuerdo qué rey dijo, mátalos a todos, porque le preguntaron cómo discernir los buenos de los malos.
1: El Papa Inocencio III.
0: Ah, vale. Mátalos a todos, que Dios en el cielo sabrá distinguir.
1: Dios reconocerá a los suyos. En Béziers, la localidad de Béziers, que eran 20.000 habitantes, sitiada ya, entonces los propios inquisidores se negaban a exterminar a todos. Entonces el mensaje al Papa Inocencio III fue: hay mujeres, hay niños, hay ancianos, ¿qué hacemos? Y el Papa dijo: matadlos a todos, Dios reconocerá lo suyo. Fue una masacre de 20.000 personas.
0: Vale. ¿Los últimos dónde se refugiaron?
1: Bueno, tras la huida de Montségur, que se desperdigaron algunos, ha habido cátaros en algunos sitios de Cataluña, en las famosas espulgas o cuevas de la Riege, de la zona esa del sur de Francia, de los Pirineos, y luego hacia el sur, hacia llegar, como tú bien has dicho, hacia el Maestrazgo, ¿sí?
0: Vale. Montségur, un castillo, teóricamente algunos de ellos se salvaron. Y dicen que salieron con un tesoro, el Santo Grial, dicen algunos, y otros muchas cosas importantes, ¿es cierto?
1: Yo digo que fue ese bebé, esos cuatro cátaros que antes de la rendición de Montségur, en las navidades del año 1243, bajan por una de las paredes más escarpadas y van hacia el pueblo Forcat, hacia la montaña Forcat. No había pueblo, no había aldea, donde 12 siglos antes había estado allí María Magdalena, y hoy es la localidad Casenab. Allí llevan consigo ningún tesoro material, ningún tipo de copa, como se visualiza actualmente al Grial, sino un bebé que podría seguramente haber sido lo que no debía caer en manos de la Inquisición, el último representante de ese linaje.
0: Vale. Preguntan si los cátaros pensaban que toda la obra del mundo era producto del demonio. Y pregunta, ¿no practicaban sexo para no traer al mundo más hijos? ¿Es cierto?
1: Bueno, claro, la iglesia decía que creced y multiplicaos, que era el mensaje de Dios. Sin embargo, a sus ministros, a sus sacerdotes, se les impedía, ¿no?, tener hijos o tener sexo. Y de hecho, bueno, la teoría era que si había mayor reproducción descontrolada, es decir, no enfocada bajo unos principios crísticos de iniciación, de espiritualidad, de una formación, una educación muy precisa, esto en lugar de ser un planeta habitado por personas que traerían armonía, se volvería algo así como 8.000 millones de primates con tecnología, ¿no? Que es algo un poco lo que estamos viviendo ahora.
0: Mira cómo me río. Preguntan también, ¿cómo una mujer que hablaba arameo o hebreo de repente va a predicar a Francia, que hablaba en lengua gala también a los franceses, o la entendían?
1: Tampoco se hablaba el francés de ahora, ni mucho menos. Se hablaban las lenguas romances, lo que luego derivó en el latín. Claro, todo esto pasó. Eran otros idiomas, otros dialectos, otras formas que, de hecho, la gente se comunicaba y los iba aprendiendo con el tiempo. No olvidemos que, a pesar de que en aquella época la gente moría mucho más joven, eran jóvenes y los que estaban bien tenían sus plenas facultades para aprender.
0: Aprendieron rápido, ¿no?
1: Exacto.
0: Vale. Llega el momento en el que la Inquisición acaba con todos los, o con casi todos los cátaros, ¿no? Y uno de ellos, déjame que ponga un fragmentito, lanza una profecía.
10: Guillón de Belibaste muere quemado en Villerouche, Termenés, y fue, como decíamos, el último cátaro quemado por la Inquisición. Allí fue donde pronunció una frase que surgió como una especie de profecía. Y él dijo, 7 siglos después de mi muerte reverdecerá el laurel. Consultadas las fuentes, como es lógico, nos comenta que lo que viene a decir la frase, nos encontramos en un momento histórico donde la humanidad por fin va a poder salir de 2000 años de oscurantismo, despertando a un mundo diferente lleno de luz, donde las personas puedan relacionarse integrando su parte espiritual.
0: 700 años después se cumplía el 2021.
1: Sí, bueno, hay una diferencia de calendario. Hay quienes dicen que fue en el 2022, sí. Otros en 2021, por las diferencias de calendario. Yo estoy cada vez pensando más que es el 2022, que fue en el 2022.
0: ¿No? Vale, si analizamos el mundo desde entonces, no sé si somos más espirituales, ¿no?
1: Bueno, sí, hay un camino. Hay un camino de luz. Bueno, es una de las frases de este programa, ¿no? Hay buscadores de luz, personas que están intentando conectar, como muchos de nuestros amigos ahora, y de las personas que nos están escuchando, y divulgadores de esa luz, y bueno, en eso estamos. Se supone que hay una búsqueda, no sé si llamarla exactamente espiritual, pero hay una búsqueda de conocimiento, de introspección y de yo le llamo de luz, sí.
0: Vale. ¿Puedo contar algo de tu vida, de ahora? De repente tú te cansas de estar en del mundo cátaro y de todo eso, porque ha habido muchas historias ahí, no sé si truculentas. ¿Te vienes a España y a dónde vas?
1: Bueno, me acatarré, ¿no?, hablando de cátaros. Y entonces pensé, tengo que, después de muchas cosas que me sucedieron, tengo que encontrar un sitio, pero no sabía dónde. Pensé, esta zona de Castellón y todo esto me atrae mucho, ¿no? La playa, todo aquello, después de haber estado en las montañas tanto tiempo. Y realmente hice una cosa, como muchas veces en mi vida, iba dispuesto a conseguir una propiedad en ese mismo momento, ¿no?
0: Y el mismo día.
1: El mismo día, porque a la 1 de la tarde tenía que regresar a Francia, eran las 10 de la mañana. Y yo dije, tengo que conseguir esto ahora, en estas 2 o 3 horas. Y así fue, ¿no? A través de una inmobiliaria me instalé en un sitio muy cerca de San Mateu, en Castellón. Y allí me quedé, ¿no?
0: ¿Y qué pasó?
1: Y que, bueno, luego vino, sin saberlo, escrituré el día que se cumplían los 700 años. años del reverdecimiento de la profecía de Guillermo de Belibasté. Pasó que a los 3 días de estar allí, de pronto oigo voces y era toda una feria romana que hacían, y había un puesto de libros, pero solamente 2 libros, una mesa gigantesca con un señor irlandés que decía País Cátaro, y yo pensé, no puede ser que yo venga aquí para airearme después de tantos años.
0: ¿Huyendo del país, sí, del mundo cátaro?
1: Sí, sí, sí, y me encuentre con esto ahora. Y entonces, claro, me puse a hablar con él, era irlandés, le conté que yo había ido a un colegio irlandés, bueno, estábamos hablando ahí en inglés, y entonces él me dice, le conté mi vinculación con el país cátaro, y me dijo, bueno, ahora entiendo por qué estás aquí. Yo le dije, no, porque estoy aquí porque quiero airearme. No, pero aquí no has venido por el tema de Belibasté. Y yo le digo, ¿qué tema? Que Belibasté murió aquí, el último cátaro murió aquí. Y yo me había olvidado.
0: El cátaro que dice...
1: El de la profecía.
0: De la profecía.
1: Encima trovador, y se llamaba Guillermo, ¿no? Yo digo, uff. Entonces, realmente estuve 2 noches sin dormir después de aquello. Es más, me fui a América y dejé todo y me largué también de allí. Me fui...
0: ¿Crees en la reencarnación?
1: He estudiado un poco de astrología kármica y esas cosas. Y pienso que doy por descontado que la muerte no existe, y pienso que nacemos a otra vida. Cuando nos vamos de aquí, nacemos a otra vida, me gusta decir.
0: Igual el destino te ha llevado a ese lugar donde estaba ese otro Guillermo, tú huyendo de la cuestión de los cátaros.
1: Espero que no acabar como él, pero realmente él acabó muy cerca de donde yo vivía, en el sur de Francia. Lo apresaron allí, lo llevaron allí y murió allí en la hoguera. Soltó esa profecía y él estaba allí donde yo... bueno, en fin, es toda una historia muy, muy... que ni diseñada por un guionista hubiese sido tan, tan increíble.
0: En un minuto, llegas de Argentina también. De repente hay un movimiento que está tratando de recuperar la figura de María Magdalena y de Sara. En un minuto, porque quiero que nos toques aprovechar que estás ahí con tu guitarra.
1: Sí, me invitaron en Capilla del Monte, el sitio de peregrinación ómnibus donde tú estuviste, y además este guía de allí, de las montañas, Jorge Roldán, me habló de ti y de que habíais estado juntos recorriendo 1000 sitios por allí hace unos años, y me invitaron a ese concierto y congreso también. Estuve tocando y hablando, y yo no sabía nada, que era en un templo que se llamaba el Templo de María Magdalena, nuevamente allí, a 10.000 kilómetros de distancia. Yo, huyendo esta vez del maestrazgo, me encuentro con una conferencia, dando una conferencia en el Templo de María Magdalena, en Capilla del Monte.
0: Qué curioso. Déjame que te despida y preparas la guitarra.

0: Saludos a nuestros oyentes. Quedaros con lo que queráis o podáis de lo que ha contado este señor, que está aparentemente loco, pero detrás de...
1: Soy loco, más que estoy. A mí me gusta decir, perdón, que te interrumpa. Siempre me decían, estás loco, me dijeron en Argentina. Y dije, no, estar loco no, soy loco. Es muy diferente el verbo de estar loco que ser loco, ¿no? Porque loco además viene de local. En latín significa el que está en su sitio. Es decir...
0: Tú no estás en tu sitio. te corto. Forma de contacto contigo antes de nada, porque cuando termine la música te voy a despedir.
1: No sé, contactar conmigo.
0: ¿Página web tienes?
1: Sí, guillermocasenave.com, y por ahí estoy con algún email, y encantado de contactar con quien quiera, no sé.
0: Quedaros con lo que podáis de lo que he contado, porque quizá detrás de las palabras hay mucha historia, y atentos con María Magdalena. Os dejo con el después de las noticias, regresamos, hay mucho más para contar. Con esa guitarra que él toca. Gracias por haber estado con nosotros, Guillermo.
1: Gracias a ti, Miguel.
0: Siempre un placer.

0: A veces los locos traen mensajes que hay que saber entender detrás de las palabras. Ha sido un placer.
1: Un placer, Miguel, y me he encontrado muy cómodo a ti. Un abrazo a todos.
0: Espero volver a verte pronto.
1: Yo también, muchas gracias.
0: Gracias.
1: Chao.
2: Vamos a la búsqueda de una ciudad perdida. Juan Murillo, director de la Oficina Arqueológica del Ayuntamiento de Córdoba, nos da los primeros datos.
3: Nos encontramos aquí y a mi espalda están los terrenos donde todos los indicios apuntan a que se encontraba la ciudad califal de Medina Al-Zahira, la fundación de Almansor. En un determinado momento, para comenzar a legitimar su poder, construyó una ciudad que fue la rival de Medina Zahara, la ciudad de los califas de Córdoba. Esta ciudad ha quedado oculta, el tiempo la ha ocultado, y en los últimos años estamos tratando de determinar su ubicación a partir de las referencias que sobre ella han quedado en los textos árabes y fundamentalmente a partir de la evidencia arqueológica y también la evidencia de los cambios operados en el curso del río Guadalquivir. Porque lo que sí son unánimes las fuentes es que Medina Al-Zahira se encontraba junto al río y a levante de Córdoba, así al este de la Medina de Córdoba.
2: Medina Al-Zahira, la ciudad brillante de Almansor. Está con nosotros hoy un estudioso que investiga sobre esta misteriosa ciudad. Vayamos a conocer algo más de su apasionante historia.

0: Una de las riquezas del espacio en blanco que hemos descubierto es la gran cantidad de oyentes que tenemos, que a veces nos ofrecen temas o nos descubren temas sorprendentes. Este es el caso de nuestro próximo argumento. Nos vamos hasta Sevilla a hablar con Manuel Ramos Gil. Buenas noches, Manuel.
1: Hola, buenas noches, Miguel. Encantado de saludarte.
0: Qué placer que estés aquí con nosotros.
1: Muchas gracias, igualmente.
0: Eres notario de Sevilla, oyente del programa y además un estudioso o un interesado en la historia.
1: Sí, bueno, pues aparte de mi profesión, como tú bien dices, soy notario de Sevilla. Concretamente tengo la notaría en el barrio de Triana y soy, aparte de eso, soy un apasionado de la historia, de la arqueología. Y bueno, y ahora mis estudios sobre todo están centrados en la última parte del Califato de Córdoba, que es un tema que me apasiona, de cómo esta ciudad llegó a ser el centro del mundo civilizado, ¿eh? Cuando en el siglo X, a finales del siglo X, Córdoba tenía 100.000 un millón de habitantes, dicen las cifras, ¿vale?
0: ¿Un millón?
1: Un millón llegó a tener, decían los estudiosos hace unas décadas, decían que era una cifra muy exagerada. Pero hoy en día la arqueología no está, poco a poco, está diciéndonos que quizá aquellas cifras no eran tan exageradas, porque no hay palmo, no hay metro cuadrado en Córdoba de la nueva expansión que está sufriendo hacia todos los puntos cardenales, especialmente hacia Occidente, no hay palmo del terreno que esté virgen. Ya teníamos casas, palacios, almunias, baños, esas 900 baños árabes que nos dicen las crónicas, esas 250.000 casas. Ya te digo, Miguel, que día a día se nos está revelando que quizás no estaba tan alejada la cifra. Era una cosa absolutamente increíble.
0: Pues con este nuevo descubrimiento que hemos hecho, vamos a tratar de descubrir algunas historias que se habían quedado ahí medio perdidas. Yo hace poco estuve en Córdoba y qué cantidad de cosas increíbles que tiene ese lugar. Pero tú hablas de que hay una ciudad perdida, Medina Al-Zaira, que parece ser que en el año 1956 un avión de las Fuerzas Aéreas norteamericanas sobrevolando, ¿qué pasó? Cuéntame un poco esta historia.
1: Bueno, mira, Medina Al-Zaira es el mayor reto y el mayor misterio que tiene por delante resolver la arqueología, espero que durante este siglo XXI. En Córdoba, tú ten en cuenta, todos conocen, que cada vez más conocida, desde sobre todo que fue declarada como Patrimonio de la Humanidad, la ciudad califal de Medina Zahara, al oeste de Córdoba, a unos 8 o 9 kilómetros. Esta ciudad, para los cordobeses, hasta hace bien pocas décadas, bueno, hasta el siglo pasado, siglo de finales del XIX, era sencillamente Córdoba la Vieja. No habíamos traducido los textos musulmanes, no le interesaba al cordobés ni al español de aquellos tiempos traducir qué decían aquellos viejos manuscritos musulmanes. Fue, como te digo, a finales del siglo XIX, cuando Pedro Madrazo pues dice, oye, esto que llamáis Córdoba la Vieja es lo que están diciendo aquí estos cronistas musulmanes, y empezamos a descubrir las maravillas de aquella maravillosa ciudad, que ya te digo que hasta ese momento en Córdoba era Córdoba la Vieja. Hoy hablamos con naturalidad todo el mundo de Medina Zahara, pero bueno, es un término que hemos recuperado hace 100 años. Sin embargo, no ha ocurrido lo mismo con Medina Al-Zaira. Medina Al-Zaira es la otra ciudad que se funda en aquel mismo, en el último periodo del califato, bueno, y que sigue aún desaparecida. Es el mayor reto que presenta, ya te digo, actualmente la arqueología. ¿Qué pasó? Pues no se sabe. Quizás, y eso es lo que yo propongo, es sencillamente que no la hemos estado buscando en el sitio correcto. Y permítame que te explique. Durante décadas hemos partido en Córdoba la doctrina de una máxima, y es, o de dos máximas, que fue una ciudad que hizo Almanzor, el primer ministro del califa, del último califa de Córdoba, de Hisén II, y que se levantó al este de Córdoba, justo en la parte opuesta de donde estaba Medina Zahara. Sin embargo, por más que hemos buscado al este de Córdoba, no ha aparecido nada. En décadas, cada vez que había una remoción de terreno, desde los años 60, todos los estudiosos, todos los académicos llegaban allí, aquí ya va a aparecer, mira, más abajo, pegando al río, más arriba, pegando. Nunca aparecía nada. fíjate, Miguel, que el primer centro comercial que se hace en Córdoba, en los años 80, al este de la actual Córdoba, pues le ponen el nombre Medina Alzaira, no te digo el nombre comercial, pero era tal Alzaira, pensando todos que estaba allí. Pero ya te digo, década tras década han ido haciendo esas excavaciones y allí no aparece nada. ¿Qué dicen los estudiosos a este respecto? Bueno, pues, ¿dónde está el misterio? Bueno, pues algunos dicen que quizás todavía no hayamos estado en el sitio oportuno, buscando en el sitio oportuno del este de Córdoba. Yo no comparto esa opinión porque no está buscando una aguja en un pajar, está buscando una ciudad entera, con sus palacios, con sus mezquitas, con sus baños. Eso no desaparece. ¿Qué estamos hablando? ¿De un cataclismo como el que ocurrió en Pompeya, en Herculano? No, no lo dice ninguna crónica. Entonces, quizás para mí, los misterios muchas veces, la solución al misterio muchas veces está en la respuesta más sencilla. Para mí es que quizás allí no está. Es que el este que aparece en algunos textos donde se nos decía algún cronista musulmán que estaba al este, quizás no era al este de Córdoba. Entonces, ¿al este de qué? Bueno, pues, ¿qué era lo más importante en Córdoba, donde estaba el centro político y religioso? No era la antigua Medina, no era el casco histórico de Córdoba, era Medina Zahara. Entonces, es un simple, el este y el oeste depende de donde uno se ponga, donde tome su punto de referencia. Esa es mi teoría, y eso es las misteriosas líneas que aparecen, como tú decías, en el vuelo aéreo de 1957 que hacen las Fuerzas Aéreas Norteamericanas. Toman unas fotografías y en la parte oeste de Córdoba, no en el este, aparecen unas líneas marcadas con la misma orientación, con perfectamente orientadas y alineadas con Medina Zahara, como una prolongación de la misma, con una distancia entre ambas de 4 kilómetros.
0: Qué curioso.
1: Yo no descubro esto. Sí, esto cualquiera, os lo invito a cualquiera que podáis utilizar la herramienta de Google Maps o Google Earth, lo vais a ver. Subís al norte de

0: Estamos hablando, para que te hagas una idea, de un rectángulo perfecto que tiene un lado mayor de unos 570 metros y uno menor de 430. Este rectángulo lo conforma una muralla de enormes dimensiones de grosor y encierra un conjunto de 24 hectáreas de terreno, como te digo, perfectamente alineado con Medina Zahara y con otra serie de construcciones aún por excavar. Sabemos que lo que hay allí, los autores discrepamos en lo que sea, ¿no? Todos conocemos que eso está ahí en el urbanismo cordobés, en el Plan General de Ordenación Urbana, se llama la Almunia de Turuñuelos. Unos dijeron que era el cuartel general de las tropas califales, lo cual no lo creo por las dimensiones, por la riqueza ornamental. Mira, para que te hagas una idea, me contaba el labrador, porque todo esto, que sepa que está sin proteger.
1: Eso te iba a preguntar si estaban haciendo algo los arqueólogos, pero bueno.
0: No, nada, absolutamente nada. Eso es una cantera de Córdoba. Vamos, me refiero a una cantera que hasta hace muy pocos años, y tú puedes entrar allí, y me comentaba el tractorista que la gente iba allí a recoger restos de ataurique de mármol, ¿vale? Y a recoger otras losas. Hace muy pocos años, en el año 95, el conjunto es partido por una carretera que pasa por lo alto. Nada más que hacer la primera zanja para las carreteras, pues comienzan a salir capiteles de avisperos maravillosos.
1: ¿Qué me dices?
0: Sí. Bueno, Córdoba lo tiene eso ignorado, ya te digo, sigue creciendo el trigo y bueno, y yo simplemente quiero hacer desde aquí un llamamiento que no lo podemos permitir. No nos lo podemos permitir porque sea o no Medina Alzaira, que yo es un estudio muy complejo que aquí no podemos desarrollar, obviamente, pero sea o no sea, es algo de una importancia trascendental, hasta el punto de decirte que, para que dimensionemos la cosa, es tan grande que cabrían 10 mezquitas de Córdoba. Cualquiera que haya estado en Córdoba sabe de lo que estamos hablando. Es más del doble de la Alhambra. Es 4 veces el Taj Mahal. Y en lo que es en la silueta, no sé si sabes, el mayor edificio del mundo, el mayor edificio, o por lo menos eso es lo que nos dice Wikipedia, es un edificio chino que se llama el New Century Global Center. Bueno, pues esto es más grande, le supera todavía en unos pocos de metros más grande,
1: y lo tenemos en España y casi desconocido.
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1: Y con Manuel Ramos Gil esta noche hablando de temas súper sorprendentes. Manuel, si esto lo tuvieran en Estados Unidos, en Inglaterra, en cualquier otro país, por ahí en Alemania, wow, tendrían montado ya, lo digo muchas veces cuando se habla de descubrimientos. Tenemos tanto patrimonio en España que es una locura no hacerle caso, ¿no? Que no lo estén investigando, que no estén protegiéndolo.
0: Mira, yo siempre hago, yo ya estoy haciendo un llamamiento a la desesperada, bueno, porque esta no es mi función, ni soy arqueólogo, ni soy historiador, pero sí que soy un gran amante de mi historia, de mi cultura, y creo que esto es una salvajada hoy en día que no se... O sea, es concebir la arqueología como un problema y no como la solución a estos problemas. El poner en valor eso supondría para Córdoba sería vital, pues, recuperar la historia, porque lo que te digo, sea o no Medina Alzaira, independientemente de mi teoría, es un parque arqueológico que no se lo puede permitir, no lo tiene ninguna otra ciudad de España, nada más que por dimensiones. No está en Sevilla, no está en Málaga, no está en Madrid, está en Córdoba y lo tenemos abandonado. Ese es sobre todo mi llamamiento.
1: Vale.
0: Primero protegerlo y después ponerlo en valor, por supuesto que es la obligación de las autoridades y lo que corresponde a una ciudad de la categoría patrimonial histórica que tiene Córdoba.
1: Ahí queda dicho. Lo llamaban la ciudad brillante, y la ciudad brillante de Almanzor.

0: ¿Qué tiene que ver
1: Bueno, sí,
0: Almanzor con todo esto?
1: Bueno, pues mira, pues supuestamente hay mucha confusión por lo que te he dicho. Medina Zahra la hemos descubierto hace un par de días, como quien dice. Pues Medina Al-Zahira todavía es que está totalmente, está recién nacida para los historiadores.
0: Pero,
1: hemos
0: disculpa,
1: cogido todo.
0: pero si hay documentos, ¿no?, que hablan de ella, ¿no?, como ciudad.
1: Sí, no, por supuesto.
0: Vale,
1: ¿No?
0: vale,
1: Hay
0: vale.
1: documentos y hay elementos ornamentales. O sea, en el Museo Arqueológico Nacional tenemos la famosa pila de Medina Al-Zahira. Hay varias inscripciones, bueno, y por supuesto cualquier crónica te habla de Medina Al-Zahira. Pero ocurre una cosa, el hecho, cuando todo el que conoce la expansión de Córdoba en los finales del siglo X, no parece que no tiene mucho sentido que se llevasen al-Zahira donde no había nada, es decir, al este de Córdoba, porque todo el cotarro, permíteme la expresión, estaba al oeste. Al este no había gran cosa. Todo el poder estaba concentrado junto a Medina Zahra, de Medina Zahra hacia Córdoba, en esa zona. ¿Qué ocurre? Que decían que, bueno, que se había levantado al este, bueno, porque lo dice algún texto, que hay que traducirlo, volverlo a traducir bien, y lo fundamentaban en el hecho de que Almanzor quería separarse, como él asume el poder, digamos, entre comillas, da un golpe de Estado. Almanzor era el conde duque de Olivares de la época. Tiene al califa, que está por lo harto de él, pero lo tiene como una simple marioneta. Entonces, llevándoselo hacia el este, pues lo saca de ese círculo de poder. ¿Pero qué ocurre? Que es que hay que releer de nuevo los textos. Y los textos no dicen eso. Los textos dejan claro que quien funda la ciudad es el califa Alaken II, la ciudad de Medina Al-Zahira, que tiene la misma raíz que Al-Zahara. Vienen a significar los dos ciudad brillante, ciudad resplandeciente. Entonces, todo lo que nos han venido diciendo de que hasta Almanzor copió el nombre de Medina Al-Zahara, realmente puede que no sea así, sino que es el propio califa que tiene su Medina Al-Zahara, que la hace su padre Abderramán III, el gran Abderramán III al-Nasir, y es el hijo Al-Hakem quien, como hacían los otros califas de Oriente, del imperio de los abasides en Bagdad, pues tiene que hacer, para reivindicar su califato, su nueva ciudad. ¿Qué ocurre? Ese es el principio de la historia. El final lo conocemos todo. Almanzor toma el poder de hecho, de facto, y se terminará apropiando de Medina Al-Zahira, dejando recluido al califa. Pero la realidad parece ser eso, que surge como un proyecto califal que poco a poco Almanzor, a medida que va cogiendo fuerzas, se hace con el ejército, se hace con todos los poderes fácticos, pues termina apropiándose y convirtiéndose a Medina Al-Zahira en el símbolo de la dinastía Amirí. Pero fue una usurpación.
0: Ya.
1: No construyó él nada, porque él, cuando dice las fechas que tenía que construir Medina Al-Zahara, él era simplemente el primer ministro, no tenía capacidad para hacer eso.
0: Vale, según los datos que tengo aquí, debía ser una ciudad increíble, fastuosa. Hablas como de la Quinta Avenida, fastuosos palacios y almunias,
1: está,
0: donde residía lo más granado de Córdoba, de la Córdoba de los Omeya. Y estamos hablando en un momento en que esa ciudad era el centro, la ciudad más importante del planeta, por lo menos de civilizaciones conocidas, ¿verdad?
1: Por supuesto, o sea, no había nada a tener en cuenta que en España, la península ibérica, no había absolutamente nada comparable. En el resto de Europa, o sea, que hablo del norte de Europa, no había nada que se le pareciera. Lo único que Córdoba podía competir con Córdoba era a Oriente, era Bagdad. El resto estaba en una situación abismal. Mira cómo será la cosa, te voy a decir. Córdoba, hasta los años 50 del siglo XX, quedó constringida. Cuando se declara, cae el califato, se declara la guerra civil, Córdoba restringe sus límites a la antigua y primitiva ciudad romana amurallada. En total, unas 200 y pico hectáreas. Los restos que llevamos excavados hasta ahora, fuera de Córdoba, superamos las 4 o 5 mil hectáreas. O sea, estamos hablando de que la actual Córdoba que conocemos era un granito de arena. Por eso te comencé diciendo que quizás todo esto que decía, ala, qué exageración, 1 millón de habitantes para aquella época y tal, bueno, que probablemente están infladas las cifras, pero que quizás no tanto, ¿eh? Y por supuesto, comparándolo con el resto del mundo, pues no hay más que hablar.
0: ¿Cómo se nota que te apasiona, Emanuel?
1: Sí, no, la verdad que sí, que creo que ojalá tomen carta en el asunto, porque es que esto es la envidia, tener esto es la envidia para cualquier otra ciudad, ¿eh?
0: Por eso estamos hablando de todo ello, por eso estás aquí en el programa. Y para colmo, se habla también del enigma de la tumba de Almanzor, y hemos ya esbozado esa ciudad increíble. Y Almanzor, yo estudiaba, cuando estudiaba, que muere en Calatañazor, en Soria, y lo entierran en Medinaceli. Y tú dices que podía estar en Córdoba.
1: Sí, mira, vamos a ver, aquí hay dos versiones. Los cronistas, efectivamente, se decía que en Cala, quiero recordar cómo era, Calatañazor, Almanzor perdió, algunos dicen su tambor, no, es su atambor, es que es su suerte, ¿vale? Efectivamente, ahí es donde enferma y no logra soportar el viaje de retorno a Córdoba, muere en las tierras sorianas. Y según unos autores, como son todos autores tardíos, por ejemplo, Al-Hatib o Al-Makari, pues dicen que efectivamente fue enterrado en Medinaceli. En aquel tiempo Medinaceli era la marca superior, era la frontera. Justo después de eso comenzaban los reinos cristianos, era una zona fronteriza de guerra muy peligrosa. Hay, sin embargo, un autor también tardío, también el egipcio Nubayari, que nos habla de que fue enterrado en Medina al-Zaira. Yo creo que puede haber una tercera vía intermedia, es decir, que los dos tengan razón, en el sentido de que Almanzor en un primer momento es enterrado en Medinaceli, mientras su hijo tiene que ir a Córdoba para evitar rebeliones, y cuando normaliza la situación puede ser trasladado, sus restos son trasladados a Córdoba, todo ello sin perjuicio de que la tumba siga existiendo, se conserve el recuerdo de que aquí estuvo enterrado Almanzor. Es decir, el hecho de que exista una tumba, yo no lo niego, de que pudiera existir esa tumba en Medinaceli, pero que los restos mantengo que pueden ser trasladados. Tiene toda la lógica. Ten en cuenta que Almanzor muere en el año 1002. Concretamente era el mes de agosto. Iba fuertemente afectado de una enfermedad de gota que lo llevaba ya en esta última campaña que hacía contra los reinos cristianos, que era la número 56. 56 batallas, salían en primavera y volvían en verano. Era 4 meses destrozando, sabes que llegó hasta Santiago de Compostela, robó las campanas y se las trajo a Córdoba y las puso en la mezquita de Córdoba como aceiteras.
0: Menudo era el colega, ¿no? Tremendo.
1: Sí, era el azote de los reinos cristianos. Bueno, pues ten en cuenta que iba afectado con una gota. En la fase que tenía tan avanzada de gota, pues su cuerpo se llenó de pústula pestilenta, y cuando muere estaba, para que lo entendamos perfectamente, su cuerpo estaba totalmente podrido. Tenía toda su lógica enterrarlo, y Almanzor habla con su hijo y le dice: vete corriendo a Córdoba, que de esta no salgo. Y él sabía, Almanzor, que cuando él faltase podía haber rebeliones en Córdoba, porque la gente sabía que él había usurpado el poder y tenía al califa prisionero. En fin, lo tenía que no como una simple marioneta. Entonces, eso es lo que yo propongo, no se puede demostrar, pero sí que te puedo decir que su hijo, que le sucede, que es Abdelmalik, que es Al-Muzaffar, sí que es enterrado, dice la crónica, en Medina al-Zaira. El siguiente hijo, que es donde calla finalmente el califato en el 1009, que era Sanchuelo, Abderramán Sanchuelo, es enterrado, según dice el cronista, en la casa de su padre, es decir, en Medina al-Zaira. ¿Qué sentido tiene dejar Almanzor en la marca superior cuando sabía que perfectamente en cualquier momento ese terreno fronterizo, sus restos podrían ser? Te recuerdo que el último rey de Al-Ándalus, el rey Boabdil de Granada, cuando capitula la ciudad de Granada, le permite a los reyes católicos llevarse sus objetos personales y se lleva con él los restos de sus antepasados, los huesos, porque no quería que se profanase. Nos imaginamos que Almanzor, con la figura que era, su hijo quisieran que quedase expuesto. Es simplemente una hipótesis. Hay que hablar de historia, es muy bonito, porque esto no lo podremos demostrar nunca.
0: En 1009 es cuando la ciudad fue saqueada, incendiada y destruida.
1: Efectivamente.
0: Al-Zaira.
1: Sí, sí. Sí, no han dicho precisamente que esa destrucción, por eso se justifican que no la encuentran al este, algunos autores, porque fue incendiada, destruida, algunos dicen que hasta su cimiento, dice algún cronista musulmán en un tono poético, dice que claro, fue destruida hasta su cimiento, por lo tanto no la encontramos por eso, porque no quedó ni huella, dice, no, por eso sabemos que hoy en día si los medios mecánicos, pues mira, Medina Zahara siguió la misma suerte y la hemos descubierto y se está restaurando y está fantástica, me refiero, que sabemos cada vez más cosas de ella. Medina Al-Zaira, sencillamente, la suerte fue asaltada, incendiada, destruida.
2: Son las 6 de la mañana. Las 6 de la mañana.
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0: Son las 7 de la mañana. Las 7 de la mañana.
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Hola, buenos días. Ya son las 7 de la mañana y para los que más madrugan, damos comienzo a la matiné de Azul FM, que de 7 a 8 cada día te ofrece una selección de los mejores temas de los años 70. Porque generalmente los que más madrugan son los que nacieron antes. Bienvenido, disfruta de Azul FM y que tengas un buen día.

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0: Son las 8 de la mañana. Las 8 de la mañana.
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Hola, buenos días. 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

0: Son las 9 de la mañana. Las 9 de la mañana.
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4: Muy buenos días, son las 9 de la mañana. 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

0: Son las 8 de la tarde. Las 8 de la tarde.
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1: Son las 9 de la noche. Las 9 de la noche.
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0: Son las 11 de la noche. Las 11 de la noche.
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2: Chers amis lointains ou très proches, habitants de tous les pays et de tous les continents, dans quelques minutes, un puissant vaisseau cosmique m'emportera loin dans l'espace. J'ai peine à décrire ce que j'éprouve, mais il me semble que j'ai vécu toute ma vie dans l'attente de ce moment-là. 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

0: Estimados oyentes, queridos amigos, muy buenas noches. Hace miles de años, el ser humano dependía de la astrología para sus actividades diarias, cosechas, eventos. Y a lo largo de los siglos, esta pseudociencia para unos, ciencia para otros, ha perdurado hasta nuestros días. En Asia, por ejemplo, continúan hoy en día basándose en la astrología para posibles nacimientos, bodas, cualquier otro evento importante. En esta edición de hoy de El Candelabro, usando este mismo método milenario, vamos a analizar el año que se nos presenta, este 2025, desde dos perspectivas: la astrología china y la antigua astrología occidental. Para ello, vamos a contar con la colaboración de Pedro Juan Martín Castejón, doctor en antropología y gran amigo de esta casa, quien nos va a ayudar a desentrañar los importantes movimientos planetarios que se avecinan. Además, estará con nosotros Quiteria Méndez y conduciendo este programa un servidor, Fernando Muyor. Ahora vamos a pasar a nuestras secciones. Habitación 237 con nuestro crítico de cine Antonio Rentero. A continuación, la tertulia semanal. Lugares malditos, una sección de Raúl Ferrero. Invisible y a la vista, nuestra sección de simbología con Josh Benbagger, Frank Scandell y Abraham Reyes. Y por último, la biblioteca de El Candelabro con los libros que cada semana recomendamos sobre los temas que tratamos en la tertulia. Comenzamos.
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Saludos Fernando, muy buenas noches y muchas gracias una vez más por esta invitación a que dentro del candelabro se abran las puertas de la habitación 237 para acercarnos desde la pantalla al tema de la semana. En esta ocasión no voy a hablar de Los Caballeros del Zodíaco, esa mítica serie de dibujos animados con 100 y pico capítulos en las que, bueno, el título original, Saint Seiya, se seguían las aventuras de 5 caballeros que debían su nombre a la posición de determinados grupos estelares, de determinadas constelaciones. No vamos a ir por ahí. Pero voy a hablar de una única película que recibe ese título. Zodíaco. Que además está basada en hechos reales. Para mí, una de las mejores películas de David Fincher, su director, que en 2007 llevó a la pantalla de una manera magistral, desde todos los puntos de vista, la historia nunca completamente resuelta de ese asesino del Zodíaco que firmaba así unas cartas que en muchos casos tardaron años, décadas en poder ser convenientemente descifradas, y de hecho hay todavía mucha controversia en torno a realmente qué contenido es el que hay dentro de esas cartas repletas de símbolos inexplicables, inextricables. Y bueno, en el propio dibujo del cartel vemos esa mezcla entre una O y un objetivo, una diana de un punto de vista, que era una de las de los signos que utilizaba el asesino en sus cartas. En esta película, los protagonistas, interpretados por Jake Gyllenhaal, Robert Downey Jr. y Mark Ruffalo, los tres, por cierto, también pertenecen, han aparecido en alguna película del universo cinematográfico Marvel. Son, a su modo de ver, que casi podríamos tener aquí una cierta precuela de alguna de sus aventuras. No, es broma, evidentemente. Pero nos vamos a una época, entre los años 60 y 70, en los que en Estados Unidos comienza a popularizarse la noticia y la noción de determinados asesinos en serie. Son los años que dan lugar a películas basadas en las vidas de algunos de estos asesinos en serie reales. El propio Ed Gein serviría de inspirador para películas como Psicosis o La Matanza de Texas. Pero en este, en el caso de Ed Gein, se le llegó a atrapar. Pero es que nunca se llegó a atrapar a quien fuera Zodiac, alguien que aterrorizó la zona de la Bahía de San Francisco con una serie de crímenes que, de manera periódica, pero con una con un espacio que se dejaba entre un crimen y otro, que obedecía a unas causas y que, además, por la hazaña y lo cruel de la puesta en práctica de sus crímenes, resultaba especialmente aterrorizante para la población de la época. Hay otros asesinos en serie, pero no han tenido que ver con el Zodíaco ni con el determinado cómputo del plazo del tiempo. El caso del asesino, el llamado hijo de Sam, que también por esa época y más o menos en esa zona también actuaba, pero precisamente la cadencia con la que llegaban los crímenes del asesino del Zodíaco hacían pensar en esa forma de leer en los astros el destino. En el caso de las víctimas del asesino del Zodíaco, porque nunca hubo supervivientes, todas sus víctimas fueron víctimas mortales, y todas ellas, ya digo, con una hazaña, la verdad es que escalofriante. Hay distintos referentes en la cultura a cómo pueden influir los astros en el comportamiento de las personas. En este caso no hay una relación directa, pero lo cierto es que esa asunción de la identidad de Zodiac, del Zodíaco, también propició que con el tiempo hubiera algunas películas que remotamente se inspiraran en este legendario asesino. Pasa como con Jack el Destripador, el asesino de Kennedy, para quienes creemos que el pobre Lee Harvey Oswald era un poco un cabeza de turco. Si nunca llegas a atrapar al asesino, lo conviertes casi en un mito, en una leyenda, y eso además lo que propicia es inspirar otras creaciones cinematográficas. Alguna de las entregas de la saga de Harry el Sucio, ambientadas también en la zona de San Francisco, de hecho aquí en el póster vemos precisamente el Golden Gate, uno de los iconos más emblemáticos de esa ciudad. Pues como digo, hay una de las películas de la saga de Harry el Sucio cuyo asesino principal también
parece recoger cierta inspiración de este Zodiac, de este asesino del Zodiaco. Como vemos, algo que aparentemente sería tan inocente como tratar de leer en el paso del sol por delante de 12 constelaciones, o 13 si contamos con Ofiuco, que esa sirva de inspiración, esa forma tan, le digo, aparentemente inocente y pacífica para leer el porvenir, no deja de ser también, a su manera, aterrorizante por ver cómo algunos son capaces de inspirarse en algo aparentemente tan incapaz de proporcionar daño o sufrimiento para ejercer la violencia de una forma que hoy día todavía permanece envuelto en una bruma de misterio, bruma como la de la propia Bahía de San Francisco. Pues nada más por esta semana, Fernando. Te reitero de nuevo el agradecimiento a que dentro del candelabro se abra la puerta de la habitación 237. Un saludo muy afectuoso para ti, para tus invitados, para quienes nos oyen o nos ven a través de YouTube.

0: En la edición de hoy del Candelabro exploramos el 2025 a través de dos miradas: la milenaria astrología china y la ancestral astrología occidental. Y lo haremos de la mano de Pedro Juan Martín Castejón, doctor en antropología, con quien analizaremos los grandes movimientos planetarios que se avecinan. ¿Qué nos espera este año? Encendemos las velas.
1: Estimados oyentes, queridos amigos, muy buenas noches y bienvenidos a esta tertulia aquí en El Candelabro, en Azul FM Radio, YouTube y en iVoox también, que vamos a emitirlo posteriormente. Y estamos con Pedro Juan Martín Castejón. Muy buenas noches, Pedro Juan.
2: Muy buenas noches, Fernando. ¿Qué tal estamos?
1: Pues muy bien, la verdad. Comentábamos que bueno, con muy buena energía, ¿no? Yo creo que este año...
3: Y este año ha empezado con muy buena energía.
1: Vamos a tener buen año, no sé, pero me da esa impresión. No obstante, te tenemos aquí también para que nos hables de eso, como cada año, porque a comienzos de año siempre tratamos de quedar contigo y que nos expliques astrológicamente cómo parece que va a ir el año.
3: ¿Qué podemos esperar?
1: Quiteria, no te he saludado. Muy buenas.
3: Muy buenas, Fernando. Muchísimas gracias. Un placer estar aquí, como siempre, y con Pedro Juan, que guardo unos recuerdos del último programa. Excelente.
1: Claro.
3: Y para mí, un placer.
2: Quiteria, para mí también un placer estar con vosotros. Además, recuerdo también programas que hicimos en el pasado también muy, muy atractivos y la verdad es que siempre...
3: Muy ameno, muy divertido.
2: Muy ameno, y al final es eso, es generar un espacio para la reflexión. Es decir, que nadie tiene la varita para saber qué es lo que va a pasar en el futuro ni en el porvenir, pero sí que podemos hacer un poco de prever un poco por dónde se van a ir moviendo determinadas cuestiones que a lo mejor... Si nos ponemos en la dirección correcta o abrimos la mente en el espacio adecuado, pues puede ser un periodo muy positivo, benéfico,
1: sí,
2: y sobre todo aprovechar las oportunidades.
1: Yo creo que el pasado año, la pasada vez que hablamos de lo mismo, yo creo que se acertó bastante, ¿no? Con lo que decía Pedro Juan.
3: No falló, ¿eh?
1: Sí, porque vamos.
2: Sí, hombre, también la verdad es que... Tampoco concreto mucho, es decir, es fácil no fallar cuando no concreta, pero es que yo creo más en la, ¿cómo te digo yo? En ciertos, como el saber en qué estación estás, ¿no? Es decir, la energía, tú dices, estamos en primavera, pues bueno, pues voy a llevar manga corta, estamos en invierno, pues me voy a abrigar. Entonces, prever un poco cuál es para ser...
3: Un poco prever, sí.
2: Prever el clima astrológico y tomar la vestidura mental y emocional que mejor se te acomoda a ese clima. Y este año es un año muy intenso, de grandes transformaciones, como veréis, os daré las razones por las cuales estoy diciendo esto, y lo vais a poder comprobar vosotros y también nuestros oyentes, de que es un periodo, pero de una gran intensidad desde el plano de la astrología, el plano astrológico, es decir, por movimientos planetarios principalmente.
1: Entonces, sí. Todo lo que hemos pasado malo este pasado año, y sobre todo, bueno, la dana, en fin, pues todo lo terrible que sucedió, este año piensas que va a ser bastante mejor, ¿no?, que el año pasado.
2: Hombre, lo que sí tiene este año es que es un año de transformación, de posibilidad de transformación. Es un año, además voy a hablaros desde dos perspectivas, desde la perspectiva, vamos a empezar, si te parece bien, poniendo esa imagen que te solicitaba del Año Nuevo Chino. Vamos a hablar de la astrología china, porque ha sido la primera que se ha producido en este año 2025, concretamente el 29 de enero entró el nuevo año chino.
3: Sí, hace muy poquito.
2: Hace muy poquito, y ese año además cambia bastante la perspectiva. Si ponemos la imagen que...
1: Sí, vamos a poner esta imagen.
3: Sí.
1: A ver...
2: Si ponemos la imagen... Sobre la imagen os puedo dar algunas explicaciones que pueden ayudarnos a comprender un poco la naturaleza de esto.
3: ¿Cómo se llamaría el año nuevo chino?
2: Año nuevo chino es el año de la serpiente de madera.
3: ¡Qué curioso! Serpiente de madera.
2: Claro. Entonces, en la astrología china, a diferencia de la astrología occidental, la astrología tradicional, la que se genera desde los tiempos de los caldeos, egipcios, griegos, romanos, la que se ha desarrollado, podríamos decir, en la zona de Oriente y Europa, esta tiene un carácter más simbólico. Ellos parten de cinco elementos. Nosotros utilizamos solamente cuatro elementos.
3: Cuatro.
2: Que son fuego, agua, tierra y aire. Son nuestros cuatro elementos con los cuales están configurados. Ellos no. Ellos parten desde una visión del Tao, que esa energía que lo impregna todo, esa energía de la que toda sustancia está llena, que se manifiesta en la dualidad, que a la misma vez representa el fundamento del uno, esa dualidad unida que no se puede separar una parte de la otra, puesto que las dos partes forman lo mismo, y en esa unión nacen los cinco elementos. ¿Por qué cinco? Porque si os dais cuenta aquí en este mapa, sí, ellos parten de un elemento. La concepción que ellos tienen de los elementos en astrología china es que la madera es la creativa, es la que da la forma a todo, sí, es la que alimenta al fuego. La primavera representa la madera, el fuego de verano es el que quema la madera, el fuego de verano quema la madera, al quemar la madera, la ceniza forma la tierra, que es una estación que está entre el verano y el otoño, es el final de verano, principio de otoño, esta estación se llama la tierra. La tierra, una vez que se forma, dentro de ellas surge el metal, que da paso al otoño, y el otoño, al metal, al ponerse al contacto con el aire, condensa el agua, y entonces entra el invierno, que es la estación última. ¿Por qué es tan significativo esto? Porque este punto, si estáis viendo el diagrama, este punto que le llamamos tierra, que es la quinta estación en el horóscopo chino, el punto opuesto, veis ahí que está como un dibujito del dragón,
3: sí,
2: ese punto que es el llamado fuego de la tierra, es el punto que está equidistante entre el solsticio de invierno y el equinoccio de primavera. Que por qué, y ahora vais a comprender perfectamente por qué en el horóscopo chino cambia todos los años de fecha, porque espera la luna nueva que está más cercana a ese punto, es decir, cuando entra cada año la luna nueva que está más cercana a ese punto que llamamos fuego de la tierra, es cuando celebran el año chino. ¿Por qué? Porque en ese momento, que casi siempre coincide con la segunda luna nueva después del solsticio de invierno. ¿Por qué? Porque en ese momento el dragón, la energía del dragón está dormida en el invierno del agua. Y entonces todos los petardos que a Quiteria le molestan tanto, y tiene razón, sobre todo por los animales,
3: a mi perro,
1: sí, pobre,
2: nos pasan muy mal. Yo también soy de esa misma opinión, Quiteria. Pero dentro de su cultura, todas las acerolas, petardos, truenos, tracas que están todo el día, es para despertar al dragón. Porque si el dragón no se despierta, la energía de la primavera no viene. Se necesita que el dragón se despierta a nivel simbólico en ese día para que después sople sobre la energía vital de la primavera, la madera de la primavera, para empezar de nuevo el ciclo de primavera, verano, otoño, invierno, etcétera, etcétera, dentro de ellos. Entonces, para ellos es un punto muy especial, y este año concretamente tiene una simbología muy importante, porque el año de serpiente de madera, ten en cuenta que en el horóscopo chino son 12 los animales.
3: Sí.
2: Si os acordáis, se lo repetimos o lo repetimos para que nos acordemos todos.
1: Sí,
2: en base de los 12 animales que fueron a despedir al Buda cuando alcanzó la iluminación.
3: Sí.
2: Y la primera es la rata. A continuación de la rata vino el búfalo, vino el tigre, vino la liebre. A continuación vino el dragón. A continuación la serpiente. después el caballo, la cabra y el mono, y por último el gallo, el perro y el jabalí. En el horóscopo chino no existe ni el conejo ni existe el cerdo. El cerdo, que se ha traducido mal, es jabalí, y
3: sí, es
2: el conejo, es liebre, que son connotaciones y simbologías distintas. Entonces, el año pasado que hemos dejado es un año ya, que es un año de dragón de madera, y este año pasa a ser año de serpiente de madera. La diferencia importante es que este año es un año que está muy relacionado con la sabiduría, sobre todo con el aspecto de la renovación, el cambio. La serpiente tiene la capacidad de mutar la piel,
3: sí,
2: de cambiar la piel y de mutarse para poder transformarse. Sobre todo representa la energía de lo femenino, la energía sabia de la sabiduría del yin. Nosotros en Occidente tenemos una imagen de la serpiente bastante deteriorada, sobre todo por determinados aspectos simbólicos de la Biblia y relacionadas con determinadas fuerzas negativas. Sin embargo, en Oriente esto no es así. Es decir, el valor de la serpiente es el valor de la astucia, de la estrategia, de la planificación. Es un año donde podemos, si sabemos aprovechar las oportunidades desde el punto de vista de la astrología china, para encauzar decisiones que nos puedan favorecer los próximos años. Es como poner un plan en marcha que va a dar muy buenos resultados en los próximos años. Es casi siempre la estrategia. Es un año donde lo que mejor funciona es la astucia y la estrategia. En un año de grandes cambios.
1: Es un año para emprender.
2: Emprender, sí. Además, buenísimo. Tener en cuenta que en este caso la serpiente tiene amigos poderosos. Es decir, la serpiente se lleva muy bien con el dragón y con el tigre. Son amigos naturales y todos ellos son energías muy poderosas, son energías ya muy poderosas. Entonces puede traer pues momentos muy interesantes. También se lleva bien con el caballo y con el mono. Con lo cual, como bien decías tú, es un año donde además se ponen en marcha muchos negocios. Tener en cuenta que en el último día del dragón, antes de empezar, justo en el día del año de la entrada del nuevo año, fue cuando la empresa Dixi puso la nueva inteligencia artificial en marcha para que se expandiera. Fijaros la repercusión que ha tenido a nivel mundial. Justo se eligió el día muy señalado, el último día del dragón, en el cambio del nuevo año chino.
1: Qué bueno.
2: Pues nada,
1: hay que emprender, ya sabéis.
3: Sí, estamos hablando de un año de renovación, como dice la serpiente,
1: yo mismo
3: mudar de piel.
1: Estoy emprendiendo, o sea que tenemos que.
2: Claro. Vamos, y sobre todo Quiteria, de renovación, pero sobre todo, fijaros que si cogemos el aspecto simbólico, sería quitar la piel vieja. Claro. O sea, aquellas cosas que ya no nos valen, que no han acompañado, esto puede ser hábitos, pueden ser personas en un momento determinado también, relaciones que a lo mejor ya no nos interesa seguir profundizando en ellas y transformándolas.
1: Todo y también, lo tóxico hay que dejarlo atrás.
3: Lo que no sume.
2: Lo que no sume, efectivamente. Pues esto es, de alguna forma, para este nuevo año, lo que nos podría aportar desde la astrología oriental, desde la astrología china. Y además condiciona mucho porque tú lo sabes, Fernando, en la cultura oriental, por ejemplo, el año de la serpiente, hay meses, porque ellos se mueven por simbología. Entonces, el año de la serpiente en el mes del tigre a la hora de la rata, pues es la hora ideal para que una persona que es búfalo de agua se case con una persona que es caballo de tierra.
1: Además es que se basan en esta astrología y, en fin, pues en estas fechas, ¿no? Y es algo que lo llevan de forma muy seria, tanto en China, en Tailandia, en todo Asia, realmente.
2: Claro. Está imbuido de.
1: Yo recuerdo cuando me casé, ¿no? me casé en una fecha propicia para. No puede ser cualquier fecha.
2: Sí, no, esto funciona así.
1: Es así.
2: Pero bueno, tanto es así, Quiteria, yo he estado allí cuando estuve, hace 4 años estuve en Vietnam, y bueno, el año pasado estuve en Tailandia, y cuando estuve en Vietnam tuve la oportunidad de estar hablando con un astrólogo, con el intérprete que me estaba traduciendo con lo que él me decía. Entonces me estuvo sacando cómo ellos calculaban, por ejemplo, para una persona y su casa, por ejemplo, tenía que reparar el tejado de la casa, y entonces le decía la fecha en la que tendría que reparar el tejado para que viniera la buena. Entonces, cosas como reparar un tejado, casarse, emprender un negocio,
1: Efectivamente.
2: no sé, mil cosas, están perfectamente estructuradas según esta misión del cosmos que ellos tienen, ¿no?
1: Y lo llevan
2: Es
1: muy, muy a
2: interesante.
3: rajatabla, ¿Cómo rige su
1: ¿eh?
3: vida? Qué importante, ¿eh?
1: Sí.
2: Sí, esto es tener
1: Eso
2: en
1: es
2: cuenta
1: cierto.
2: que, y si me permitís un comentario, nosotros hablamos de que estamos en el año 2025, 2025 de nuestra era, contados a partir de la llegada de Jesucristo, el año cero, ¿no? Como
3: Sí.
2: el nacimiento de Jesús, a partir de ahí, 2025. En el horóscopo chino hemos entrado en el año 4723. Es decir, el 29 de enero entramos en el nuevo
3: Sí,
2: año,
3: sí.
2: en el año 4723. O sea, nos llevan unos cuantos miles de años
1: Años
2: de
1: de
2: adelanto
1: diferencia, sí.
2: en todo esto dedicado a la observación del cielo y a sus predicciones a nivel simbólico.
1: Sí.
2: ¿Qué
1: Una
2: os parece lo que
1: pregunta, Pedro.
2: podríamos hacer?
1: Pero Juan, una pregunta.
2: Dime.
1: Para aquellos radiantes espectadores que nos están viendo o escuchando, sobre todo los que nos escuchan, pues Pedro Juan nos está exponiendo aquí un gráfico que vamos a intentar, vamos a tratar de explicar todo lo que pone este gráfico de una forma lo más concreta posible, ¿no? Definiendo pues todo lo que pone aquí, describiendo todo lo que pone aquí. Y lo que me aparece aquí es también es una estrella de cinco puntas. La
3: Escrita en
1: estrella
3: un
1: de cinco
3: círculo.
1: puntas que coincide con los puntos de fuego, madera, agua, metal, tierra. Pero esta estrella de cinco puntas simboliza algo, ¿o es que sencillamente por casualidad lo has dibujado así?
2: Este no, es por la simbología que tiene de los cinco elementos.
1: Sí, pero
2: Ajá.
1: no simboliza de cara
2: No.
1: a los chinos,
2: No
1: no
2: tiene
1: simboliza, no
2: más
1: significa nada.
2: valor que la representación simbólica geométrica de los cinco elementos.
1: Vale, vale, vale. Perfecto.
2: Entonces, es la forma de representarlo y de establecer, pues eso. Si veis dentro del diagrama del pentágono,
3: Sí.
2: veis que hay otros cinco círculos pequeñitos dentro, también formando una estrella, es la
3: Sí.
2: representación de los cinco elementos, porque son cinco las estaciones, cinco los elementos.
3: Claro.
1: Muy bien, muy
2: ¿Vale?
1: bien.
3: Y muy interesante lo que estoy viendo, que, por ejemplo, el verano, el elemento fuego, está relacionado con el corazón y el intestino delgado. O
2: Sí,
3: sea, cada
2: ahí.
3: estación está relacionada con un órgano.
2: Claro, esto lo he puesto ahí sobre todo para que tengamos en cuenta también, porque ellos, por ejemplo, para determinadas operaciones o personas que puedan padecer determinadas, lo hacen también en base de este horóscopo, del horóscopo en el que es mejor, por ejemplo, el hacer determinadas operaciones o intervenciones, sobre todo también para la medicina china, que está íntimamente relacionada con la astrología china.
3: Sí.
2: Entonces, ahí hay una mezcla entre los meridianos terrestres y los meridianos humanos que dan lugar también a todo lo que es la acupuntura y también lo que es da lugar al Feng Shui. O sea que es un mundo por explorar. Yo creo que tendríamos mucho para hablar en este campo si no fuera que la sesión de hoy solamente vamos a pasar un poquito de. Vamos a andar un poquito con los pasos por encima de esta astrología milenaria, que es la astrología china, para centrarnos un poquito más en la astrología nuestra, la astrología occidental, que quizás nos pueda dar una visión más cercana a lo que nosotros somos.
1: Pues
3: Vamos.
1: pasamos entonces
2: Sí.
1: a la segunda foto, ¿no? Vamos
2: Sí,
1: con ella.
2: pasamos, si eres tan amable, a la segunda imagen. Bien.
3: Wow.
2: Y tenemos la representación en la carta astral, hecha para Madrid, concretamente para el 25 de mayo de este año 2025.
3: El
2: Esta
3: primer
2: carta,
3: movimiento, ¿no?
2: que es el primer movimiento, porque es que este año hay cuatro movimientos de planetas súper importantes, los cuatro, pues son planetas lentos, son planetas que hace mucho tiempo que no se movían y que ahora pues van a entrar en movimiento, ¿no?
1: ¿Y qué significa tener, a ver, Neptuno en Aries? En
3: este el 25 2020. De mayo, entra
2: el
3: Neptuno en Aries.
2: El 25 de mayo vamos a celebrar la primera entrada de Neptuno, tener en cuenta que Neptuno está aproximadamente 14 años en cada signo. Uh-huh. Es decir, que tarda aproximadamente en dar una vuelta completa a todo el zodíaco 165 años. Entonces, ha estado los últimos 14 años en Piscis, Neptuno, como planeta regente. Llevamos 14 años bastante intensos porque nos pilló, tener en cuenta que nos pilló pues cerca al año 2012, el 2011, sí. 2012 entró en Neptuno, ahí estábamos con el fin del mundo, no sé si os acordáis de las profecías mayas, que iba a venir un asteroide que nos iba a dejar a todos.
1: Sí, tal, sí, sí, sí.
3: El fin del calendario.
2: El calendario va a Maya y todo aquello. Pues bueno, desde allí, desde aquella época, que además coincide con una crisis económica galopante, el 2012, sí, no sé si os acordáis, de la cual todavía no nos hemos terminado de recuperar, o sea, sí, pues ahora da este paso al mundo de Aries. Ahí en astrología, tú dices, bueno, ¿y qué nos podemos esperar de Neptuno, de este paso de Neptuno a Aries? Sí. Pues la verdad que siempre está muy relacionado con cuestiones que tienen que ver con las creencias. Y con las creencias y la defensa de las creencias de una forma muy peligrosa. Peligrosa porque, por ejemplo, son conflictos que pueden tener unas consecuencias muy negativas. Por ejemplo, yo ahí veo peligrar ahora mismo ese movimiento neptuniano, esa entrada de Neptuno en Piscis, pues sobre todo la religión, en general las religiones, pero en especial la religión católica, se podría ver un poco afectada por este movimiento.
1: Tú ya lo dijiste el año pasado, precisamente.
2: Sí, esto, yo me acuerdo. Esto se va acentuando, porque además hay periodos de la historia con esta posición de Neptuno en Aries, donde, por ejemplo, se produjo el cisma de Occidente, una forma, y entonces donde se separó, por ejemplo, la Iglesia Católica, la Iglesia de la Iglesia Ortodoxa, el famoso cisma de Occidente, que tuvo unas consecuencias bastante negativas, ¿no? Y claro, esto se produjo desde 1378 a 1417, y este periodo pues coincidía con ese tránsito de Neptuno y de Saturno también, haciendo conjunción, como ahora veremos posteriormente. Es que no quiero mezclar muchos datos para ahí que sea fácil la comprensión de lo que vamos a ir diciendo. Pero mirar, por poner un paralelismo en astrología, siempre cuando hay un movimiento así de un planeta lento, importante tener en cuenta que hace como 165 años que el planeta Neptuno no ha vuelto a Aries, ¿no? Entonces, ¿qué sabemos que pasó hace 165 años? En la última vuelta que vino de nuevo a Aries, estuvo en el periodo, pues sabemos que estuvo en Aries desde 1861 a 1875. ¿Y qué acontecimiento mundial, podríamos decir, importante hubo? Pues nada más y nada menos que el conflicto norte-sur en Estados Unidos.
3: Sí.
2: La famosa guerra de secesión de Estados Unidos, donde, bueno, por el tema de la creencia en cuanto a la esclavitud, pues se originó un conflicto importante. Me refiero, para que nos podamos hacer una idea, por ejemplo, que suele mover este tipo de acciones en este sentido. También, por otro lado, y nos remontamos a este tiempo, también hay algo humanitario que todavía a día de hoy sigue estando delante y ha sido muy positivo para la humanidad, que fue la fundación de la Cruz Roja. Se generó justo en este periodo. También podríamos esperar de alguna forma que aparte este conflicto de creencias, de luchas, etcétera, etcétera, también sea un periodo donde se puedan venir nuevas ideas humanitarias, porque la Cruz Roja, pues cuando irrumpe en el siglo XIX de esta manera, pues claro, está haciendo una verdadera revolución, ¿no? En este sentido, ¿no? Y bueno, pues eso es importante que tengamos en cuenta. Y luego también algo que va a tener una importancia geopolítica importante a nivel del mundo fue la construcción del Canal de Suez. Ya sabéis, ahí entran también los británicos, control de la geopolítico de la zona. Esto ha facilitado pues todo lo que es el tránsito. Antes sabéis que tenían que dar los barcos la vuelta por Cabo de Nueva Esperanza, por África, claro, para poder hacer, y todo el comercio internacional a nivel geopolítico. Dicho esto, que son pequeños aportes de lo que pasó en el último tránsito, porque ahora este periodo que vamos a vivir, esta entrada de Neptuno, bueno, al final de año va a volver de nuevo a Piscis, pero va a estar un poco de tiempo de retrogradación, y luego se pone directo de nuevo hasta el año 2039. O sea que tenemos que prepararnos que los próximos 14 años vamos a estar viviendo con esta posición planetaria que vamos a estrenar ahora enseguida, porque este planeta, como bien veis, el día 25 de mayo va a entrar en Neptuno, va a entrar en Aries y va a suponer pues esa revolución que sin duda alguna va a traer pues cambios importantes. Fijaros que los cambios en las tres direcciones que he apuntado apuntan, sí, con aspectos bélicos, por choques de creencias, sobre todo creencias, porque al final son intereses también creados a nivel económico, pero sobre todo choques de creencias, una forma de concebir en aquel momento el tema de la esclavitud por intereses económicos y por intereses sociales, pero también algo humanitario importante como es la creación de la Cruz Roja y también a nivel geopolítico y estratégico como pudo ser el canal de Suez.
1: Pedro Juan,
2: sí,
1: una
2: adelante.
1: Pregunta. Acabamos de ver acerca del horóscopo chino, ¿no? Sí. Y más o menos lo que, en fin, se espera que pueda ocurrir más aproximadamente este próximo año, un año de emprendimiento, etcétera. Ahora pasamos a ver estas cartas astrológicas. No están relacionadas para nada con el horóscopo chino, entiendo.
2: No, entonces,
3: pero se ratifican un poco en la renovación.
2: Sí, pero no hay una correlación entre la astrología occidental, claro, y la astrología china. Son dos cosmovisiones del mundo distintas.
1: Pueden decir cosas totalmente opuestas incluso.
2: Bueno, ahí es donde está un poco el misterio, Fernando, porque aunque utilizan simbologías distintas y creencias distintas, porque al final hablar de astrología o cosmovisiones son producto de la creencia más que de la ciencia. Nosotros en la astrología occidental, durante muchos cientos de años, por no decir miles, astrología y astronomía caminaron juntas, con lo cual nosotros partimos de las posiciones de los planetas reales, tal como están en el cielo. Lo único que pasa es que la astrología habla de una influencia de esos planetas, mientras que la astronomía pues pone muy en duda de que esos planetas pues puedan tener una influencia sobre el comportamiento humano. Y bueno, no solo la astronomía, sino la ciencia en general, puesto que esas correlaciones no se han visto todavía demostradas. Entonces, pues si no se pueden demostrar, ahí están, ¿no? Pero la horoscopía china no, porque ahí ella juega con valores simbólicos. No son posiciones reales de los planetas. Es decir, cuando tú juegas con la simbología china, tú estás jugando con posiciones lunares para marcar las estaciones, para elegir los años, pero a partir de ahí entra todo, es decir, el animal del mes, el animal de la hora, el animal del año, todo es a nivel simbólico, no es blanco, mientras que la astrología nuestra está basada en posiciones reales, es decir, esta carta que estáis viendo aquí, pues bueno, está hecha para la longitud y latitud de Madrid, el día 25 de mayo, concretamente justo a la hora que entra el planeta Neptuno en el signo de Aries, para 000, eres tú, no, da igual que la haga yo, que la haga un astrofísico, como que la haga en la NASA, va a dar las mismas posiciones.
3: Uh-huh.
2: Es decir, la seguridad que tiene la astrología occidental es que las posiciones que partimos de los planetas están comprobados científicamente. Lo que no está comprobado es la influencia. Por eso, si me ves, cuando tú me dices, o Quiteria, un buen criterio, me ha dicho, bueno, ¿y esto qué nos podría dar? Yo he acudido a que históricamente qué pasó cuando dio, claro, para hacer alguna analogía o intentar sacar alguna correlación, ¿no?, entre lo que pasó y lo que pudiera pasar. Pero no hay un... El gran problema de la astrología occidental es que no hay un vademécum que diga Neptuno en Aries tal y que cual, entonces va a pasar esto, esto, esto y esto, porque eso no está.
3: No.
2: Por esto, con lo cual tenemos que remontarnos muchas veces a procesos anteriores, examinarlo y prever un poco lo que va a dar. Otras cosas son las personas que en base de mirar el horóscopo, pues entonces tienen visiones y tal, pero eso no es astrología, es astromancia. Basándote en posiciones que tienes de los planetas, tú tienes visiones de cosas. Bueno, pues eso es astromancia, eso no es astrología. Por diferenciaros un poco. Ajá. No sé si os ha aclarado un poco el tema.
1: Sí.
3: Sí, bastante. Y entonces, ¿este es el único movimiento que vamos a encontrar este año? No. ¿El de Neptuno entrando en Aries?
2: No, este es el primero de ellos. Este es el primero de los importantes. Este es el primero, además, fijaros, si miráis la carta esta que he puesto aquí, veréis que justo en el momento que entra, justo en el mismo momento, hay como cuatro planetas perfectamente alineados, porque encima de Neptuno, que luego lo he puesto ahí con un círculo en azul,
3: sí,
2: encima de Neptuno está Venus, justo en la misma longitud eclíptica, y más arriba está Saturno y Mercurio, formando todos casi como una línea recta, ¿no?
1: ¿Esto qué puede significar?
3: Sí, sí.
2: Pues que es un momento como si el contador se pudiera poner a cero, como si tú hubieras estado utilizando un contador de tiempo y ahora de nuevo empezara a contar un nuevo tiempo, como si empezáramos a entrar en un nuevo ciclo. Tener en cuenta que los 0 grados de Aries es donde empieza el zodíaco, es el punto donde se inicia la primavera, en los 0 grados de Aries. Y simbólicamente donde empieza siempre el nuevo año. De hecho, fijaros que antiguamente los años se contaban a partir de la primavera, de los 0 grados de Aries. De hecho, ¿por qué habéis pensado alguna vez por qué septiembre, que es el noveno mes del año, se llama de séptimo?
3: Sí, o por qué octubre, con el número
2: que es el décimo mes, ¿por qué se le llama octubre de octavo? Pues por eso, porque se empezaban a contar a partir del inicio de la primavera con los 0 grados de Aries. Entonces, que vuelva a este planeta tan importante que marca su ciclo cada 165 años a esa casilla de salida, pues a los 0 grados de Aries es como, a nivel simbólico por lo menos, o a nivel de influencia, pues podría estar significando precisamente eso, el dar la vuelta e intentar marcar un nuevo periodo, un nuevo ciclo. Como dijeron, fijaros que aquí tiene un punto de conexión con lo que hemos hablado concretamente antes con la astrología china. Es sí, esto de quitarte la piel, quitarte
3: renovación,
2: la piel de la serpiente, dejarlo viejo atrás, uh-huh, pues aquí estaríamos hablando lo mismo.
3: Sí, sí, eso se está entonces, confirmando.
2: Con esta posición estaríamos hablando lo mismo, dejarlo viejo atrás, lo pasado, pasado está, sobre todo aquello que ha supuesto sufrimiento. Pasarlo a que sea aprendizaje, que no sea dolor y sobre todo que nos sirva para aprender y evolucionar, no para seguir manteniéndonos en el dolor. Y en este nuevo periodo que se inicia ahora es una oportunidad para mirar a nuestro pasado como si fuéramos a la escuela a aprender, no para aprender. Ir a una cárcel que emocionalmente te atrape cada vez que piensas en el pasado, porque cada vez que piensas en el pasado se sufre. Es que te tiene atrapado el pasado, es un lugar de sufrimiento. Todo astrológicamente ahora se está moviendo ahí, por lo menos, como yo lo veo, a nivel simbólico, y siempre muy, muy subjetivo, basándome sobre todo en lo que es la astrología tradicional. Y me refiero en este caso, pues desde el gran libro de la astrología, yo te lo diré ahora, de bueno, de distintos astrólogos que a lo largo de la historia pues han estado avanzando en este campo, ¿no? Entonces, pues bueno, creo que puede tener ahí un punto importante de inflexión en este inicio. Y si nos vamos al siguiente movimiento...
3: ¿Cuál es?
2: El siguiente movimiento...
3: Es Saturno.
1: Saturno entra en Aries.
2: Saturno entra en Aries. ¿Lo veis ahí?
1: Sí. El 25 de mayo también.
2: Sí,
1: ¿también?
2: Perdón, porque la fecha anterior que he dado que está puesta mal en esa... Era 20 de marzo, no 25 de mayo. La anterior transferencia...
1: Ah, vale.
2: Era 20 de marzo. La he puesto de forma secuencial. El 25 de mayo entra Saturno en el signo de Aries. Como veis, cuando Saturno entra en Aries, Neptuno ya está allí porque entró en marzo. Es decir, dentro de un poco menos de un mes ya tenemos ese cambio de Neptuno y después vamos a tener la entrada de Saturno en Aries. Saturno en Aries, tener en cuenta que Saturno lleva 2 años y medio aproximadamente, suele estar entre 2 años y medio aproximadamente en cada signo, y la verdad es que ahora este salto que va a dar Aries coincide también porque va a entrar y haciendo conjunción con Neptuno.
3: Sí.
2: O sea, que es como si los dos planetas importantes a nivel simbólico fueran a ponerse en contacto. No sé si me... Pero sí, ya en la nueva casilla de salida. Es decir, en la casilla cero de Aries. Estando en el primer grado de Aries, ¿no? Y esto, pues sí, la verdad es que a nivel simbólico representa un poco como... Bueno, vamos a ver un nuevo ciclo, un nuevo periodo donde Saturno trae verdaderas transformaciones, sobre todo, y cambios muy, muy, muy importantes.
3: Wow.
2: Porque va a entrar en esa posición que os estoy diciendo ahora mismo, que puede tener consecuencias bastante importantes. Si me permitís un momento.
3: Sí.
2: Os podría decir las últimas veces que Saturno ha estado en Aries y lo mismo vemos un poquito esta naturaleza de Saturno.
3: Hace 2 años y medio.
2: Hace 2 años y medio estaba en Piscis, ¿correcto? Saturno tarda 29-30 años en pasar por todos los zodiacos, o sea que hace 29-30 años... estaba, por ejemplo, pues el último periodo que estuvo en Aries fue... entre 1996 y 1999, que bueno, pues es un periodo también previo al año 2000 que trajo bastante.
3: Muchos cambios.
2: Sí, y luego, por ejemplo, periodos también así significativos fue entre 1967 y 1970, con la Guerra de los 6 días y la llegada del hombre a la Luna, coincidió también con este periodo. Y luego Saturno, desde 1937 a 1940, que está justo en el momento en el que se va a desarrollar la Guerra Civil Española, por un lado, y por otro lado también el gran conflicto que tuvimos con la Segunda Guerra Mundial. Entonces, estos periodos son periodos complicados, que hay que tenerlos en cuenta, y sobre todo... que mientras que el tránsito de Neptuno puede traer como varias cosas, sobre todo también, os lo digo por lo de la fundación de la Cruz Roja Internacional, Saturno es más duro. El tránsito
3: como de periodo Saturno, de ruptura, ¿no? Venimos de periodos de ruptura.
2: Pero la ruptura de Saturno es muy de golpe. Sí. Es muy de golpe. Es muy... Lo que estamos viendo, por ejemplo, ahora mismo, como ha desmantelado, por ejemplo, de la noche a la mañana, en Estados Unidos ha desmantelado la Organización Mundial para el Desarrollo, la Organización Mundial para el Desarrollo de la agencia estatal, se ha eliminado de un día para otro. Miles de millones de ayudas han desaparecido de las arcas a nivel mundial, que no sabremos ahora cómo lo vamos a poder cubrir en ese sentido, ¿no? Pues eso significa, en este sentido, a lo que tú hablabas, Quiteria, sí, estructura de esta naturaleza, ¿no?
1: También podríamos comparar, por ejemplo, esta ruptura. Tú hablabas de Estados Unidos, precisamente, ahora con Trump, con... Sí. En fin, pues todo lo que es, todos los cambios que está realizando y que pretende realizar, se puede, en fin, se puede ser reflejo también de
2: puede ser, de es decir, vamos a vivir momentos ahí, por lo menos los 2 años y medio que viene, que va a estar, tener en cuenta que Saturno se va a quedar pues desde el 2025 hasta el 2028 aproximadamente en Aries. Los próximos 3 años vamos a tener a Neptuno y Saturno transitando por Aries.
3: Sí, los
2: esto
3: dos.
2: Va a mover muchas rupturas, muchos cambios y todo lo que no valga para la nueva, para los nuevos tiempos, se va a caer. Entonces, claro, si me permitís una expresión, no sé si es muy acertada, pero es como que ha llegado el momento donde hay mucha gente viviendo del cuento y el cuento se ha terminado. No sé, cada uno que entienda esto por donde crea. Me refiero, sí. Llega el momento de la verdad, donde llega el momento en que cada uno va a empezar a recibir un poco en base de su esfuerzo y de su trabajo.
3: ¿Cómo debe ser?
2: Y de lo que da. Entonces es un momento donde... Bueno, pues la sociedad va a ir evolucionando hacia otro tipo de compromiso, donde el gran problema que yo veo aquí con la entrada de Neptuno en Aries también es la posibilidad de que aparezcan creencias irracionales que confundan a las personas, aparezcan también, y sobre todo por esta parte, mucho negocio relacionado con el tema del más allá, con el tema de la parte espiritual de la conciencia.
1: En detrimento de las religiones, o sea...
3: Sí, estábamos hablando, o sea, sí, por...
1: Efectivamente.
3: Claro, pero es una necesidad del ser humano el creer en algo, ¿eh? Antropológicamente hablando, es así.
2: Totalmente.
3: Si estamos quitando la religión poco a poco, porque nos la estamos quitando poco a poco. De hecho, hoy precisamente he visto un vídeo que se está volviendo viral, que es un señor vandalizando la Basílica de San Pedro en Roma.
1: Sí.
3: Con
1: sí.
3: los guardias de seguridad mirando y la gente grabando con los móviles. Nadie, o sea, los guardias reaccionan bastante tarde.
2: Claro.
3: Si eso ya estamos normalizándolo, porque hay gente grabándolo con el móvil.
1: Es cierto que
3: sin
1: también
3: moverse.
1: Da la impresión estos últimos años, pues eso, que el catolicismo como que va...
3: Y va perdiendo mucho fuelle.
1: Va perdiendo mucho fuelle, efectivamente.
2: Uh-huh. Bueno, yo fíjate que es una creencia... La creencia cristiana, que yo creo que está, es decir, yo creo que deberíamos de diferenciar, no sé si estáis de acuerdo con esta, pero entre lo que es el cristianismo como creencia y lo que es la Iglesia Católica como institución que representa.
3: Como institución, sí.
2: Yo porque personalmente ahí sí, yo sí estaría de acuerdo con vosotros, pero por ejemplo, el sitio de devoción marianos, como pueda ser Medullore. He estado allí en los últimos años 2 o 3 veces y el fervor religioso que hay, la pasión que hay es muy grande.
1: Sí, es muy curioso porque se pasa de esa, lo que decíamos, de esa pérdida de creyentes, sí, en el catolicismo.

0: 2, que hizo una recopilación de todo el saber astrológico, tanto del mundo griego como del mundo egipcio, y es el libro de referencia para las interpretaciones y en la que se basa sobre todo la astrología tradicional. Entonces, tomándolo como referencia y sobre todo a aquellas reflexiones que venían de Claudio Ptolomeo, yo lo que creo que nos enfrentamos a un momento difícil, muy difícil a nivel de la humanidad, porque nos vamos a quedar en que cada uno va a ir buscando un campo de creencia que le haga feliz. Me
1: Sí.
0: refiero, que se sienta realizado, que tenga un estado de bienestar. ¿Esto qué quiere decir? Que el proselitismo no es una tendencia que vaya con los tiempos actuales.
2: Ya.
0: Es decir, yo quiero ser, yo qué sé, terraplanista y creo que la Tierra es plana y que vienen unos seres de las Pléyades para ponerse en contacto conmigo. Perfecto. Si eso te hace a ti ser mejor persona y atender tus responsabilidades humanas, y tanto individuales como colectivas, y encima no haces proselitismo de ellos, sino que te juntas con otras personas que tienen la misma creencia que tú y todos sois felices, pues eso va a ser, podríamos decir, una línea que en estos tiempos se va a ver muy favorecida. El problema es que, claro, las grandes religiones, sobre todo, han estado muy presionadas siempre con el aspecto del proselitismo. Y esto en los tiempos actuales, pero ni funciona a nivel religioso, ni va a funcionar a nivel político, ni va a funcionar todo lo que sea hacer proselitismo de las cosas. No creo que los nuevos tiempos vayan a tener ningún efecto positivo. Al contrario, es posible que tenga la reacción contraria a la que se está buscando. No sé qué opináis vosotros, yo lo digo en base de clave astrológica.
2: No, pero sí, está clarísimo que estamos llegando a un final de un ciclo. No pensaba yo que iba a ser tan pronto, ¿no? Pero si empieza este año, pues este año puede ser el principio del fin de algo, ¿no?
0: No, pero esto que está empezando este año, Quiteria, esto que
2: Sí.
0: está, si estamos hablando, lo que pasa es que, claro, como el movimiento se produjo el año pasado, pues no nos damos cuenta. Pero el 21
2: No,
0: de
2: claro.
0: noviembre, el 21 de noviembre del 2024, 21 de noviembre de 2024, el planeta Plutón entró en el signo de Acuario y va a estar allí hasta la primavera, hasta el 7 de marzo del año 2043.
2: 1043. Wow.
0: 2043.
1: Qué lejos se
0: Pues sí,
1: ve.
0: nos tenemos un periodo aproximadamente de unos 20 años por delante, que ha empezado ahora, hace 2 meses, es decir, el 21 de noviembre, donde la revolución acuariana, la revolución de Plutón en Acuario, se está dejando sentir. Y ahora cuando hablemos de otro movimiento planetario que es interesantísimo, que se produce este año, lo conectaremos precisamente con esto de Plutón en Acuario, porque ahí se pueden empezar a disparar todas las posibilidades que podemos empezar a sentir como seres humanos.
1: Vamos a ver, yo soy Acuario.
0: Claro.
1: Entonces, ¿esto qué va a suponer? Ya me has asustado.
0: Pues a ver si me entiendes. Principalmente, yo también soy Acuario, si te sirve de ayuda, Fernando, del 30 de enero. Y una de las características que nos da es que siempre en la vida, los que son nativos de Acuario, o tienen mucha carga planetaria en Acuario, o tienen ascendente en Acuario, con posiciones importantes a nivel planetario, siempre la astrología lo ha tratado como los excéntricos, los raritos, los que piensan de otra manera, los que no van por los cauces normales, los que buscan alternativas a las cosas, los que son inquietos, los que... Bien, pues ahora ya no somos los raritos ni los inquietos, porque ahora todo el mundo, sea del signo que sea, estamos en la vibración de Acuario. Es decir, estamos todos, da igual la naturaleza que tengamos cada uno, la vibración que se está instalando en el planeta y los cambios planetarios que están habiendo es la vibración de Acuario. Ahora lo que nos importa, si os dais cuenta, es, lo comentábamos antes fuera de emisora, la importancia de las redes de amigos, las conexiones que hay,
2: Claro,
0: el
2: sí.
0: conocimiento, el pulir con las cosas, los egos y todo esto que es tan pisciano, se quedan muy atrás. Es decir, los jefes que quieren mandar por encima de todo también se quedan muy atrás. los

0: líderes que quieren
1: Los
0: aparecer
1: líderes.
0: como Julio César también se quedan atrás. Estamos en la era de transformación, en una era acuariana, que lo que representa es que el triunfo es de la colectividad, respetando la creatividad de la individualidad, que yo creo que eso es muy importante. Cada uno nos identificamos con lo que somos, pero además queremos que a todos nos vaya bien. Y esto es muy importante porque hasta ahora ese sentimiento no estaba implantado en la sociedad. Muchas veces yo, que me vaya bien a mí, si le va bien al otro y al otro le va mejor que a mí, pues a mí ya no me va tan bien. Eso es también muy pisciano y son
1: Muy pisciano,
0: sentimientos
1: me estáis
0: que...
1: poniendo fina.
0: No,
1: Yo soy
0: no, cuando
1: pisci.
0: digo, cuando, claro, es que eso es así, es decir, es de esa naturaleza. De todas formas, cuando estoy hablando de eso, no me estoy refiriendo concretamente a las personas de Piscis,
1: Oh,
0: sino
1: ya.
0: a la vibración global, en la que no, tener en cuenta que el mundo de Piscis, la era de Piscis ha durado pues 2.000 y pico años, 2.100 años,
1: Hemos
0: por
1: estado en
0: durar.
1: Piscis
0: Entonces,
1: hasta qué año hemos estado en Piscis, Pedro Juan.
0: pues teóricamente el punto, hay varios, es decir, se habla desde 1965, se hablaba, o cuando el hombre llegó a la Luna en 1969, se hablaba como que ya era el cambio a la era de Acuario. Yo, astrológicamente hablando, la era de Acuario para mí sobre todo viene marcada cuando Plutón entra en Acuario y se va a quedar definitivamente en Acuario los próximos 20 años, o sea, a partir del 2024. Para
1: Ah,
0: mí,
1: vale.
0: ese es el punto real. Mientras hemos estado en zona de tránsito, en zona de tránsito, entre Piscis y Acuario. Y de hecho todavía tenemos muchas cosas piscianas que ir dejando atrás. Sobre todo, claro, con las creencias limitantes, con el tema de la religión, con el tema de la opresión. También muy importante todo el tema relacionado con las drogas y todo esto, que es también ha sido un componente importante de evasión. El mundo de Piscis es un mundo que también se ha evadido bastante, ¿no? Y ahora vamos a un punto de más compromiso social, de más, de queremos las cosas, y además queremos que nos den explicaciones de las cosas, por qué se hacen las cosas, de dónde vienen. Claro, en el mundo ya, cuando vamos a comprar cualquier cosa, ya le miramos, a ver, ¿esto quién lo ha hecho? ¿De dónde viene?
1: Sí.
0: Antes nadie miraba las etiquetas, las comprabas porque te interesaba y punto. Cada vez tenemos más conciencia,
1: Sí,
0: pero
1: sí,
0: todo.
1: sí. Cierto. Bueno.
0: Sí.
1: ¿Cuál sería el próximo gran movimiento? Porque tenemos alguno en Piscis, pero antes creo
0: Bueno,
1: que tenemos.
0: próximo gran movimiento, 9 de junio, Júpiter
1: Sí,
0: entra en cáncer. esto es, sin duda alguna, para nuestra querida amiga Quiteria, para los cáncer y para los escorpios, para los signos de agua,
1: Signos de agua.
0: el gran regalo de este año, 2025.
1: Incluyendo Acuario.
0: Incluyendo Acuario, sí, incluyendo Acuario.
1: Incluyendo Acuario.
0: Pero es un momento muy, muy especial porque Júpiter, el benéfico mayor, cada 12 años visita un signo. Es decir, que para remontarnos a la última vez que visitó Júpiter Cáncer, pues tendríamos que quitarle 12 años, o sea que nos tendríamos que ir al 2013 como año donde se produjo ese encuentro de Júpiter en Piscis. Júpiter en Piscis es también, fíjate, está muy relacionado sobre todo con la familia, con el
1: Júpiter en
0: bienestar
1: Piscis.
0: familiar.
1: Dices
0: Es
1: que
0: decir,
1: entra en
0: la
1: cáncer, ¿no?
0: familia, claro, la familia que tú... Cáncer sobre todo representa el hogar, la familia, la estructura, pero no, no solamente la familia de sangre, sino la
1: La que
0: familia,
1: eliges también.
0: la que eliges y la que tú le vas dando forma. Y entonces es un momento en que hay como una mirada para adentro de bienestar, de equilibrio, se va a potenciar mucho todo lo que esté relacionado y va a dar mucho equilibrio en las emociones, va a ser un tema muy importante las emociones, el cuidado de la salud mental. A través de cuidar y gestionar adecuadamente las emociones, se convierte en un factor fundamental. Y va a ser, yo creo que a partir de esa fecha de junio, además coincide con el Día de la Región de Murcia,
1: Sí.
0: de junio, sí, coincide con la entrada de Júpiter, va a traeros muchas cosas buenas, sobre todo mucha, mucha calma y además, como es un planeta benéfico, también se habla de oportunidades, estar tranquila y saber observarla. Y sobre todo, las personas que tengan la oportunidad de hacer una mirada y una vida más recogida hacia adentro, hacia su hogar, etcétera, se van a ver muy beneficiadas, muy beneficiadas. Y esto es dentro de los grandes movimientos del año, sin duda alguna, desde mi punto de vista, es el movimiento que de alguna forma más protege a todo lo que ocurre en el año, porque todos los otros movimientos, como hemos visto, la entrada de Neptuno, la entrada en Aries, la entrada de Saturno en Aries, son movimientos, podríamos decir, complicados, por lo menos pueden mover muchas cosas, en positivo y en negativo, sobre todo en negativo algunas. Pero este movimiento concretamente para mí es el movimiento más benéfico que veo en el año a nivel astrológico, y especialmente para los signos de agua. Cáncer, Escorpio y Piscis van a salir muy, muy beneficiados. Y parte positiva, pues para los Piscis que han estado, llevan ya 14 años con la presencia de Neptuno en Piscis, que aunque está en regente, le cuesta aterrizar, porque los piscianos están con una mitad de su ser está en este mundo y otra mitad está en otro mundo,
1: Sí,
0: que
1: doy fe de que pueda.
0: no sabemos muy bien dónde está el otro mundo, pero están entre los dos. Y ahora lo bueno que tiene es que estos dos planetas van a salir. Sale Neptuno y sale Saturno. Aunque después, en octubre y noviembre, van a tener una retrogradación, pero ya salen definitivamente de sus vidas. Y ya no lo van a volver a tener. Mira, hasta dentro de 30 años, Saturno no vuelve a Piscis. Hasta dentro de 165 años, Neptuno no va a volver a Piscis. ¿Qué quiero decir? Que yo creo que para Piscis va a suponer como una liberación, es la palabra que entiendo. Y entonces, si tenemos en cuenta que es una liberación de carga, de situaciones, de complejidades, porque el alma de Piscis es un alma muy, muy sensible, es son personas, la mayoría, muy sensibles, además muy conectadas con el sufrimiento y con las necesidades de los demás. Siempre están pendientes de los demás, tienen una conexión especial con el mundo de los animales, son seres que, ya os digo, están aquí en el planeta, pero para enseñarnos un poco a todos que hay una realidad que está más allá de la que vemos normalmente, ¿no? Cada uno estamos para aportar algo, y yo creo que en general ese mundo pisciano, desde el punto de vista simbólico, astrológico, la astrología tradicional, pues representa un poco esto. Y yo creo que ahora va a entrar en ese periodo muy positivo. Y Escorpio va a recibir, pues, bueno, una buena influencia, porque no tiene carga planetaria, y va a recibir los trígonos de la presencia de en Cáncer. Entonces, pues bueno, ese periodo es bueno para Júpiter en este aspecto. Tener en cuenta que hay un dato también curioso, que es cuando Júpiter entra en Cáncer, que también está relacionado con el Papa. Fijaros porque cuando la última vez que Júpiter entró en Cáncer, fue elegido el Papa Francisco en el año 2013.
2: Es verdad.
0: En el año 2013 fue elegido Papa Francisco I, y entonces está relacionado con ese periodo, ¿no? Entonces, si fue elegido, esta entrada lo cargue, lo proteja y lo cuide, porque se le ve bastante deteriorado muchas veces en las imágenes que
2: Cierto,
0: se
2: sí.
0: pone, pero ojalá que esta entrada lo vivifique y lo mantenga sano, por lo menos durante todo ese periodo que Júpiter va a estar por Cáncer, porque revivifica, o por lo menos va a estar muy relacionado con él. Esperemos que sea para bien. Es un año donde va a tener bastante protagonismo la figura del Papa en ese sentido. Luego también el aspecto de lo que os decía, y lo reitero, el cuidar las emociones. Es un año muy rápido. El año, si tuviéramos que decirlo así, es un año súper rápido, y sobre todo ahora, cuando os explique el cuarto planeta, el cuarto gran cambio del año, vaya a comprender muchas cosas. Porque digo que es un año muy rápido, que puede generar muchas tensiones, por querer aprovechar muchas oportunidades. Entonces hay que saber aprovechar también este estado de gestión buena del bienestar de Júpiter en Cáncer para mantener cierto grado de equilibrio. Así que en este caso, enhorabuena a partir de la mitad de año, desde junio para adelante, para los cánceres, para los escorpios y especialmente para los
1: Los
0: piscis.
1: piscis.
2: Pues pasemos al siguiente, entonces.
0: Claro, bueno,
1: Siguiente sí es en Piscis. Y
2: Urano
0: aquí,
2: entra en Géminis.
0: Géminis. Esto ya sí que es la marimorena. ¿Por qué? Si os veis, si veis cuando Urano entra en Géminis, Urano entra en Géminis, tened en cuenta que Urano, para dar la vuelta completa al zodíaco, tarda unos 84 años. O sea
1: Wow.
0: que aproximadamente cada 7 años está en un signo. Ha estado 7 años en Tauro, que a los Tauros y la economía mundial pues no ha llevado de aquella manera, con cambio de historia, y veremos a ver los cambios que van a venir todavía. Y ahora pasa al mundo de Géminis, que es el mundo de la comunicación. La comunicación, la interacción humana, los viajes, los comercios, etcétera, etcétera. Va a traer una revolución, porque además, si os dais cuenta, cuando Urano el 7 de julio entre a Géminis, va a estar formando un trígono con la figura de Plutón en Acuario. No sé si la veis,
1: Sí.
0: el signo de Acuario, ¿veis Plutón?
1: Tengo.
0: Pues entre Plutón y Urano hay un trígono. Y es un trígono, eso es un aspecto armónico y positivo en ese momento. Y entonces, ¿qué podemos esperar? Pues podemos esperar de todo. De todo, de todo, de todo.
1: ¿Cómo de todo?
0: De todo en el sentido de una revolución. Es decir, yo, por ejemplo, tengo la intuición de que ahora mismo que estamos con los temas de los móviles y todo esto, los móviles, es muy posible que aparezca una tecnología que los sustituya, pero antes de que termine el año. Antes de
2: Bueno,
0: que termine.
2: ya están probando, aunque todavía es cierto que no los han sacado al mercado, pero todo lo que es, vamos, hay ciertas tecnologías que ya
0: Estamos
2: están
0: en
2: incluso
0: escenarios de tecnologías
2: sacadas, ya
0: que
2: probadas.
0: van a
2: Sí,
0: cambiar
2: sí,
0: la forma de comunicarnos,
2: sí.
0: la forma de interactuar, la forma de cómo aprendemos. Las universidades nos tenemos que poner las pilas porque viene toda una revolución
2: Sí,
0: en
2: sí.
0: el sentido de la educación, de la enseñanza y cómo
2: Tenemos que
0: vamos a
2: ver
0: aprender.
2: más que, por ejemplo, el grafeno, el mismo, toda la
0: Sí.
2: tecnología que afecta
1: Sí.
2: al grafeno, desde pantallas transparentes que pueden servir en las mismas paredes, sustituyendo cuadros, sustituyendo, vamos, pueden
0: Correcto.
2: hacer maravillas con el grafeno.
0: Correcto. Pues poco por esa línea, pero sobre todo, ya os digo, tenemos que tener a partir de julio, a partir de un poco cuando entre ya Géminis, Urano en Géminis. Pues un mundo de revoluciones, un mundo de revoluciones sobre todo que tienen que ver con la educación, tiene que ver con la tecnología y tiene que ver con la forma en la que nos comunicamos. Y muy atento también porque todo esto genera periodos complicados. ¿Por qué? Por ejemplo, ¿cuándo fue la última vez que Urano estuvo en Géminis? El periodo que estuvo andando. Pues fue desde 1942 a 1948. Y en esos 7 años que estuvo Urano en Géminis, pues fijaros lo que pasó.
2: Madre mía.
0: Pues se montó la marimorena. En diciembre de 1941, apenas unos días antes de entrar Urano en Géminis, se produjo el ataque japonés a Pearl Harbor, que dio pie a la entrada de Estados Unidos en el conflicto contra Japón y también reforzar su posicionamiento apoyando a los aliados en la guerra en Europa. Se funda Naciones Unidas, se funda el Estado de Israel. O sea, el último tránsito que hizo Urano por Géminis nos revolucionó un poco a todos. Y, por ejemplo, pues empezó a utilizar el bolígrafo, que hasta ese momento pues estaba el lápiz y la pluma,
1: A lápiz.
0: el lápiz y pluma, pero el invento del bolígrafo como tal, sobre todo por las necesidades de guerra y todo esto, se desarrolla y se implanta como un nuevo sistema para escribir y para desarrollarlo. Si tenemos en cuenta un poco todo esto paralelismo, pues nos podemos dar cuenta de que qué es lo que nos puede traer este movimiento. Pues yo estoy como expectante, no creo que mi generación sea capaz de prever lo que nos puede traer. Lo que sí puedo aseguraros es que van a ser 7 años intensos, intensos, intensos. Es decir, porque el movimiento, claro, entra ahora y va a estar hasta el año 2032. Esto es un año de revoluciones importantes, importantes, y sobre todo de todo lo que es comunicación, tecnología y aprendizaje, como he dicho anteriormente, pues va a traer situaciones totalmente nuevas.
2: Bueno, siempre que sea
0: Entonces,
2: para positivo, fantástico.
0: yo creo que abre un
2: Sí.
0: mundo de oportunidades. O
2: Sí,
0: sea, a mí
2: sí,
0: lo
2: sí,
0: que
2: sí.
0: me preocupa un poco todo esto es la aceleración de los cambios,
2: Sí.
0: porque viene un cambio muy rápido y no sé si tendremos los seres humanos la capacidad adaptativa suficiente para ese para poder, haga la redundancia, adaptarnos a esos cambios. Y lo digo porque, sobre todo por el tema de las emociones, nosotros en la adaptación a los cambios viene precisamente por nuestras emociones. La función de las emociones dentro de nuestra inteligencia emocional es principalmente adaptativa. Nosotros nos adaptamos a las situaciones a través de las emociones, que es lo que nos sirve es para reaccionar y adaptarnos. Y claro, pues si no lo gestionamos bien, podemos entrar en crisis bastante difíciles. Sobre todo, pues, por descontrol, por situaciones que nos puedan llevar a situaciones en las que necesitamos mucha ayuda. Yo creo que en este periodo, auguro que a los psicólogos, a las psicólogas, por supuesto, y a los coaches y a todos los que se dedican a ayudar a otras personas, pues bueno, van a estar viviendo momentos muy, muy intensos y muy bonitos. Cada vez más necesitamos apoyos, apoyos, apoyos para salir adelante, porque muchas veces no podemos nosotros gestionar todo ese mare magnum que nos supone el vivir en la sociedad actual, que no es
1: Y
0: fácil.
1: que estamos más conectados que nunca, pero en verdad estamos más solos que hemos estado nunca en la historia,
0: Es cierto eso que acabas de decir, Criteria,
1: ¿eh?
0: qué verdad más grande. Sí,
1: Sí,
0: totalmente.
1: porque o sea, estamos conectadísimos, podemos ver la última hora de noticias, podemos ver en tiempo real qué hacen nuestros amigos, qué tal, pero el tú a tú, el contacto cercano, lo tenemos muy poco.
2: Quizá porque también las nuevas tecnologías como los teléfonos móviles nos está separando más que acercando.
1: Claro, Fernando, nos está separando. Se suponía que era
2: Pero.
1: una ayuda para nosotros, pero el ser humano, como siempre, se va al extremo
2: Sí.
1: y mira lo que conseguimos. Lo vi el
0: Totalmente.
1: otro día, además, en un programa de padres que tienen críos de 14, 13, 12, 15, que están preocupadísimos porque no salen del cuarto,
0: Claro.
1: ya no salen ni van a ninguna parte.
2: Claro.
0: Claro.
1: Están hablando con sus amigos, sí, están hablando, pero les falta el contacto. Somos un
0: Claro.
1: animal social.
0: Sí, totalmente. Pero tenemos que ver cómo vamos a evolucionar, qué son los retos que como humanidad nos vienen. Esto va a ser importante también, los retos que como humanidad vamos a tener que afrontar. Yo, aprovechando un poco, ya os he explicado estos cuatro grandes movimientos planetarios que se van a producir, pues el 20 de marzo con la entrada de Neptuno en Aries, después el 5 de mayo con la entrada de Saturno en Aries, después el 9 de junio la entrada de Júpiter en Cáncer y el 7 de julio la entrada de la entrada de Urano en Géminis, pues todo esto al final, ¿qué es lo que lo trae? Si lo combinamos un poco con lo que estábamos viendo al inicio del programa, con la visión de la simbología de la astrología china,
1: Sí.
0: yo creo que nos trae un año donde El factor determinante va a ser grandes transformaciones. Vamos a ver
2: Grandes transformaciones, sí.
0: grandes transformaciones, sobre todo a nivel institucional, cosas que van a desaparecer y además una velocidad que nos parecería imposible que se diluyeran tan rápido, y que nos vamos a tener que adaptar a esos cambios. Y esas grandes transformaciones, yo creo, esto es una opinión, sobre todo lo digo por lo que creo mirando ese trígono entre Plutón en Acuario y Urano en Géminis.
1: Plutón.
0: Creo que va a ser año de grandes transformaciones y de grandes oportunidades. Creo que abre una puerta de grandes oportunidades y sobre todo un año donde vamos a poder ejercer desde una perspectiva ya humanista una posibilidad de crecimiento personal y colectivo muy alto. Yo creo que, por ejemplo, hay valores que se van a volver a recuperar importantes, como es la actuación ética, la actuación honesta, el valor de la credibilidad de las personas. Estos valores que han sido tan deteriorados se van a empezar a poner de nuevo en moda, en modo de que es importante tener en cuenta todas estas cosas, ¿no? En un mundo donde al final, para que yo, ¿cómo me voy a poder fiar de lo que veo? ¿Cómo me voy a poder fiar de lo que oigo? ¿Cómo me voy a poder fiar? La credibilidad de la persona va a ser más importante, el activo más importante que va a tener. Esa credibilidad, el activo más importante que va a poder generarla es la honestidad. Es decir, creo que estamos en un proceso, ese es un proceso individual, pero que va a requerir también un esfuerzo colectivo donde la sociedad demande, de alguna forma, mayor integridad y mayor honestidad en sus líderes o en las personas de referencia que tienen que actuar en este sentido. Lo estamos viendo a pequeña escala que esto está produciéndose. Yo, por ejemplo, el fenómeno este de los influencers. Los influencers son los ejemplos, claro. 1,5 millones de influencers, una chica que era vegetariana, que no sé qué, no sé cuánto. Y por error en uno de los vídeos, pues estaba comiendo carne.
1: Sí.
0: Pues, se le borraron todos.
1: Claro.
0: Bueno, todo, me refiero, que tuvo una bajada de 1 millón de. Es decir, en el momento que te desacreditas porque hay una diferencia entre lo que dices y lo que haces, o lo que tú dices que piensas y vas a hacer y lo que realmente haces, esa brecha, gap disruptivo, hace que al final pues se produzcan cambios importantes que puedan transformar la sociedad. Yo creo que son cambios rápidos. Es un momento de promover la ética y la conciencia planetaria y sobre todo también un compromiso serio serio de verdad, con el planeta. No, la gente ya no quiere que le vendas algo que no se está haciendo. Es decir, por ejemplo, yo qué sé, es decir, cuando se pone la lucha contra el hambre, que se puso como objetivo de Naciones Unidas en el
1: Sí.
0: año 2015 y tal, y ha pasado 10 años y resulta que hay más personas, más millones de personas pasando hambre.
2: Sí.
0: Te pones un objetivo, destinas un montón de recursos y en vez de
1: No es así.
0: disminuir, lo que hace es aumentar, ¿no? Y bueno, hablamos del hambre o hablamos de la pobreza, que estaríamos hablando más o menos de lo mismo en ese sentido. Entonces, claro, todo esto nos lleva a que este año, yo por lo menos, no lo sé cómo lo veis vosotros, yo estoy muy esperanzado de que
2: Y falta
0: el
2: un
0: año
2: último
0: pasado.
2: movimiento todavía, ¿no? Pero Juan,
0: No,
2: ¿eran
0: eran
2: cuatro?
0: cuatro.
2: Ah,
0: Sí,
2: claro.
0: ¿no? Sí. El movimiento de la entrada de Neptuno en Aries, movimiento de Saturno en Aries, movimiento de Júpiter en Cáncer y movimiento de Urano en
1: En
0: Géminis.
1: Géminis.
2: Ah, vale.
0: Que son los cuatro, que este es el último que estamos
2: Sí, sí,
0: hablando
2: sí, sí,
0: de.
2: sí.
0: Pues ya quedaría marcado, podríamos decir, toda la tendencia del año. Es verdad que a partir de septiembre, pues hay algunos de estos planetas hacen movimientos retrógrados, sobre todo Urano Neptuno y Saturno, vuelven de nuevo a Piscis, van a estar ahí unos meses, Se dice que para que los piscis, sobre todo, y el mundo reflexione sobre las cosas que realmente tienen que dejar en este nuevo viaje, es como cuando abandonas una casa y vuelves a ella por si te has dejado algo, ¿no? De valor.
1: Sí.
0: Pues más o menos va a ser eso, el volver a la casa que sabemos que tenemos que dejar y ver si podemos aprovechar algo para llevárnoslo, y si no, ya saber que ya en esa vivienda ya no vamos a poder seguir viviendo. Fíjate, yo creo que tiene todo con tanta fuerza el cielo, si tuviéramos que hablar desde el punto de vista energético, con los cambios que se presentan, las situaciones que hay, es que
1: Sí.
0: fijaros, a partir del 7 de julio, ¿cómo quedaría el cielo? El cielo quedaría pues con Plutón en Acuario, haciendo trígono con Urano en Géminis, tal como veis en esta carta astral que tenéis delante, con la conjunción Saturno-Neptuno, que si veis estaría entre el 0 y 1 grado de Aries, Marte en Leo, con una posición además muy, muy, muy potente, muy, muy fuerte, y en ese momento, fíjate que en el mismo momento, para que veáis la importancia de los momentos a nivel astrológico, la gran energía que se está moviendo en todo el planeta, porque además Júpiter va a estar en ese momento también en conjunción con Mercurio en el aspecto mental en Cáncer. Sea,
1: Sí.
0: estamos en un año de muy potente, muy fuerte, pero yo creo que la importancia sobre todo es mantenerte en equilibrio, saber aprovechar las oportunidades de estas transformaciones y de estos cambios que se van a presentar, pero sin entrar en un estado de ansiedad o estar en un estado de desequilibrio. Desde tu bienestar personal, podríamos decir, de familiar, etcétera, etcétera, pues intentar coger y aprovecharlo al máximo posible. Yo creo que ese es el mejor mensaje que podríamos dar con la perspectiva de un año tan interesante astrológicamente como para poder verlo. Claro, aquí astrológicamente, según la tradición astrológica, lo que se hace es que cada persona que tiene su carta astral va viendo estos cambios planetarios, cómo le va afectando en su propia carta natal y sobre todo también su propia revolución solar, cuando cumple los años, la nueva carta que se relaciona con estas posiciones planetarias y cómo eso le va a hacer evolucionar. Pero yo todo eso no lo veo tan importante porque eso... Somos muy aficionados y nos gusta mucho la cultura astrológica, pues le dedicamos mucho tiempo, pero yo creo que muchas veces simplemente estando conectado, es decir, sabiendo qué sientes y guiándote, tomas las decisiones adecuadas en sintonía a tu universo personal, sin necesidad de tener mucho conocimiento astrológico de ellos.
2: Pues Pedro
1: Estoy
2: Juan,
1: bastante de acuerdo, ¿eh?
2: la verdad es que
1: Estoy muy de acuerdo con él.
2: sí. La verdad es que
1: Y el
2: sí.
1: año se
0: Nada, por eso
1: presenta de vértigo, ¿eh?
0: es.
1: El año se presenta de vértigo.
0: Sí, es un año en el que hay que tener, no sé, fijaros que es un año para emprender, un año para tener sobre todo iniciativas. No, no es un año reactivo, no esperar a que pasen las cosas para poner, sino empezar ya el año con ilusión, con ganas. Voy a hacer esto, voy a hacer lo otro, voy a publicar un libro, voy a montar esto, tengo ganas de poner en marcha esto. Y sobre todo personas que como vosotros, que sois tan creativos y con tanto espíritu y tanto y tanta, cuando digo espíritu, vitalidad, me refiero de energía, pues es un momento en el que todo eso se ve muy favorecido. Tener en cuenta que cuando se estudia astrología, sobre todo yo, muchas veces en organizaciones, en empresas, yo lo que siempre digo, ¿qué cosas van con los tiempos y qué cosas no van con los tiempos? Entonces, es muy importante hacer la lectura esta tan sencilla, es decir, en los tiempos que estamos y a los que vamos, ¿esto que quiero hacer va o no va? No, claro, os voy a poner un símil en este sentido. Yo quisiera volver en un momento determinado a pensar en que sería bueno montar una tienda para revelado fotográfico. Vosotros me diríais, ah, Pedro, eso hace ya mucho tiempo que no ha dejado de funcionar. No va con los tiempos. No sé si me explico. Bueno,
1: Sí,
0: pues
1: sí, sí.
0: el ejemplo sirve para darnos cuenta nosotros en estos tiempos que estamos y en la velocidad a la que vamos, qué cosas sí van con nosotros y qué cosas no van con nosotros. Por ejemplo, este es un año donde es importante ser valiente, pero ser valiente sin llegar a ser, ¿cómo diría yo? Insensato. Pero es un año de valentía.
2: Sí.
0: Es un año de valentía.
1: Bueno, pues nos
0: Ojalá.
1: apuntamos el dato.
0: Sí, ya veréis que
1: Nos apuntamos el dato. Espero que todos
0: aquella.
1: nuestros radioyentes se sientan igual con con el optimismo con el que yo veo el año,
2: Sí,
1: por ahora.
0: pues
1: Sin lugar
0: sí,
2: a dudas.
0: porque yo creo que es un año que encaja con muchas posibilidades. Es decir, es verdad que representa muchos retos, pero a los cuatro cambios de los planetas, además, son planetas importantes, estamos hablando de Neptuno, Saturno, de Júpiter y de Urano. Son planetas que es muy difícil que en el mismo año cambien los cuatro planetas de golpe, de signo y de ciclo. Y sobre todo hay una, por reforzar un poco esto que estábamos diciendo, donde uníamos también un poco el criterio de lo de la astrología china y lo que vimos del horóscopo chino y la astrología occidental, es que la entrada al punto cero de Aries, que cuando comienza todo de nuevo, se produce este año, donde es como volver a la casilla de salida, pero con un ciclo terminado, Neptuno y Saturno. Y entonces es como volver a, bueno, pues, ¿qué vamos a hacer? ¿Qué vamos a hacer ahora en nuestro nuevo ciclo? ¿Qué hemos aprendido? También muy importante, ¿qué hemos aprendido en el ciclo anterior? ¿Y qué podemos poner en práctica en este ciclo? Yo soy muy optimista y además creo que es un momento donde, si somos valientes, sabemos arriesgar con prudencia y mantenemos equilibrio emocional, puede ser un año de grandes oportunidades y donde al final del año digamos, wow, qué bien, se nota este cambio de ciclo. Muchas personas van a notar este año un cambio de ciclo. El gran problema, cuando te quieras alinear con tendencias que van en contra de la naturaleza de
1: Claro.
0: cómo van las cosas. Eso es lo que estamos viendo.
2: Sí,
0: ¿Vale? Y
2: sí,
0: sobre todo, último consejo que doy, ya no doy uno más, bueno, más que consejos, reflexiones. No hagan proselitismo de nada. El proselitismo ha muerto. En los tiempos que estamos, el
1: claro.
0: proselitismo ha muerto. Entonces, ni en la esfera ya religiosa, ni en la esfera social, ni en la esfera política, ni en la esfera de nada. Y tratemos a las personas individualmente, humanamente, lo mejor posible, pero seamos coherentes con nuestra filosofía de vida y con nuestra coherencia. Cada uno tiene que encontrar su coherencia de vida, su proyecto vital, el sentido de su existencia. Es decir, ya estamos en un nivel de conciencia donde ya no podemos seguir moviéndonos por la masa, ya no somos masa, ya somos individuos que nos juntamos para colectivamente hacer algo más grande. No somos una masa que son otros los que nos utilizan para conseguir sus fines o sus
1: Qué bonita
0: objetivos.
1: reflexión, ¿eh?
2: Sí.
1: Qué buena.
0: Muchas gracias, chicos.
2: Nos has dejado
0: Pues
2: ahí
0: espero
2: pensando.
0: que bueno, que nos oiga y bueno, y las personas que tengan que liderar el futuro, sobre todo yo tengo mucha confianza en los jóvenes, de verdad.
2: Sí, la verdad que sí.
0: Quiero deciros es que además tengo una suerte, yo tengo una gracia que me la ha regalado la vida, y es que termino los años de formación con mis estudiantes, ellos se van al mundo y después, cuando terminan la universidad, se marchan por ahí a su trabajo. Y después a los 3, 4, 5, 6 años vuelven de nuevo. Entonces me llaman, me escriben correo. Nosotros queremos de nuevo hablar con usted porque estamos pensando en hacer esto, cuando usted nos dijo en clase aquello, que entonces tal. Y entonces cada 2 por 3 los tengo de nuevo allí tomando un café en la cafetería de la
1: Qué
0: facultad, en
1: bueno.
0: mi despacho, y los ves y dices tú, esto es la era de Acuario. Hay gente con inquietud, gente buena.
2: Claro. La verdad que sí.
0: Gente muy buena.
2: Es algo. Sí.
0: Entonces, bueno, pues yo creo que eso es lo importante para nosotros, que seamos capaces de crear no crear el mundo mejor, sino transformar el mundo que tenemos.
2: Efectivamente.
0: Eso yo creo que eso es
1: Si
0: lo que yo.
1: tenemos miedo, como aquel que decía, si tenemos miedo lo hacemos con miedo. Si queremos montar una empresa, un momento mejor que este no vamos a tener. El momento
0: Pues
1: bueno era
0: sí, la
1: ayer
0: verdad
1: y
0: que
1: el
0: sí.
1: segundo
0: Sí,
1: momento es mañana.
0: la has cogido muy bien, Quiteria. Has captado el mensaje
1: Sí.
0: y lo has sintetizado brillantemente. Así que enhorabuena.
1: El mejor
0: Entonces,
1: momento, como aquel decía, era ayer y el otro mejor momento va a ser mañana.
0: correcto.
1: Que para todo el que quiera
2: Pues
1: emprender, chicos, no lo
2: eso,
1: penséis.
2: amigos radiantes, ya
0: Perfecto.
2: sabes que eso, que hay que lanzarse. Este es el momento. Así que, pues eso,
0: Nada.
2: Pedro Juan, muchísimas gracias de corazón.
0: Nada, a vosotros, un
2: Tenerte
0: placer compartir con
1: muchísimas gracias,
0: vosotros
1: de
0: esta
1: verdad.
2: noche, como siempre. Ya sabes que esta es tu casa y que cuando
0: Pues sí.
2: quieras, pues.
0: Bueno, yo así la siento y a vosotros como
2: Sí.
0: si fuera mi familia. Siempre lo he sentido así y muy unido a Quitería, muy unido a ti, Fernando. Siempre, además, cuando no son esos lazos de afecto y amistad
2: Sí.
0: que se crean y ya no hace falta que
1: Ya.
0: te veas más o menos, siempre está. Y cuando los ves, pues lo sentimos. Y bueno, yo espero que también nuestros oyentes pues hayan podido seguir un poco, porque hablar de astrología a veces es un poco pesado, porque los que hablamos de astrología estamos con los planetas, esto, lo otro, cuadratura, trígono, tal. La jerga astrológica es un poco pesada, pero bueno, yo les pediría disculpas por si en algún momento me he pasado utilizándola, pero sobre todo que se queden con el mensaje y que tomen aquello que les pueda venir bien a ellos y los que no, pues nada, a disolverlo en un vaso de agua y regalar tantas. Vale.
2: Bueno, pues amigo, nada, muy a mi pesar nos tenemos que despedir, pero ahora vamos aquí estaríamos bastante más, ¿no? Quitería,
1: Te
2: pues también
1: digo,
2: lo
1: un
2: dicho,
1: pedazo
2: un
1: de
2: placer.
1: placer estar aquí esta noche. Un besazo para todos.
2: Un beso muy grande y Pedro
0: Seguro.
2: Juan lo mismo, un grandísimo abrazo, amigo, y nos volvemos a ver pronto, a ver si, pues eso, ideamos algún otro tema de los nuestros y sacamos otro gran programa seguro, pues como cada vez que vienes.
1: Sí.
0: Muchísimas gracias. Eso esperamos, Fernando. Un
2: Bueno,
0: abrazo
2: pues
0: grande,
2: un
0: amigo.
2: abrazo muy grande, hasta pronto y continuamos ahora con Lugares Malditos de Raúl Ferrero. Venga, no os vayáis. Hasta pronto.

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Buenas noches, queridos amigos del Candelabro. Bienvenidos una noche más aquí a vuestro programa Lugares Malditos. Hoy nos vamos a ir a uno de esos países donde, en cierto modo, existe mucha conexión, ¿no?, con España, que es Venezuela, y donde en ocasiones lo que es un lugar, lo he dicho muchas veces en este programa, lo que es un lugar maldito también tiene a veces ese lugar mágico o ese lugar espiritual. Evidentemente Venezuela es un lugar o es un país donde hay muchos lugares donde se capta esa energía espiritual, por ejemplo la montaña de Roraima o por ejemplo la montaña de Sorte, ¿no? Pero hoy nos vamos a ir concretamente a uno de los parajes de Caracas, el pulmón natural de Caracas, concretamente al paraje conocido como El Ávila, lo que es conocido también como el Parque Natural de Guarayra Repano. Y allí es un enclave donde ha sido protagonista de apariciones, de desapariciones, de crímenes sin resolver, y donde evidentemente se han dado lugar todo un conjunto de hechos inexplicables, aterradores y escalofriantes. Hablamos de una extensión prácticamente de 80 kilómetros. Y ya en la época precolombina los propios indígenas hablaban de este parque, de este lugar, de El Ávila, como la morada donde habitaban espíritus, no se sabe si benefactores o no, pero en cualquier caso, un lugar donde hay una aura espiritual tremenda, ¿no? Sin ir más lejos, en el año 2018 hay testimonios de unos montañeros que mientras bajaban de este páramo se encontraron por la noche, al atardecer, con una mujer vestida de blanco al borde del sendero, y que de repente, después de advertirles, bueno, emitir un llanto, una serie de susurros y advertirles de que no era conveniente andar por ahí a esas horas, de repente desapareció en el aire como una neblina, ¿no? Esto ocurrió en el año 2018, pero también ha habido avistamientos de ovnis, bueno, de ovnis, no se sabe si de ovnis o no, pero realmente de luces con destellos en el aire, con movimientos rápidos e impredecibles, que evidentemente pues no se sabe con seguridad qué es eso, ¿no?, qué es lo que allí realmente se concentra. Luego también tenemos el caso en 1980, donde Liana Egueta fue sometida a un crimen horroroso, ¿no?, que conmocionó toda Caracas. Se dijo que fue objeto de un rito satánico allí, en lo más profundo de este bosque del Ávila. Pero incluso voy más allá. En el año 2015, dos hermanos montañeros, expertos montañeros, se perdieron en las entrañas de esta montaña, y lo único que se encontraron fueron sus mochilas intactas. No fueron objetos, por tanto, de ningún tipo de robo ni de vandalismo. Pero es que lo más curioso es que nunca se encontraron los cuerpos. En la última década han desaparecido, se contabilizan un total de 5 excursionistas, de los cuales tampoco se ha vuelto a saber nada. E incluso se han llevado a cabo, y así la policía lo ha descubierto, se han llevado a cabo rituales de todo tipo, rituales ocultistas, donde se han aparecido restos de animales, velas negras, extraños dibujos, extrañas formas realizadas con piedras y con vegetales, todo esto en la última década. Por tanto, es un lugar que encierra cierto misterio y cierto aspecto trágico, ¿no? Pero sin embargo, podemos ir más allá. Todo esto son datos que os voy dando. En el 2019 se encontraron también unos excursionistas con un grupo de personas con túnicas negras que estaban haciendo una especie de ritual con una hoguera en el centro. Al advertirlos o al llamarles la atención, estos huyeron corriendo, desaparecieron del lugar, cerca de Galipán concretamente. Pero lo que allí dejaron fue fotografías quemadas, restos de animales, y por tanto es posible que también estuvieran llevando algún tipo de ritual satánico. Por tanto, cuando confluye estos rituales satánicos, la brujería por otro lado, aquelarres, se invoca a espíritus malignos, etcétera, ¿no?, se dice que se ven fantasmas o apariciones, etcétera, pues evidentemente se está creando una atmósfera
una atmósfera tenebrosa, una atmósfera de cierta tragedia, ¿no? Que evidentemente no hace el lugar lo más halagüeño posible, ¿no? El subconsciente o no. Bueno, podríamos hablar que es el subconsciente a veces el que nos determina o nos hace pensar que estas cosas ocurren. Pero cuando ha desaparecido gente, cuando se han encontrado las mochilas intactas, cuando ha habido testigos que han presenciado esos rituales satánicos, esas personas vestidas con esas túnicas negras, bueno, ha habido asesinatos, como el caso que os contaba, ¿no?, de Liana, pues evidentemente esto lo convierte, bajo mi punto de vista, en un lugar maldito, en un lugar trágico, y que considero que teníamos que traer aquí a nuestro programa. Recordar, el Ávila, el Parque Natural de Guaraíra, reparo, el pulmón verde de Caracas, en Venezuela. Sin embargo, a veces eso que vemos, esa montaña tan preciosa, tan hermosa, ¿no?, que nos llama la atención, que nos atrae, pues evidentemente puede encontrar o puede guardar toda una serie de hechos macabros en su interior. Y que es mejor no despertar. ¿Cierto o no? Ahí lo dejamos. En fin, espero que os haya gustado este programa y nos vemos en próximas ocasiones hablando de otros lugares malditos a lo largo de nuestro planeta, que los hay muchos, queridos amigos, los hay muchos, igual que también hay lugares mágicos. Y recordar, muchas veces, la magia, el ocultismo, lo tenebroso, confluyen en uno solo, porque un lugar maldito también puede ser un lugar mágico, un lugar de poder, y a la inversa. Que descanséis, queridos amigos, nos vemos pronto.

0: 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Amigos, muy buenas noches. Aquí estamos en Invisible y a la Vista con George Weinberger y Frank Scandell. George, buenas noches.
1: Buenas noches, Fernando. Buenas noches, Fran, y a todos los espectadores. Un gusto veros otra vez aquí.
0: Y Frank, buenas.
2: Buenas noches a todos. Gracias.
0: Bueno, pues esta noche vamos a hablar de un tema súper interesante. Lilith.
2: Bueno, debería comenzar, George, por una razón que voy a decir ahora en un momento, pero vale, voy a decirlo yo en este sentido, voy a empezar yo. Este personaje que de la mitología, vamos a decir, israelita, que luego, ya sabemos que luego los israelitas y judaítas, ahora se les conoce hoy en día como judíos, pero israelita, incluso hebraica, que es más anterior todavía. Es un personaje, Lilith, personaje femenino, que además tiene que ver con esos orígenes. Por un lado, estos ancestros, o el comercio, este tipo de cosas, la esclavitud también, ojo, en esos tiempos. Ella que está, se entrecruzan los memes y dioses y creencias y figuras arquetípicas, se cruzan. Y se alimentan entre sí. Y en este caso tenemos pues una extensión desde lo que es hoy en día Egipto hasta lo que es hoy Líbano, que sería por las tierras de Canaán y toda esta cosa. Por lo tanto, una deidad que podemos decir que es proto-cananea en este sentido, y que luego pues en las diferentes, digamos, tradiciones o, vamos a decir, verbal, una tradición oral.
1: Folclore es la palabra que buscas.
2: Perdón.
1: Folclore es la palabra que buscas.
2: Folclore, muchas gracias. Estamos hoy un poco de aquella forma con la luna, de cómo está. Ok. Es decir, el folclore, en este caso judaico, judío, ¿no?, absorbe de estas diversas tradiciones que son parte de los pueblos que de hecho le componen como tal. Entonces, ahora George nos hará una taxonomía prácticamente de este. Precisamente porque escribió en su momento y volverá a reeditar dentro de poco la novela de Lilith, precisamente como una figura que además en su devenir histórico ha llegado hasta nuestros días, como por ejemplo con, si quiero recordar, Simone de Beauvoir, en este caso una de las grandes figuras feministas, ha venido a ser como una especie de símbolo quinta esencial de la libertad y libertinaje, pero la libertad femenina en este sentido, la independencia femenina del hombre o del macho en ese sentido. Yo simplemente doy la pincelada porque luego vamos a ver que hay ancestros todavía anteriores a Lilith, que además tiene mucho que ver con esta cuestión de la serpiente. Veremos de qué va esto, George.
1: Sí. Bueno, yo empezaría diciendo que toda la gente conoce la historia de Adán y Eva, ¿no? Es la que les enseñan de toda la vida a Eva como la mujer de Adán, que sale de su costilla, ¿no? Dios toma la costilla de Adán para ser una mujer. Pero esta es una historia que el folclore judío nos trae como una segunda historia. Hay una primera parte de la historia de Adán, mucho antes que el tiempo de Eva. Adán tuvo, no mucha gente sabe que en la tradición hebraica Adán tuvo una primera mujer. Eva es su segunda mujer. Hubo una mujer antes. Esa mujer se llamaba Lilith. Y Dios la había creado de la misma forma que Adán, arcilla, baraca, el hálito divino, a su imagen y semejanza y demás, como igual que Adán, era una igual a Adán. Y vivían en el paraíso, que por cierto no era toda la tierra, y mucha gente se cree que lo único que había era el paraíso, y no, el paraíso era un área, y después había otras formas de vida, otra gente que vivía fuera de esto, pero ellos vivían en ese paraíso que Dios había elegido. Y crea una mujer junto con Adán, una mujer y un hombre. Ellos desarrollan su vida, pero la historia, el folclore judío nos cuenta que el problema de Lilith era que era muy desobediente. Y uno de los problemas más graves que tenía era que no aceptaba hacer el amor con Adán en la posición del misionero. No quería estar abajo. Ella quería estar arriba. Así nos los cuenta, ¿eh? Así nos los cuenta el folclore judío y se puede buscar y se puede leer. Este, no es secreto, ¿no? Esto es histórico, mitológico, ¿no? Entonces, ella no quería obedecer a Adán, quería ser un igual. Así que, con reiteradas quejas de Adán y Dios discutiendo con ella constantemente, como aparece en esa historia, en un momento determinado, por desobediente, por desordenada, decide expulsarla del paraíso y la expulsa. Entonces Lilith es la primera persona expulsada del paraíso, antes que Adán y Eva y todo esto. Cuando la expulsa del paraíso, ella va a morar a unas islas que la gente asocia con la isla de Capri, con algunas zonas del Mediterráneo. Se empareja con lo que había fuera del paraíso. ¿Qué había fuera del paraíso? Pues principalmente gente no sagrada y demonios. Y el jefe, digamos, el patriarca de todos estos demonios era Iblis. Y ella se empareja con Iblis y da todo un linaje de demonios, de hijos demonios, que luego tienen mucha relevancia en la mitología y las creencias medievales. Porque esto trasciende a la religión judía, luego se expande por el cristianismo también. A todo esto Adán se había quedado solo y Dios le da la potestad de gobernar sobre todos los animales, poniéndoles nombre y demás. Y él intenta, así lo cuenta él, la historia, la mitología, no es un invento mío, intenta incluso emparejarse con diferentes animales. Pero no le resulta ninguno, nada le resulta conveniente, nada le resulta bien. Entonces le pide a Dios que por favor le devuelva a una compañera que no podía ser Lilith, porque ya Lilith se había pasado al bando de los demonios, digamos, era un demonio más. Entonces ahí es cuando Adán le extrae una costilla para que la nueva pareja de Adán sea obediente y responda a los criterios y a los requerimientos de Dios y de Adán. La hace a partir de su costilla, entonces es como una dependencia de Adán, es obediente y es feliz Adán con Eva, con la nueva mujer que tiene. Todo esto transcurre perfectamente bien hasta que nuevamente, pues nos cuenta la Biblia todo aquello de que la serpiente tienta a Eva con el manzano, que era la fruta del árbol de la sabiduría, que no podían comer de allí, solo del árbol de la vida. Y entonces ahí es cuando Eva. Otra vez la mujer cae en las artimañas, digamos, de la serpiente, que después veremos qué quiere decir todo esto en la simbología, ¿no? Que va mucho más allá de lo que parece. Y entonces hace que Adán muerda la manzana y al final todos son expulsados del paraíso. Todos son expulsados del paraíso. Fuera del paraíso había más gente. O sea, por eso la gente se pregunta. ¿Cómo es que después dio toda una descendencia humana? Quiere decir que si Adán tenía tres hijos, de los cuales uno murió, Abel, quiere decir que engendraron con su madre. La gente se plantea esto, ¿no? En la inocencia, cuando se discute la cuestión religiosa, no.

0: mucho más que en otros tiempos. Hay mucha gente que le pone Lilith a sus hijas, muchas mujeres y hombres que le ponen Lilith. Es un nombre que hoy está prosperando porque se convierte en un símbolo de la feminidad. Y la echaron por desobediente, la echaron del paraíso. Ella aceptó perder el paraíso, se digamos, apechugó con su vida fuera de la comodidad y se emparejó con los demonios y dio todo un linaje de demonios. Luego era interesante porque estos demonios comían críos, hijos de cristianos, supongamos, ¿no? Entonces se amenazaba siempre a las comunidades con que Lilith vendría, secuestraría a los hijos de alguna comunidad y se los llevaría para darle de comer a sus propios hijos. Y era una leyenda medieval que Lilith podría venir y secuestrar a los hijos. O sea, para el concepto cristiano siguió siendo un demonio, pero para el concepto actual de la liberación de la mujer y demás, termina siendo una especie de héroe de toda esta historia. Entonces, básicamente es esto. Bueno, hasta aquí la historia. Luego hay toda una cantidad de símbolos y unas representaciones de Lilith que, como casi todo lo que hay en la religión judía antigua, previa al Pentateuco, que es compone el folclore, hay representaciones de Lilith que se asemejan muchísimo a lo que se llama la Reina de la Noche o la Señora de la Noche, que es una diosa sumeria que tenía pies de ave rapaz, tenía alas, cabeza de mujer, se parecía mucho en alguna forma a las arpías que después gestionó, digamos, la iglesia, ¿no? Pero era una diosa sumeria que seguramente tiene que ver con el tiempo en que los judíos estuvieron en Babilonia y todas estas historias se entroncaron y dieron y se mezclaron con las ramas sumerias de diferentes historias. Entonces, esta diosa está representada como diosa sumeria, pero para los judíos no era una diosa, sino que era la primera mujer de Adán, que después se constituye en la paridora de toda una estirpe demoníaca al emparejarse con Iblis. Esta era Lilith. Y bueno, cuando hablábamos de la novela es porque ese espíritu de libertad y de revolución y de desobediencia se encarna en muchas historias de hoy de mujeres que quieren liberarse. Y de alguna forma, pues acaban siendo expulsadas de ese paraíso en donde vivían. Y básicamente la metáfora se sostiene. Luego, bueno, ya creo que de la parte simbólica, Frank nos puede hablar también de algunas cuantas cosas que deben quedar por ahí.
1: Adelante, Frank.
2: Sí, es
1: ilústranos.
2: Perdón, ¿cómo?
1: Ilústranos.
2: Okay. Importantísimo en este caso siempre de esa trazabilidad de las ideas, ¿no? Y esta, lógicamente, y esa trazabilidad de los arquetipos o de los mitos en este sentido, porque esto todavía va más atrás. Aquí George pues, ha mencionado, ¿no?, ese origen sumerio de parte de esta idea. Hay otro origen de un pueblo, además, que está mencionado precisamente en el Antiguo Testamento cristiano o Biblia hebrea, en este caso, que son los escitas. Voy a deciros por dónde viene esto, porque a Lilith, en este caso, siendo mujer, lógicamente, es esta figura que todavía sobrevive en el Islam, precisamente, y en el judaísmo también. El cristianismo ha cambiado, pero porque se occidentalizó, vamos a decir entre comillas. Entonces es diferente, pero era también es de esa forma, ¿eh? Ojo, hace ya mucho tiempo. Esta figura de que la mujer representa la tentación o el tentador, y que eso es una de las características de un personaje adversario que nosotros aquí hemos identificado como Hashatán, ¿no? Este término arameo hebraico, en ese sentido, como el adversario, como el tentador o la tentación. ¿Por qué? Porque precisamente es el cuerpo de mujer. Y esta
0: Frank, para no quiero interrumpirte, pero para que la gente lo entienda, Hashatán es el nombre primario, original, sánscrito y demás, de Satanás, ¿vale?
2: Es correcto. He aquí la cuestión. ¿Y por qué estoy haciendo este pequeño excursus aquí? Es porque una de las identificaciones que se hacen luego a través de la creencia popular, sin saberlo, y a través de las historias del clero, lógicamente, es que hay una diosa que se llama precisamente Satanaya, que no es de esta zona, sino del norte del Cáucaso. Otro de los nombres, norte del Cáucaso, quiero decir que es